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0: Las 8 en punto.
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0: 17ª hora. Preparación antes de la meditación. Oh Señor mío Jesucristo, postrada ante tu divina presencia, suplico a tu amorosísimo corazón que quieras admitirme a la dolorosa meditación de las 24 horas en las que por nuestro amor quisiste padecer, tanto en tu cuerpo adorable como en tu alma santísima, hasta la muerte de cruz. Ah, dame tu ayuda, gracia, amor, profunda compasión y entendimiento de tus padecimientos mientras medito esta hora. Y por las que no puedo meditar, te ofrezco la voluntad que tengo de meditarlas, y quiero en mi intención meditarlas durante todas las horas en que estoy obligada a dedicarme a mis deberes o a dormir. Acepta, oh misericordioso Señor, mi amorosa intención, y haz que sea de provecho para mí y para muchos, como si en efecto hiciera santamente todo lo que deseo practicar. Gracias te doy, oh mi Jesús, por llamarme a la unión contigo por medio de la oración. Y para agradecerte mejor, tomo tus pensamientos, tu lengua, tu corazón, y con estos quiero orar, fundiéndome toda en tu voluntad y en tu amor, y extendiendo mis brazos para abrazarte, y apoyando mi cabeza en tu corazón, empiezo. De las 9 a las 10 de la mañana, 17ª hora. Jesús es coronado de espinas. Jesús es condenado a muerte.
1: Jesús mío, amor infinito, más te miro y más comprendo cuánto sufres. Ya estás todo lacerado y no hay parte sana en ti. Los verdugos, haciéndose aún más feroces al ver que tú, en medio de tantas penas, los miras con tanto amor, y que tus miradas amorosas forman un dulce encanto, como si fueran tantas voces que ruegan y que suplican más penas y nuevas penas, aunque ellos son inhumanos, pero también forzados por tu amor, te ponen de pie, y tú, no pudiéndote sostener, de nuevo caes en tu sangre, y ellos, irritados, con puntapiés y empujones te hacen llegar al lugar en que te coronarán de espinas. Amor mío, si tú no me sostienes con tu mirada de amor, yo no puedo continuar viéndote sufrir. Siento ya un escalofrío hasta en mis huesos, el corazón me late fuertemente, me siento morir. Jesús, Jesús, ayúdame. Y mi amable Jesús me dice:
2: ánimo, hija mía, no pierdas nada de lo que sufro. Sé atenta a mis enseñanzas. Yo debo rehacer al hombre en todo. El pecado le ha quitado la corona y lo ha coronado de oprobio y de confusión, de modo que no puede comparecer ante mi majestad. El pecado lo ha deshonrado, haciéndole perder todo derecho a los honores y a la gloria. Por eso quiero ser coronado de espinas, para poner la corona sobre la frente del hombre y para devolverle todos los derechos a todo honor y gloria. Y mis espinas serán ante mi Padre reparaciones y voces de disculpa por tantos pecados de pensamiento, en especial de soberbia, y voces de luz para cada mente creada, suplicando que no me ofendan. Por eso, tú únete conmigo y ora y repara conmigo.
1: Coronado Jesús mío, tus crueles enemigos te hacen sentar, te ponen por encima un trapo viejo de púrpura, toman la corona de espinas y con furor infernal te la ponen sobre tu adorable cabeza. A golpes y con palos te hacen penetrar las espinas en la cabeza, en la frente, y algunas de ellas se te clavan hasta en los ojos, en las orejas, en el cráneo y hasta en la nuca. Amor mío, qué penas tan desgarradoras, qué penas inenarrables. ¿Cuántas muertes crueles sufres? La sangre te corre sobre la cara de manera que no se ve más que sangre, pero bajo esas espinas y esa sangre se descubre tu rostro santísimo, radiante de dulzura, de paz y de amor. Y los verdugos, queriendo completar el tormento, te vendan los ojos, te ponen como cetro una caña en la mano y empiezan sus burlas. Te saludan como al rey de los judíos, te golpean la corona, te dan bofetadas y entre gritos te dicen: adivina quién te ha golpeado. Y tú callas y respondes con reparar las ambiciones de quienes aspiran a gobernar, de quienes aspiran a las dignidades, a los honores, y por aquellos que encontrándose en tales puestos y no comportándose bien, forman la ruina de los pueblos y de las almas confiadas a ellos, y cuyos malos ejemplos son causa de empujar al mal y de que se pierdan almas. Con esa caña que tienes en la mano, reparas por tantas obras buenas, pero vacías de espíritu interior, e incluso hechas con malas intenciones. En los insultos y con esa venda reparas por aquellos que ridiculizan las cosas más santas, desacreditándolas y profanándolas, y reparas por aquellos que se vendan la vista de la inteligencia para no ver la luz de la verdad. Con esa venda impetras para nosotros el que nos quitemos las vendas de las pasiones, del apego a las riquezas y a los placeres. Jesús, Rey mío, tus enemigos continúan sus insultos. La sangre que chorrea de tu santísima cabeza es tanta que llegando hasta tu boca te impide hacerme oír claramente tu dulcísima voz, y por tanto me veo impedida a hacer lo que haces tú. Por eso vengo a tus brazos. Quiero sostener tu cabeza traspasada y dolorida. Quiero poner mi cabeza bajo esas mismas espinas para sentir sus punzadas. Pero mientras digo esto, mi Jesús me llama con su mirada de amor, y yo corro, me abrazo a su corazón y trato de sostener su cabeza. ¡Oh, qué alegría es estar con Jesús aún en medio de mil tormentos! Y entonces Él me dice:
2: hija mía, estas espinas dicen que quiero ser constituido rey de cada corazón. A mí me corresponde todo dominio. Tú, toma estas espinas y punza tu corazón, y haz que salga de él todo lo que a mí no me pertenece. Y deja una espina clavada en tu corazón en señal de que soy tu rey, y para impedir que ninguna otra cosa entre en ti. Después, corre por todos los corazones y punzándolos, haz que salga de ellos todos los humos de soberbia y la podredumbre que contienen, y constitúyeme rey de todos.
1: Amor mío, el corazón se me oprime al dejarte, por eso te ruego que cierres mis oídos con tus espinas para que solo pueda oír tu voz. Que me cubras con tus espinas mis ojos, para poder mirarte solo a ti. Que me llenes con tus espinas la boca, para que mi lengua permanezca muda a todo lo que pudiera ofenderte y esté libre para alabarte y bendecirte en todo. Oh Rey mío Jesús, rodéame de espinas, y estas espinas me custodien, me defiendan y me tengan inabismada por entero en ti. Y ahora quiero limpiarte la sangre y besarte, pues veo que tus enemigos te llevan de nuevo ante Pilatos, y él te condenará a muerte. Amor mío, ayúdame a continuar tu doloroso camino y bendíceme. Coronado Jesús mío, mi pobre corazón herido por tu amor y traspasado por tus penas, no puede vivir sin ti, y por eso te busco. Y te encuentro nuevamente ante Pilatos. Pero qué tremendo espectáculo. Los cielos se horrorizan y hasta el infierno tiembla de espanto y de rabia. Vida de mi corazón, mi vista no puede aguantar mirarte sin sentirme morir, pero la fuerza de tu amor me obliga a mirarte para hacerme comprender bien tus penas, y yo te contemplo entre lágrimas y suspiros. Jesús mío, estás casi desnudo, y en vez de con ropas te veo vestido con sangre, las carnes abiertas y destrozadas, los huesos al descubierto, tu santísimo rostro irreconocible. Las espinas clavadas en tu adorable cabeza te llegan a los ojos, al rostro, y yo no veo más que sangre que corriendo hasta el suelo forma un charco bajo tus pies. Jesús mío, ya no te reconozco. ¿Cómo has quedado? Tu estado ha llegado a los excesos más profundos de las humillaciones y de los dolores. ¡Ah! No puedo soportar tu visión tan dolorosa. Me siento morir y quisiera arrebatarte de la presencia de Pilatos para encerrarte en mi corazón y darte descanso. Quisiera sanar tus llagas con mi amor y con tu sangre quisiera inundar todo el mundo para encerrar en ella todas las almas y llevarlas a ti como conquista de tus penas. Y tú, oh paciente Jesús mío, a duras penas parece que me miras por entre las espinas y me dices:
2: hija mía, ven entre mis atados brazos, apoya tu cabeza sobre mi corazón, y sentirás dolores más intensos y acerbos, porque todo lo que ves por fuera de mi humanidad no es sino lo que rebosa de mis penas interiores. Pon atención a los latidos de mi corazón y sentirás que reparo las injusticias de los que mandan, la opresión de los pobres, los inocentes pospuestos a los culpables, la soberbia de quienes, con tal de conservar dignidades, cargos o riquezas, no dudan en transgredir toda ley y en hacer mal al prójimo, cerrando los ojos a la luz de la verdad. Con estas espinas quiero hacer pedazos el espíritu de soberbia, de sus señorías, y con las heridas que forman en mi cabeza quiero abrirme camino en sus mentes para reordenar todas las cosas según la luz de la verdad. Con estar así humillado ante este injusto juez, quiero hacer comprender a todos que solamente la virtud es la que constituye al hombre como rey de sí mismo. Y enseño a los que mandan que solamente la virtud, unida al recto saber, es la única que es digna y capaz de gobernar y regir a los demás, mientras que todas las demás dignidades, sin la virtud, son cosas peligrosas, y que hay más bien que lamentar. Hija mía, haz eco a mis reparaciones, y sigue poniendo atención a mis penas.
1: Amor mío, veo que Pilatos, viéndote tan malamente reducido, se siente estremecer, y todo conmovido exclama: ¿pero es posible tanta crueldad en los corazones humanos? Ah, no era esta mi voluntad al condenarlo a los azotes. Y queriendo liberarte de las manos de tus enemigos para poder encontrar razones más convenientes, todo hastiado y apartando la mirada porque no puede sostener tu visión excesivamente dolorosa, vuelve a interrogarte: pero dime, ¿qué has hecho? Tu gente te ha entregado en mis manos. Dime, ¿tú eres rey? ¿Cuál es tu reino? A estas preguntas de Pilatos, tú, oh Jesús mío, no respondes y abstraído piensas en salvar mi pobre alma a costa de tantas penas. Y Pilatos, no viéndose respondido, añade: ¿No sabes que en mi poder está el liberarte o el condenarte? Pero tú, oh amor mío, queriendo hacer resplandecer en la mente de Pilatos la luz de la verdad, le respondes:
2: No tendrías ningún poder sobre mí si no te viniera de lo alto. Pero aquellos que me han entregado en tus manos han cometido un pecado más grande aún que el tuyo.
1: Entonces Pilatos, como movido por la dulzura de tu voz, indeciso como está y con el corazón en turbulencia, creyendo que los corazones de los judíos fuesen más piadosos, se decide a mostrarte desde la terraza, esperando que se muevan a compasión al verte tan destrozado y poderte así liberar. Dolorido Jesús mío, mi corazón desfallece viéndote seguir a Pilatos. Fatigosamente caminas, encorvado, y bajo esa horrible corona de espinas, la sangre marca tus pasos, y saliendo fuera oyes el gentío tumultuoso que aguarda con ansiedad tu condena. Y Pilatos, imponiendo silencio para captar la atención de todos y hacerse escuchar por todos, con visible repugnancia toma los dos extremos de la púrpura que te cubre el pecho y los hombros, los levanta para hacer que todos vean a qué estado has quedado reducido y dice en voz alta: Exe homo, he aquí al hombre, miradlo, no tiene ya aspecto de hombre, observad sus llagas, ya no se lo reconoce, si ha hecho mal, ya ha sufrido bastante, demasiado, y yo estoy ya arrepentido de haberle hecho tanto sufrir, dejémoslo libre. Jesús, amor mío, déjame que te sostenga, pues veo que vacilas bajo el peso de tantas penas. Ah, en este momento solemne se va a decidir tu suerte. A las palabras de Pilato se hace un profundo silencio en el cielo, en la tierra y en el infierno. Y enseguida, como una sola voz, oigo el grito de todos: ¡Crucifícalo! ¡Crucifícalo! ¡A toda costa lo queremos muerto! Vida mía, Jesús, veo que te estremeces. El grito de muerte desciende a tu corazón, y en esas voces oyes la voz de tu amado Padre que te dice: Hijo mío, te quiero muerto y muerto crucificado. Y ya, oyes también a tu querida mamá, que aunque traspasada, desolada, hace eco a tu amado Padre: Hijo, te quiero muerto. Los ángeles y los santos, así como el infierno, gritan todos con voz unánime: Crucifícalo, crucifícalo. De manera que no hay nadie que te quiera vivo. Y ay, ay, con mi mayor confusión, dolor y asombro, también yo me veo forzada por una fuerza suprema a gritar: Crucifícalo. Jesús mío, perdóname si también yo, miserable alma pecadora, te quiero muerto. Sin embargo, ah Jesús, te ruego que me hagas morir contigo. Y mientras tú, oh destrozado Jesús mío, pareces decirme movido por mi dolor:
2: Hija mía, estréchate a mi corazón y toma parte en mis penas y en mis reparaciones. El momento es solemne. Se debe decidir entre mi muerte o la muerte de todas las criaturas. En este momento, dos corrientes chocan en mi corazón. En una están todas las almas que, si me quieren muerto, es porque quieren hallar en mí la vida. Y así, al aceptar yo la muerte por ellas, son absueltas de la condenación eterna, y las puertas del cielo se abren para admitirlas. En la otra corriente están aquellas que me quieren muerto por odio y como afirmación de su condenación. Y mi corazón está lacerado y siente la muerte de cada una de estas y sus mismas penas del infierno. Mi corazón no soporta estos acerbos dolores. Siento la muerte en cada latido, en cada respiro, y voy repitiendo: ¿por qué tanta sangre será derramada en vano? ¿Por qué mis penas serán inútiles para tantos? Ah, hija, sosténme, que ya no puedo más. Toma parte en mis penas, y tu vida sea un continuo ofrecimiento para salvar las almas y para mitigarme penas tan desgarradoras.
1: Corazón mío, Jesús, tus penas son las mías y hago eco a tu reparación. Pero veo que Pilatos queda atónito y se apresura a decir: ¿cómo? ¿Debo crucificar a vuestro rey? Yo no encuentro culpa para condenarlo. Y los judíos, llenando el aire, gritan: no tenemos otro rey que el César, y si tú no lo condenas, no eres amigo del César. Quita, quita, crucifícalo, crucifícalo. Pilatos, no sabiendo ya qué más hacer por temor a ser destituido, hace traer un recipiente de agua y lavándose las manos dice: soy inocente de la sangre de este justo y te condena a muerte. Y los judíos gritan: su sangre caiga sobre nosotros y sobre nuestros hijos. Y viéndote condenado, estallan en una fiesta, aplauden, silban, gritan. Y mientras tú, oh Jesús, reparas por aquellos que hallándose en el poder, por temor vano y por no perder su puesto, pisotean hasta las leyes más sagradas, no importándoles la ruina de pueblos enteros, favoreciendo a los impíos y condenando a los inocentes. Y reparas también por aquellos que después de la culpa instigan a la cólera divina a castigarlos. Pero mientras reparas por todo esto, el corazón te sangra por el dolor de ver al pueblo escogido por ti, fulminado por la maldición del cielo, que ellos mismos con plena voluntad han querido, sellándola con tu sangre que han imprecado. ¡Ah! El corazón se te parte. Déjame que lo sostenga entre mis manos, haciendo mías tus reparaciones y tus penas. Pero el amor te empuja aún más alto, y ya con impaciencia buscas la cruz.
0: Ofrecimiento después de cada hora. Amable Jesús mío, tú me has llamado en esta hora de tu pasión a hacerte compañía y yo he venido. Me parecía sentirte angustiado y doliente que orabas, que reparabas y sufrías, y que con las palabras más elocuentes y conmovedoras suplicabas la salvación de las almas. He tratado de seguirte en todo, y ahora, teniendo que dejarte por mis habituales obligaciones, siento el deber de decirte: gracias y te bendigo. Sí, oh Jesús, gracias, te repito mil y mil veces, y te bendigo por todo lo que has hecho y padecido por mí y por todos. Gracias y te bendigo por cada gota de sangre que has derramado, por cada respiro, por cada latido, por cada paso, palabra y mirada, por cada amargura y ofensa que has soportado. En todo, oh Jesús mío, quiero besarte con un gracias y un te bendigo. Ah, Jesús, Haz que todo mi ser te envíe un flujo continuo de gratitud y de bendiciones, de manera que atraigas sobre mí y sobre todos el flujo continuo de tus bendiciones y de tus gracias. Ah, Jesús, estréchame a tu corazón y con tus manos santísimas séllame todas las partículas de mi ser con un te bendigo tuyo, para hacer que no pueda salir de mí otra cosa sino un himno de amor continuo hacia ti. Dulce amor mío, debiendo atender a mis ocupaciones, me quedo en tu corazón. Temo salir de él, pero tú me mantendrás en él, ¿no es cierto? Nuestros latidos se tocarán sin cesar, de manera que me darás vida, amor y estrecha e inseparable unión contigo. Ah, te ruego, dulce Jesús mío, si ves que alguna vez estoy por dejarte, que tus latidos se sientan más fuertemente en los míos, que tus manos me estrechen más fuertemente a tu corazón, que tus ojos me miren y me lancen saetas de fuego, para que, sintiéndote, me deje atraer a la mayor unión contigo. Oh Jesús mío, mantente en guardia para que no me aleje de ti. Ah, bésame, abrázame, bendíceme y haz junto conmigo lo que debo ahora hacer.
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0: Las 9 en punto.
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2: Ven Espíritu Santo, llena los corazones de tus fieles y enciende en nosotros el fuego de tu amor. 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

0: De la tierra. Augusta, reina de los cielos, maestra de los ángeles, vos que habéis recibido de Dios el poder y la misión de aplastar la cabeza de Satanás, humildemente os pedimos, enviéis las legiones celestiales para que bajo vuestras órdenes persigan a los demonios, los combatan en todas partes y repriman su audacia. ¿Quién como Dios, oh buena y cariñosa madre? Vos seréis siempre la razón de nuestro amor y de nuestra esperanza. Oh Divina Madre, enviada a los santos arcángeles, santos ángeles, a guardarnos y a defendernos y a rechazar muy lejos de nosotros al cruel enemigo. Oh santos arcángeles, santos ángeles, guardadnos y defendernos. Amén. Nos sellamos con la sangre preciosa de nuestro Señor Jesucristo, en nombre del Padre, del Hijo y del Espíritu Santo. Amén. Tenga la bondad de tomar asiento. Y vamos a dar inicio a esta reunión con la lectura de la Santa Biblia, el Evangelio de San Mateo, capítulo 9, versículos 14 hasta el 17, página 1214. Nos ponemos de pie por la señal de la Santa Cruz. De nuestros enemigos, líbranos, Señor, Dios nuestro, en nombre del Padre, del Hijo y del Espíritu Santo. Amén. El ayuno y la ley nueva. Los discípulos de Juan se acercaron a él y dicen: ¿Por qué nosotros y los fariseos ayunamos mucho y tus discípulos no ayunan? Jesús les respondió: ¿Pueden los convidados al banquete estar tristes mientras está con ellos el esposo? Ya vendrá tiempo en que les quiten al esposo, y entonces ayunarán. Nadie echa un remiendo de paño recio a un vestido viejo, porque el remiendo tira del vestido y la rotura se hace mayor. Tampoco se echa vino nuevo en odres viejos. De lo contrario, los odres se rompen, el vino se derrama y los odres se pierden. El vino nuevo se echa más bien en odres nuevos y ambos se conservan. Palabra de Dios. Gloria a ti, Señor Jesús. Bueno, tomen asiento, por favor. Vamos a hacer una meditación de este evangelio, que es muy importante para los que estamos adentrándonos poco a poco en los escritos de la Divina Voluntad. Miren, primero habla del ayuno. Los fariseos les critican a los apóstoles, al mismo Jesús, que por qué no hacen el ayuno como ellos hacen. Hemos meditado en otras partes del Evangelio lo que dice la palabra de Dios, que el ayuno que le agrada al Señor no es hacer un acto de penitencia, dejar de comer algo, sino las obras de misericordia, hacer el bien al prójimo, al necesitado, dejar de murmurar, dejar de condenar a las personas, de tener juicios temerarios. Eso, frenar la lengua, por ejemplo, ¿qué más ayuno que eso? Dejar de ver cosas del mundo, series de telenovelas pecaminosas, ir a espectáculos que más bien te llenan de rabia, de odio, como por ejemplo espectáculos de boxeo, de lucha libre. Y todo eso hay que evitarlo. Nos puede costar, pero eso es lo que quiere el ayuno verdadero. Pero también nos da a entender en este pasaje que hemos leído sobre el vino nuevo. Dice el Señor, hay que poner el vino nuevo en odres nuevos, porque si no, se echa a perder el vino y el odre. Entonces, el vino nuevo, odre nuevo. Y eso es lo que nos pide el Señor a través de los escritos de Luisa Picarreta, que ya nosotros seamos nuevas personas. Pero para eso necesitamos el conocimiento, Porque si nosotros no tenemos el conocimiento, mal podemos tener un cambio de vida. Ya en el Evangelio mismo Jesús ya nos viene dando normas de vida. Primero, a través de la palabra de su Padre con los 10 mandamientos. Y cuando viene Jesús, los viene a perfeccionar. No es que viene a anular los mandamientos, sino a perfeccionarlo. Por ejemplo, cuando dice que no tengamos ese pecado de la impureza. Y él dice, pero yo os digo, aquel hombre que ha visto a una mujer con un deseo sexual, sensual, qué sé yo, ya pecó. O sea, es más exigente todavía. Cuando dice, por ejemplo, que no juzguemos, nos hace una forma radical, porque si seguimos juzgando en el juicio particular y en el juicio final, nos va a condenar también por lo que hemos sido unas personas que hemos sabido juzgar mal a las personas, a veces equivocadamente, porque la vista nos engaña, porque el pensar, ver y hablar casi es lo mismo. Y así Él nos va dando una serie de perfecciones. En el Antiguo Testamento era antes ojo por ojo, diente por diente, la venganza, el desquite, ¿no? El Señor es radical. Por eso cuando le convierte a Mateo, él deja todo, inclusive de su negocio de hacer plata con los impuestos, y más bien se hace invitar a un almuerzo. Miren, y eso causa escándalo. ¿Cómo es que también le critican a los apóstoles y les dicen los fariseos, cómo es posible que Jesús esté en medio de las prostitutas y los pecadores comiendo? Miren, ¿y qué hace Jesús? Precisamente a través del Evangelio nos dice, hagan el bien al que te ha hecho mal. Yo no he venido por los sanos, sino por los enfermos. Mire, el sol, le dice a Luisa, sale para todos. Y así es, el sol sale para buenos y para malos. La lluvia cae para buenos y malos. La lluvia cae en desiertos y en tierras fértiles. No está haciendo acepción el Señor ni con las manifestaciones de la naturaleza, porque Él es amor. ¿Cómo está? Y nosotros vamos descartando a las personas que han hecho algún mal. Y eso es anticristiano. ¿Cuándo entenderemos de que tenemos que dar la mano al que nos ha ofendido si queremos vivir el Evangelio y ser como Cristo? Él no excluye a nadie, ni al mismo Judas. Sabiendo que, como Dios sabía que le iba a engañar, le iba a traicionar, le iba a vender por 30 monedas, Él no estuvo haciendo un escándalo con los demás apóstoles. Este es un traidor. Le vamos a sacar fuera de la comunidad de los apóstoles. No, sigue. Porque yo quiero tu conversión. Yo quiero tu conversión. En esas horas de la pasión donde lavaba los pies Jesús a sus apóstoles, ¿cómo va donde Judas? Hijito, hijito mío, no te vayas al infierno. Eso es la labor de un ser. Y a veces a mí mismo me cuestionan, ¿cómo es que todavía les ayudas a los que te han hecho el mal? No me importa el comentario que me hagan, porque quieren que sea ojo por ojo, diente por diente. No, sigo tratando como siempre, pero con la misión que debo cumplir con Jesús, ser un instrumento de Él para la salvación de esa alma que está equivocada. Bueno, se ha equivocado, pero tienes la oportunidad de seguirle ayudando y aprovechar en esa ayuda, decirle, no está bien lo que has hecho. Ahorita venía de la oficina, me levantaron un texto que les voy a meditar ahora, y se acerca una de las personas que colabora con la fundación. Me dice, ingeniero, estoy con un problema. Le digo, ¿cuál será? ¿Qué puedo hacer con una persona que se equivoca permanentemente y causa daño? ¿Qué debo hacer? Ya estamos hasta aquí. La solución, le digo, hermana, la divina voluntad. ¿Qué tiene que hacer? Orar, unirse a Jesús y a esa persona equivocada, errática. Y con Jesús nos unimos a todos los que cometen errores, a veces por ignorantes, a veces porque no tienen el conocimiento de la palabra de Dios, o porque el Señor no les dio el talento de una inteligencia suprema. Por el mismo dice, he repartido los talentos según lo que a él le pareció. A uno les dio 20, 10, 5, a otros uno. Entonces, ese pobrecito que usted dice, tal vez tiene algún poco talento. Pero, ¿cuál es su deber? Tal vez corregirle humanamente, no. Aquí viene la oración en divina voluntad. Tiene que unirse con Jesús y todos los que hierran por ignorantes, por falta de talento, por malvados. Y después que pedir perdón por los malvados que hierran a propósito, no por falta de capacidad, sino más bien por astucia, hacen mal, pecan. ¿Y cuántas consecuencias negativas de tantos ejecutivos, mandatarios, legisladores, de mucha capacidad intelectual, de capacidad mental, pero tienen un corazón perverso y quieren hacer daño a los demás o aprovecharse de sus talentos para él beneficiarse a costilla de la gente que no puede defenderse? Y después, hermanita, le digo, después de haber pedido perdón por tanta gente que le ofende al Señor y al prójimo, tomar el atributo de la sabiduría, para que usted, que tiene la oportunidad de estar con esta persona errática, Jesús hable en usted, con la sabiduría de él le corrija. Todo depende de cómo es la persona, desde luego, pero el Señor sabe. Y solo así vendrá la corrección divina, no humana. Yo me acuerdo cuando estuve en Chile hace algunos años, hablando de los talentos. Estaba un grupo de la Divina Voluntad de una charla ahí en Santiago de Chile, y me invitaron una pareja de los asistentes a esta charla. Dijo, le invitamos a nuestra casa, queremos que nos visite, compartir un rato con usted. Me fui. Llego a la casa y abre la puerta un muchachito joven y me recibe con un abrazo, pero le vi un poco especial. Había sido un adolescente con este mal del Down, pero bien cariñoso el chico. Salieron los papás, conversábamos, y entre otras cosas me dijeron, a este niñito que usted le ve aquí, que le abrió la puerta, tiene esta enfermedad del Down, pero nos ha dado tanta felicidad, Sí, porque estos enfermitos del Down son retrasados mentales, no tienen todos los cinco sentidos, pero tienen un alma sin pecado, diría yo. Digo, denle gracias a Dios que tienen un ángel en, el hogar. ¿Cuántos padres de familia tienen hijos que han dado ustedes todo de sí? Los padres han hecho lo imposible, les han dado todo, pero no les han formado cristianamente y son después una carga, un dolor. ¿Por qué? Porque están en el vicio, están en la droga, están ahora con la cocaína, entre comillas, del celular, que es una droga, con los medios digitales. Ya no hay diálogo, no hay gratitud. ¿De qué les valió darles todo lo material? De nada. Hace un par de años me invitaron aquí por esta zona de Tanda. Otra pareja. Una mansión, ¿qué les digo? Cuando entré a la casa, una mansión espectacular, hablando materialmente, con unas lámparas en la sala, pero del siglo XV, me parece, que eran unos muebles Luis XV, todo alfombrado. Bueno, era una cosa de lujo. Y me invitaron a almorzar. Y después me cuenta la señora, dice, Faustito, yo quería que ore por mi hijo. Que en el almuerzo estaban solamente los papás, pero y el hijo, buenas tardes, y el hijo había estado en un dormitorio. Le digo, ¿y qué pasó con él? ¿Por qué no vino a almorzar? Porque está encerrado en su mundo de drogadicción y no sale. Me hablaron que usted ora en divina voluntad, a ver si me puede hacer ese favor para que este hijo vuelva a la normalidad. Hemos hecho tratamientos con psicólogos, psiquiatras, una familia rica. Él era un coronel retirado. Ella había sido, bueno, tenía mucho, mucho dinero. Vean, estos testimonios les cuento de lo que es la inocencia de un enfermo de Down y un hijo de una familia rica pero mal formada. Claro, lo habían dado todo, menos la formación que se debe dar a los hijos. Entonces oramos. No sé los resultados hasta ahora, porque esa fue la única vez que estuve con este chico. Oro por él también, claro. Oramos en divina voluntad por todos los enfermos del mundo. Pero a lo que voy es al conocimiento. Si no conoces, vas a andar como ciego. Por eso, el vino nuevo en odres nuevos. El vino viejo, ¿qué viene a ser? Es el Antiguo Testamento. El Antiguo Testamento, antes de la venida de Jesús, con todas las leyes que trajo Moisés, enviado por Yahvé, los 10 mandamientos. Pero el vino nuevo es Jesús. Es Jesús el vino nuevo. Pero yo os digo, esa es la frase de él. Fue escrito esto, pero yo os digo, ese es el vino nuevo. Y para que esa palabra de Jesús llegue a nosotros, tenemos que ser otros odres, otras personas, para poder recibir esa palabra y hacer la voluntad de Dios. Pero eso es el segundo paso. Ahora estamos llegando al tercer paso, al vino nuevo y divino, que es la divina voluntad. Y para eso tenemos que ser odres nuevos. Primero viviendo el Evangelio, lógicamente, porque eso lo, hay que perfeccionarlo, pero viviendo la divina voluntad. Es como si dijera ahora a través de Luisa, estaba escrito en el Nuevo Testamento, pero yo os digo, sed perfectos como mi Padre es perfecto, que sí, ya lo dijo Jesús, pero no lo hemos entendido, porque la perfección viene solamente cuando tú te unes a Cristo para que seas imagen y semejanza de un Dios. Caso contrario, solamente pasarás haciendo el bien, haciendo la voluntad de Dios, y serás un buen santo humano. Pero el Señor quiere más, un paso más, que seas un santo divino. Ser imagen y semejanza de Jesús. Entonces sí vas a poder vivir el Evangelio con Él, para que te dé la gracia, la sabiduría, la fortaleza y el poder de hacer lo que Él hace. Sin este conocimiento es imposible. Es imposible, seguiremos tratando de hacer las cosas bien, pero sin el conocimiento de la divina voluntad que nos lleva a la perfección. Entonces seguimos con las costumbres de un buen católico. Vamos a misa, nos confesamos, pero no has crecido a lo divino. No has crecido a lo divino. Y el Señor, si te dio la oportunidad de conocer, ya tienes una gran responsabilidad. No puedes tirar en la cara todo lo que te ha dado en conocimientos, porque Él quiere, por amor, que seas imagen y semejanza de Jesús. Entonces, esto, por ejemplo, de que alguien te hizo el mal, ¿cómo puedo perdonarlo? Con Jesús, si vives, vas a poder perdonarlo. Si alguien te pagó mal, con Jesús le vas a hacer el bien, aunque te critiquen. No importa. Lo que importa es la respuesta que le has dado a Dios cuando has conocido un regalo que te ha dado. ¿Qué pasa cuando uno regala a alguien y te devuelven porque no les gustó el regalo, o no lo usa, o le tiraron a la basura? Es una ofensa. No, yo tengo que aprovechar el tiempo que me da, que es otro regalo que me da, pero para vivirlo a plenitud. Con Jesús puedes olvidarte del pasado, de tus errores, de lo que hemos metido la pata tantas veces. Y nosotros venimos arrastrando ese pasado con una carga, con un peso que no nos deja vivir. Qué tonto que fui, qué bruto que fui, no pude hacer esto y este otro. Claro, porque no tenías a Jesús en tu vida. Yo mismo reconozco mi vida. Le digo, Señor, perdóname. Tanta ofensa, tanta ingratitud. Pero le digo, Señor, dejo a los pies de tu cruz toda esta situación mía de mi pasado, pero quiero olvidarme para siempre. Y pongo a los pies de tu cruz mi futuro, porque soy humano y puedo estar pensando qué será de mi vida. Ya estoy envejeciendo, ya no tendré los recursos, me enfermaré, me abandonarán los hijos, se morirá mi esposa, qué sé yo. Y viene todo ese pensamiento de un futuro que incierto, que no sabemos qué es lo que va a pasar. ¿Por qué? Porque no vivimos el presente. Por eso dice Jesús, sé atento a lo que haces hoy, este rato, lo que estás hablando, y no elucubrando. Y entonces llevas una vida miserable, atada al pasado y atado al futuro. Por eso, hermanos, mi recomendación, porque yo lo vivo en carne propia esto. Mi recomendación, vivir el presente. ¿Por qué? Porque estando con Jesús eres omnipresente. Porque es la presencia de Él que va a abarcar todo lo que tienes que hacer en este día, en este momento. Con Él eres omnividente. Ya vas a tener la visión clara del día de hoy y no de lo que vendrá mañana ni de lo que pasó ayer. Y si te sientes frágil, débil, vas a tener con Jesús la omnipotencia para poder salir adelante de la situación crítica que estás viviendo. Cualquiera que sea, enfermedad, problemas familiares, recursos económicos, lo que sea, no te alarmes ni te pongas a tener miedo. En la Biblia, un experto encontró 365 veces que dice: no tengan miedo. Una para cada día, para que cada día no tengamos miedo. Aquí está una hermanita que conocí hace algún tiempo en el grupito de Imelda de la Cruz. Y preguntaban por ella en mi grupo: ¿qué será de la señora Gunda? ¿Qué será de la señora Gunda? Ya no la hemos visto otra vez. Ya se ha de haber muerto porque era ya viejita. ¿Por qué? Porque estamos pensando. Y Dios, en su infinita misericordia, lo tiene con vida. Mira, aquí está, la primera fila. Ella me ayudó a traducir algunas obras del alemán. ¿Y por qué? Porque así es el Señor. Vicente, un empleado mío, me recomendó. Ha sido una experiencia hermosa. Entonces, por eso, nuevamente, le doy la cordial bienvenida, para que después de la pandemia, es lo que, digamos, en la pandemia fue la que ya no se asomó. Entonces, el grupo decía: ya el COVID la debe haber matado. No.
1: Ya, lo mismo pensaba yo también. ¿Cómo está el ingeniero? ¿Está vivo? ¿Está bien? A veces me topé con una hermana, la Marisela, no sé si se acuerda, y le pregunté, tampoco sabía nada. De repente vine, y la semana pasada vine, me encontré con el Vicente, y él me avisó ese de su conferencia. Entonces quería aprovechar su conferencia para saber sobre qué tema está hablando.
0: Muy bien. Bueno, el tema tan bello, que estamos hablando del conocimiento. Entonces ahora vamos a leer de lo que le dice Jesús a Luisa Picarreta acerca del conocimiento. Una cosita adicional que me estaba olvidando en esta introducción que hicimos de este evangelio. En el Nuevo Testamento ya Jesús nos habla del reino. Y a veces se especula mucho cuál será el reino, qué será el reino de Dios, qué quiere decir el reino de Dios. Y aunque en el Nuevo Testamento se habla de muchas formas y muchas parábolas, lo que es el reino de Dios, el reino de Dios se parece a una mujer que usó la levadura, o en una mujer que encontró una perla, etcétera, etcétera. Pero ya con los escritos de Luisa llegué a comprender cuál es el reino de Dios. Por eso este odre nuevo que queremos ser, que significa el reino, de que el reino de Dios, el reino es el mismo Jesús. En pocas palabras, el reino de Dios es Jesús. Entonces, cuando vive Jesús en ti, ya estás reinando con Él. Él dijo en el Padre Nuestro, venga tu reino. Tiene que venir el reino. Si lo dice Jesús, no dijo ya ha venido o ya se produjo el reino. Que venga, dice Padre, que venga tu reino. Inmediatamente dice, pero ¿cómo? Haciendo la voluntad como se hace en el cielo o en la tierra. Esa es la clave. Entonces, eso es de vivir el divino querer. Como en el cielo. En el cielo no es que se vive como nosotros vivimos, haciendo la voluntad de Dios, que si es que lo hacemos santamente, ahí no se peca, ya es el reino de Dios. Pero ahí lo que nos está diciendo es que ahora que estamos con vida, podemos ya hacerle reinar a Dios en nosotros como Jesús lo hizo a plenitud. Pero ¿cómo? Viviendo el divino querer con Él. Escrito dado por Jesús a Luisa Picarreta el 19 de octubre de 1922. A las personas que coleccionan el Reino del Fía, está en el volumen 14, por si acaso. Habla Jesús en el punto 3 de este escrito. Escucha, hija mía, regenerada en mi supremo querer, lo que quiero hacer de ti y en ti, lo que hacía mi humanidad en la divina voluntad, quiero repetirlo en ti, pero quiero tu querer unido junto, a fin de que repita junto conmigo lo que hacía y hago aún. En mi querer están todos los actos que hizo mi humanidad, tanto externos como internos. Entonces aquí hay que un poquito hablarles sobre este tema. Jesús es verdadero Dios y verdadero hombre. Tiene una voluntad humana y una voluntad divina. Tiene una vida humana, pero sobre todo unido a la voluntad divina. Tiene una vida divina. Es una unión hipostática que dice la Iglesia, ¿no? El hombre unido a Dios, pero forman una sola cosa. Entonces, para tener una vida hay que hacer y formarlo con actos. Con actos formamos nuestra vida humana desde que hemos nacido. Damos los primeros pasos, seguimos creciendo, nos alimentamos, seguimos estudiando, etcétera, etcétera. Pero han sido actos que nos han dado una vida. Puede ser una vida santa, humana, o una vida extraviada, pecaminosa, etcétera. ¿Movida por qué? Por la voluntad. Nuestra voluntad humana genera una vida, porque en la voluntad está precisamente el motor, porque nuestro ser forma cuerpo, alma y espíritu, ¿no? Nuestro ser forma cuerpo, alma y espíritu. El cuerpo es la materia, el alma son las tres potencias donde están reflejadas la Trinidad sacrosanta: memoria, entendimiento y voluntad. Y el espíritu es lo que nos permite estar en contacto con Dios. Cuerpo, alma y espíritu. En el alma, memoria, entendimiento y voluntad. Entonces el alma, donde está la voluntad, nos permite tener una vida. Por eso la voluntad mueve al cuerpo. Si es que quiero dar un paso, mi voluntad dice, da un paso, pero viene de mi alma. Por eso cuando el hombre muere, el alma se va. Y se comienza a podrirse el cuerpo. Entonces, el alma, donde radica la divina voluntad, la voluntad humana, produce una vida humana. Pero si yo quiero tener una vida divina, tengo que invitarle a Jesús, con su humanidad y su divinidad, a mi humanidad, para formar una sola cosa y con Él hacer actos divinos para formar una vida divina. No sé si está claro esto. Yo les había hecho un gráfico, les ponía en un lado la voluntad humana y la voluntad divina, unos dos corazones unidos. La voluntad humana tenía una llavecita, entonces ahí están los actos humanos. Cuando abrimos la llavecita, al circular la voluntad humana se produce el querer humano. Cuando abro el otro corazón divino, que es de Jesús, también tiene unas llaves. Cuando abro las llaves, corre el querer divino. Cuando me uno mi querer humano al querer divino, se forma un solo, el querer divino, porque el querer divino es superior al querer humano, porque es valor infinito. ¿Está claro ahora sí? Ese gráfico es importantísimo. Los voy a repetir el próximo lunes, porque ese abre las puertas, como le abrió al padre Daniel Gañón cuando estuve en México. Le dice ese gráfico, y él, para él fue una luz, y ahora es un seguidor de la divina voluntad, porque ahí comprendió que yo, la gotita que soy, unido al mar, puedo formar el mar, porque mi gota se hace una sola con él. Y el mar, como tiene esa potencia, yo como el mar, ahora estoy unido a Jesús, y con él tengo todos los atributos divinos. Entonces aquí dice, repito, escucha hija mía, regenerada en mi supremo querer, lo que quiero hacer de ti y en ti, lo que hacía mi humanidad en la divina voluntad, quiero repetirlo en ti, lo que acabamos de hablar, con la explicación esta. Lo que hacía mi humanidad en la divina voluntad, quiero repetirlo en ti, pero quiero tu querer unido junto, ahí está, quiero tu querer humano unido, a fin de que repita junto conmigo lo que hacía y hago aún. Claro, porque abarca todo. Puedo unirme a Jesús con su querer divino y abarcar hasta irme a Palestina, a Israel con él. Estar unidos a él, todo lo que hacía, ¿no? Porque tiene un valor infinito y presente. En mi querer están todos los actos que hizo mi humanidad. Ahí está, hermanita. En mi querer están todos los actos que hizo mi humanidad, tanto externos como internos. Tanto externos como internos. Pero nosotros no hemos conocido los internos, sino solamente los externos. Su palabra, sus milagros, y sobre todo la muerte, ¿no? Verle crucificado. Pero vemos la pasión de Mel Gibson y nos impacta. Pero lo que hacía por dentro en esa pasión, no conoce. Aquí estamos conociendo. Y dice, de los actos externos más o menos se sabe lo que yo hice. Y la criatura, queriendo, se puede unir junto conmigo y tomar parte en aquel bien que hice. Y yo siento contento porque veo mi bien como multiplicado en medio de las criaturas en virtud de la unión que forman conmigo. Ahí está la clave. Mis actos son puestos como en un banco. Y yo recibo los intereses. Hasta es economista el señor, financista. Claro. Porque si me uno a Cristo, lo que hizo en la evangelización, lo que hizo los milagros, ahora unido a él, como que revive eso y le estoy dando una yapita a ese milagro, esos son los intereses. Qué lindo contentarle a él, ¿no? Es como cuando nosotros tenemos alguna necesidad, por ejemplo, o un gozo, y si alguien se une a nuestra necesidad, gracias por la ayuda que me has dado, o gracias por lo que me acompañas, por ejemplo, en un matrimonio. Ahora que estamos hablando del novio en el Evangelio, ¿no? Estaba viendo esta mañana que me causó una risa, ¿no? Una boda de unos indígenas en Cotopaxi. ¿Cómo han sabido prepararse para una boda? Hablando de las bodas. Bueno, toda una ceremonia que van a visitar a los papás de cada novio, y después los alimentos que preparan, pero unos hoyones de carne, de papas, de choclos, de, bueno, pollos. Y la fiesta después, la fiesta, ¿eh? Impresionante. Pero goza esa gente. Es gente pobre a veces del páramo, ¿no? Pero qué lindo. Por eso dice, ¿por qué no ayunan los tuyos? ¿Por qué no ayunan? Ya ayunarán, dice Jesús, cuando yo me vaya. Eso es. Cuando se va Cristo de mi vida, ahí viene el ayuno. Pero mientras está Cristo en mí, tengo que ser alegre, contento y seguro de que estoy con Él. Claro, en nuestras bodas de los laicos normal, el novio se viste de negro, ¿no? Ya se viste de luto, no sabe lo que le espera. ¿Sí o no? En vez de vestirse de blanco, ¿no? Va. La novia sí va de blanco y bien rozagante y feliz. Y el novio de luto, qué bruto, perdón. No, claro, no sabe lo que le espera. ¿Por qué? ¿Por qué los fracasos del matrimonio? Porque no se conoce la divina voluntad. Me enamoro por el físico, oh, qué guapa. Ojos azules, pestañas verdes, claro, pintada, ¿no? Pero ya el rato de asumir la responsabilidad, como le dice Jesús a Luisa, ¿qué pasaría una mujer con el esposo recién casado y que le está diciendo, amor mío, y no hay ni la cama tendida ni el chocolate espeso? ¿Valdrá esa esposa? Primero tienes que cumplir las obligaciones de Estado, hermano. Amor es darse, no el vago que espera con el te adoro puchunguita. Y obras son amores, y eso es lo que quiere el Señor. Entonces yo veía esta boda, digo, qué barbaridad, pero bueno, están de fiesta, ¿por qué no unirse a la fiesta? A la alegría. Si entonces estoy con Jesús, ¿por qué estar con cara de bulldog? ¿Por qué amargarme la vida? La amargura es contagiosa, lo dice Jesús a Luisa. ¿Qué clase de predicación estás dando de la divina voluntad cuando eres una persona amargada? No está Cristo. Jesús tuvo muchos sufrimientos, pero no fue un amargado. Como dice Luisa, era mi oficio redimirles. Y mi sufrimiento, ahí estaba mi amor. Pero yo nunca estuve amargado. Nunca, nunca. Mis actos son puestos como en un banco y yo recibo los intereses. En cambio, de los actos internos que hizo mi humanidad en la divina voluntad, por amor de todos, poco o nada se sabe de ellos. Por eso tenemos 36 volúmenes del Reino del Fiat. Ahí está indicando los actos internos de Jesús, la maravilla. No está en el Evangelio. Por eso este es el vino nuevo, divino, que va perfeccionando al hombre para que, conociendo lo que hacía Jesús por fuera y por dentro, también tú por dentro hagas actos divinos. Y no seas hipócrita, porque a veces hacemos en el pensamiento y en mi interior tenemos unas ideas y unos deseos de venganza, de falta de perdón. No, hazlo como Jesús, como lo explica Él. ¿Cuántas veces tengo que perdonar? ¿70 veces 7? No, 70 veces 7. O sea, siempre. ¿Por qué? Porque el amor es eterno. Y el perdón nace del amor y echa fuera el temor. Porque el temor es de que, porque te ofendieron, tú tienes que sacar tajada de eso para resentirte y aislarte de él. No, eso es anticristiano. El cristiano es el que, si no puedes acercarte porque la persona esa que te ofende es un puerco espín, no te acerques. Ora por él hasta que se ablanden las púas. Si no, es imposible. ¿Sabe? Alguna gente de nuestra fe seguía mucho a la Madre Angélica, una gran santa, pero que no había estudiado lo de Luisa. Y decían, muchas preguntas le hacían de este tema: ¿qué hago con la persona que me ha ofendido y me sigue ofendiendo? Era la pregunta clásica en la EWTN de California. De nuevo. Claro, es que el mundo vive herido. Vive herido por las ofensas. Y ella decía, vean, no permitan que les siga ofendiendo. Ustedes no son alfombra para que les sigan pisoteando. un consejo bonito, claro, pero no en divina voluntad. Jesús no fue alfombra, más que alfombra. Lo pisoteamos, lo escupimos, lo flagelamos y Él sigue adelante. Aquí no, no eres alfombra. Déjate pisotear, pero con Jesús, para que con Jesús puedas cambiar al hombre que te ofendió. Y no te quedes para siempre con esa ofensa. ¿Qué vas a dar cuenta a Jesús cuando te presentes a Jesús en el aviso que ya está pronto? Anidando una serpiente del rencor, de la venganza en ti. Eso lo hizo ver a Basula el Señor. Basula, una vidente ortodoxa, le hablaron de la misa católica y ella se fue a una iglesia ahí en Suiza. Y estando en Suiza, en una iglesia, vio la maravilla de lo que es la Eucaristía. Claro, los ortodoxos creen casi como nosotros, ¿no? Tienen otra forma de comulgar. Hay algunas cosas que no estamos de acuerdo. Ellos no creen en la infalibilidad del Papa y otras cosas, ¿no? Pero ella fue hasta por curiosidad y se quedó embelesada lo que es la Eucaristía. Pero vio también que un sacerdote recibía almitas que se iban a confesar. Preguntó, ¿y eso? Es la fila de los que están confesando. Y cuando sale una mujer del confesionario, y como vidente que era, ve a una serpiente en el interior de esa mujer, salida del confesionario. Y eso es la confesión de aquí de la Iglesia Católica. Podemos confesarnos de boca. ¿Para qué sirvió? Para satisfacer tu, como dice mucha gente, qué alivio, ya me confesé, pero no has perdonado a la persona. Sigues con la serpiente. Eso vio un vidente. ¿Qué será en el aviso cuando Jesús nos haga ver la serpiente de tu falta de perdón? Ay, ay, ay. Como dice, mucha gente en el aviso va a quedar asustada viendo y sintiendo lo que es el purgatorio y el infierno según tu estado de tu alma. Pero qué bello también cuando veas el paraíso. El paraíso, o sea, la humanidad de Cristo toda. Los que han hecho la voluntad de Dios van a sentir ese gozo que sienten los bienaventurados en el paraíso. Que no es todavía el cielo supremo, solamente se tendrá cuando vivas la divina voluntad. El buen ladrón en la cruz. Oyes, acuérdate de mí cuando entres al paraíso. Hoy mismo estarás al paraíso de su humanidad, porque el buen ladrón no sabía de esto, pero sí hizo la voluntad de Dios cuando, viendo a un Jesús moribundo, que decía, Padre, perdónales a los que le estaban crucificando porque no saben lo que hacen. Este sí es Dios, el mal ladrón renegando. Sálvanos, sálvate y sálvanos, le decía Jesús, con unos improperios ahí. El buen ladrón, no, viendo ese corazón, esa divinidad, acuérdate de mí cuando vayas al paraíso. Hoy mismo estarás, pero al paraíso de su humanidad, como nos hacen ver algunas láminas, ¿no? Esos lagos de aguas cristalinas, los pájaros, el césped, la naturaleza. Una belleza, pero ese es el paraíso de la humanidad de Cristo. Pero la divinidad ya es otra cosa, es mucho más. Están sobre los ángeles, sobre los santos, como Padre Pío, por ejemplo. Oye, mire, Padre Pío, les cuento de pasadita. Claro, con la divina voluntad, el primer objetivo es Jesús, pero no está de por mal, no es malo también pedir la intercesión de un buen santo. Y les prometo, hermanos, que leyendo la vida del Padre Pío es algo excepcional, es otro Cristo, es otro Cristo. Cuando vivía en San Giovanni Rotondo el Padre Pío, llegó a su confesionario un alemán ateo, paisano de Doña Gunda, un alemán ateo, Federico Abrech. Él quiso probarle al Padre Pío con una mentira, porque iban así, a probarle. Y él, como tenía esa iluminación que tenía para ver las almas, impresionante lo del Padre Pío, dijo: Federico, tratas de burlarte de Dios y de mí, fuera, vía, vía, vía, arrepiéntete y vuelve. Se dio cuenta que era un verdadero sacerdote que estudiaba el alma. Volvió llorando a pedirle perdón, le acarició: hijito, cambia de vida, quédate aquí en San Giovanni un tiempo, ven, porque tú tienes que seguir creciendo en santidad. Y él se quedó, dejó Alemania y se quedó en San Giovanni Rotondo y puso una pequeña librería como nosotros, una pequeñita, y se fue fotógrafo de ahí, del Padre Pío. Y después, como se confesaba con el Padre Pío, él le dijo una vez: ándate a Corato, hay una santa fuera de serie, se llama Luisa Picarreta. Sabía el Padre Pío. Encomiéndense a él también, si todavía no han crecido mucho, porque nos falta. Pero yo estaba leyendo un libro que trajimos de España, de la vida del Padre Pío. Habíamos publicado un libro grueso de Sánchez Ventura, impresionante. Pero ahora me puse a repasar y veo, leyendo estos días, hace 8 días estoy leyendo, digo: qué maravilla los milagros que obtenía este Padre Pío de Jesús. Una niñita que nació sin pupilas, la mamá intercede ante Padre Pío, dice: por favor, que Jesús, que te oye siempre, le devolvió la vista. Bueno, cuando fueron a atacar los aviones americanos a Italia, a zona del Gárgano, porque Italia estaba unido a los alemanes en la Segunda Guerra Mundial, ¿sabían eso, no? Mussolini se alió a Hitler. Entonces los americanos, los aliados, fueron a bombardear a Gárgano, donde está San Giovanni Rotondo, y la gente estaba desesperada. Acudieron donde el Padre Pío: nos van a bombardear, Padre Pío, ten misericordia, Padre Pío. Y se pone a orar. Viene una escuadra de aviones americanos y sale en el aire una figura, el Padre Pío, deteniéndoles. Y no bombardearon porque vinieron unas nubes y no pudieron bombardear. Pasada la Segunda Guerra Mundial, ya cuando ya vino la paz, fueron los americanos, por curiosidad, San Giovanni Rotondo, le habían hablado mucho del Padre Pío, va, y le encuentran al Padre Pío en San Giovanni, estos pilotos: tú eras la que estabas ahí en las nubes deteniendo nuestro ataque. ¿No? Impresionante. Y así, una señora tenía un dolor por su hijo que no volvía de la guerra, pensaba que estaba muerto, precisamente en la Segunda Guerra Mundial, y no volvía el hijo. Y va donde el padre, va del Pío: ore por mi hijo, no sé si vive o no, escríbele una carta, le dice el padre. Escríbele una carta en plena guerra mundial. Ella, en fe, escribe la carta a su hijo. ¿Dónde estás? ¿Cómo estás? Te extraño, etc. Porque le dijo, y deja la carta en tu velador.

que estaba bien el Padre Pío, que hacía bilocación, bilocación. ¿Saben lo que es bilocación? No es que está biloco, no. Pasa de un lugar a otro, está en dos sitios al mismo tiempo. Eso era el Padre Pío. Y entonces lee la carta que está, dice, no, hecho la del Padre Pío, en bilocación, le mandó listo de la carta, le cogió. Entonces yo leyendo eso, resulta, todo es anecdótico, ¿no? El día jueves o miércoles me voy a la peluquería y me cortaron el pelo y creo que he estado con unos pelitos aquí en la oreja. Y la peluquera coge esa máquina y me tiene aquí 10 minutos sacando. Y se me fue el oído. No oía nada, el oído derecho no oía para nada. Dije, esta peluquera ya me dejó sin. Claro, es que es peligroso que tengas el ruido ahí, por no decir, ¿verdad? Ya basta. Y por conversar y con él, estamos hablando de Dios precisamente. Llego a la casa, digo, Fabiolita, ya no te escucho como antes. Bueno, a veces vale la pena ser sordo, ¿no? Al menos cuando te insultan. No oigo. Yo que suelo siempre oír las madrugadas, las horas de la pasión. No oía nada, solamente con el izquierdo. Dios mío, digo, me voy a orar al oratorio. Digo, Señor, quiero seguirte escuchando. Me he quedado sin este oído, no te oigo. Y le digo, te ruego, Jesús, devuélveme el oído. Y te pido con el Padre Pío. Yo estaba enamorado de los milagros. Le digo, Padre Pío, interceda, vos te escucha todo. Que me devuelvan el oído. ¿Qué pasa? Ya lo que es. Como ya el Padre Pío estaba intercediendo, ¿no? Me voy a mi celular, porque el celular es bueno también cuando se requiere, ¿no? Digo, bueno, aquí debe haber algún especialista en oídos. Ya le había llevado a mi esposa, que también tiene problemas del oído, a otro laboratorio, pero le fue mal. Digo, no quiero saber de un mal laboratorio. Otra vez al Padre Pío, ilumíname dónde, algún especialista. Y hay algunos especialistas, laboratorios, estudios. Cojo así, ¡pum! Veo uno, me voy allá, me voy al siguiente día, confiado, ¿no? Llego y todo, ya hice la cita, me hacen sentar, viene el especialista, dice, cuénteme qué le pasa a usted. Digo, me he quedado sin, no oigo nada con este, ¿y por qué? Solamente me oigo solamente me escucho con el oído izquierdo. Dice, a ver, siéntese, trae un aparato ahí. El derecho, oh, está con un taco de cera en la oreja derecha, le voy a sacar y lo mismo en la izquierda. Saco. Ahí sí. ¿Me oye? Sí, le oigo perfectamente. Parece un cuento infantil. Y termina esto, a esto voy también. Ahora, como estamos necesitando dinero para tanto juicio, estoy ahorrando al máximo, al máximo. Renato, ahí tenemos que comprar carne para los perritos, ¿no? Que coman avena. Cuando le digo a la señorita, oiga, qué buen especialista el señor, qué bueno. Oigo bien, le voy a traer a mi esposa para que le haga un chequeo. Porque no está oyendo bien con esos aparatos que le dieron. Bueno, dígame, ¿cuánto le debo? Una consulta ahora, donde un médico, ¿saben cuánto cuesta? 60, 70 dólares, ¿sí o no? Así está la medicina ahora. Y ahora que te hayan hecho un lavado y todo eso, yo dije unos 80 o 100 dólares, ¿sí o no?

0: Ahora está así por las nubes. Digo, señorita, ¿cuánto le debo? Nada, señor. ¿Cómo? Nada, señor. Es una atención de cortesía. ¡Wow! Padre Pío, hasta en eso me hizo ahorrar una buena plata. Les doy ese testimonio. Muy buena pregunta. Pero ahí le van a cobrar. si no vive la divina voluntad. Y él. No es una broma. Bueno, entonces sigamos, ¿no? Estamos en la negrita, ¿no? En cambio de los actos internos que hizo mi humanidad en la divina voluntad por amor de todos, poco o nada se sabe de ellos. Y la criatura, no conociendo ni la potencia de este querer, ni cómo mi alma obraba en él, ni lo que hice, ¿cómo podrá unirse conmigo para tomar parte de aquel bien? El conocimiento lleva consigo el valor, los efectos, la vida de aquel bien. Es un bien divino. Un objeto tanta utilidad produce por cuanto se conoce. Y muchas veces sucede que dos objetos que contienen el mismo valor, uno que lo conoce, vendiéndolo gana más. Otro que no tiene aquel conocimiento lo vende menos y gana menos. ¿Cuántas cosas hace el conocimiento? Claro, pongo un ejemplo. Salgo de aquí de la reunión, voy por la Loya Alfaro y me encuentro una medallita. ¡Oh! ¡Qué linda esa medallita! ¡Uy! Y me pongo al cuello y digo, Dios, qué lindo esta medallita. Y de pronto me voy a visitar a, qué sé yo, por alguna necesidad, donde un joyero. Y dice el joyero, vea esa medallita que tiene ahí, qué linda, ¿me puede vender? Uno que no conoce el valor, pues dice, bueno, me encontré en la calle, ¿qué me dé unos $10? Tome, en esta necesidad, 10. Muchas gracias. El joyero que ve que ha sido de oro, vale $500. El conocimiento te hace valorar el oro que lleva esto. ¿Comprenden? ¿Cuántas cosas hace el conocimiento? Muchos se hacen ricos porque tienen cuidado de conocer las cosas. Otros se encuentran en las mismas circunstancias, pero porque no conoce bien las cosas son pobres. Claro, el conocimiento. Hasta en el matrimonio. Tienes que conocer a tu novia. Si no, si encontrado una elegida por Dios, por el conocimiento que te dio de esa persona, has encontrado un tesoro. Pero si no, la canción que le canté a César, después de decir un hombre bueno con la mujer y tal, después la ficha que salió. Pues le dije, vea, mijo, hágale una serenata. Esta guitarra vieja que me acompaña. Ya, se acabó. Porque no se ha sabido elegir bien por falta de conocimiento. Ahora, queriéndote junto conmigo, también en mis actos internos, mi humanidad en este querer supremo, es justo que te haga conocer los méritos, el valor, los defectos, la potencia, el modo que tiene este mi querer. Y según te lo voy manifestando, abro entre tú y yo la participación de lo que hago conocer. De otra manera, ¿para qué decírtelo? No. Cuando yo hago conocer es porque quiero dar. Claro, si nosotros con este conocimiento te va a dar más conocimiento. No sé, hermanita, ¿se ha dado cuenta que cuando usted ha leído algo de la divina voluntad y lo vuelve a releer, no encuentra más profundidad todavía, más tesoros? Sí, ¿se han dado cuenta de eso? Así es, así es. Así que cuantos más valores y efectos conoces, tanto más te he dado. Por eso ve el gran bien que quiero hacer, no solo a ti, sino también a los demás, porque conforme se haga camino este conocimiento del vivir en mi querer, será amado más, y el amor absorberá en ellos todo el bien que el conocimiento, como madre fecunda, le ha dado a luz. Yo no soy el Dios aislado, no, quiero a la criatura junto conmigo. Mi eco debe resonar en el suyo, y el suyo en el mío, y hacer de los dos uno solo. Ahí está lo que les dije, quiere ser una sola cosa con nosotros, pero para eso hay que conocerlo. Y si he esperado tantos siglos para hacer conocer mi querer obrante en la criatura y el suyo obrante en el mío, eso hay que entender también. ¿Cuántas voluntades conocemos? La voluntad permisiva, una. Todo lo permite el Señor por algo. La otra voluntad, la querida por Dios. Yo quería que la señora Gunda fuera monjita de la caridad, pero no, eligió ser traductora. No se le ofende, le hubiese gustado que sea monjita, pero como traductora hizo bastante, traduciendo libros para su gloria. No importa. La otra voluntad, la ordenada. Dios ha ordenado su voluntad para que lo cumplas. Son los 10 mandamientos. Está clarito lo que ordena: no matar, no robar, no mentir. Esa es la ordenada. Pero la obrante es la mejor. ¿Por qué? Porque ya con Jesús voy a obrar. Doy un paso con Él. Hablo con Él. Duermo con Él. Me alimento con Él. Oro con Él. Cualquier acto, obro con Él. Ese es todavía más, porque se hace de un valor infinito. Casi elevándolo a mi mismo nivel, ha sido porque debía preparar, disponer a las criaturas a pasar de los conocimientos menores a los mayores. Eso es, de los conocimientos menores a los mayores, lo que estamos aprendiendo ahora. Debía ser como un maestro que debía enseñar primero las vocales, las consonantes, para después pasar a las composiciones. Como un niñito que nos ha ido formando. A ver, el abecedario. Les conté esa anécdota con mi hijita María Alexandra. De pequeñita, cuando estaba en escuela, segundo, tercer grado, no tenía una buena letra. Y la profesora le decía, no, tienes que hacer en la casa, te mando ejercicios. Y bueno, y calificaba. Volvía, ponía 5 sobre 10, 6 sobre 4, no, inconforme. Entonces una vez venía llorando, le digo a mi hijita, pues no me sale, la profesora me pone malas notas. Ven, dame tu manito. Todas las letras, ahí. Cuca cuida su casa, Cuca cuida su casa. Pero dirigida por mis manos. Y salió lindo. Anda presente. Papi, me saqué 10. ¿Quién hizo? El papá. Ahora quiere Jesús cogerte de la manito y hagas con él las obras para que sea perfecto. Y saques ante el Padre Dios 10. No, infinito sobre infinito. Infinito. Eso es lo que quiere. Acordándome de la madre Angélica, que también tiene sus cosas tan lindas, un jovencito le llama ahí a la emisora a la EWTN. Madre Angélica, este sábado hay un partidazo en mi colegio y yo soy el bateador. Saben, el béisbol, ¿no? Bateador. Ahora el bate es para defenderse, ¿no? No es para jugarlo. Es parte ya del chofer ahora, por si acaso te asalten. Pero en ese entonces el chico quería, como bateador, ser el mejor bateador. Tengo este compromiso. Madre Angélica, ¿qué me aconseja? Ore por mí, porque es un juego clave en mi colegio. ¿Sabes qué, hijito? Voy a orar por ti. Sobre todo, un consejo. Cuando batas, invítale a Jesús para que Él bata en ti. Eso es divina voluntad. Entonces, esto es real, no es cuento. Esto sí es real. Contaba la Madre Angélica. Llega el gran partido de béisbol el sábado y los colegiales ahí, las barras, las cachiporras, el bateador, el joven, y se acuerda, dice: Jesús, ven a batear en mí. Le lanzan y coge, y esa bola se salió del graderío y no dieron con la bola, se fue al cielo. Esa es la oración que haces con Jesús. Ese es un acto que haces con Jesús, se va al cielo para siempre. Y si usted ha traducido con Jesús, verá sus traducciones en el cielo en forma divina. Eso no ha pasado. ¿Usted cree que ya lo que me dio murió? Ya hice mi trabajo. No, si haces en divina voluntad, ya eso quedó para siempre. Y cuando muera la señora Gunda, mira tu traducción, cómo ha llenado mi corazón, y vas a ver a tanta gente que leyeron tus libros traducidos por ti. No muere una obra hecha por Jesús como este del bate. Hasta ahora no se sabía otra cosa de mi voluntad que las vocales y las consonantes. Era necesario que pasara a las composiciones. Está mal, eso hay que corregir. Era necesario que pasara a las composiciones, y esto me desarrollará la vida de mi voluntad. Pasará a las composiciones. La primera composición la quiero de ti. Si eres atenta, la desarrollarás bien, de modo que me darás el honor de un tema que te ha dado tu Jesús. El tema más noble, el tema del querer eterno, que me traerá la gloria más grande, que formando la conexión con las criaturas, hará conocer nuevos horizontes, nuevos cielos y nuevos excesos de mi amor. ¿Qué les parece? Una belleza. A propósito de composiciones, ¿sí les gusta la música ecuatoriana? Claro. ¿Les gusta a los hermanos Miño? Gran concierto de los hermanos Miño en el Teatro Sucre. Los de galería, que han pagado apenas $5, lindo, lindo, si tiene un buen sistema, ¿no?, de amplificación. Los que están en luneta, mejor todavía, porque ya son los parlantes de alta fidelidad. Y si estás en la primera fila, estás ya casi escuchando en directo, ¿sí o no? Pero, ¿qué tal si los niños naranjos hubiesen conocido la divina voluntad? Harían un dueto con Jesús y María. ¿Qué tal dueto Jesús y María? Eso, en el cielo vas a volver a escuchar. Vas a escuchar en el cielo. Pero ahora, hazlo tú también. Haz un dueto con Jesús y con María. Y será mejor que el trío San Juan. ¿Por qué? Porque estarás dando alabanza y gloria a Dios en cada acto que hagas. Y en la alabanza igual. Por eso dice el Señor, canten y salmodien. Yo les recomiendo un libro de los Salmos para esto, que acabamos de editar, una belleza, del padre Straubinger, Salmos, un libro extraordinario que les recomiendo. Bueno, queridos hermanos y hermanas, ha sido un gusto estar con ustedes. Que Dios les pague su presencia, que Dios les bendiga. Les esperamos el lunes próximo, Dios mediante. Te damos gracias, Señor, por esta reunión y te pedimos, como siempre, que nos des la gracia del conocimiento, de conocer más tus verdades, para así tener todos tus atributos que nos permitan una mejor vida, una vida que tenga sentido sobre todo lo que tú ansías, ser imagen y semejanza tuya, y que todo redunde para tu gloria y bien de las almas. Tú que vives y reinas por los siglos de los siglos, Padre nuestro que estás en los cielos, santificado sea tu nombre. Venga a nosotros tu reino, hágase tu voluntad así en la tierra como en el cielo. Danos hoy nuestro pan de cada día, perdona nuestras ofensas, como también nosotros perdonamos a los que nos ofenden. No nos dejes caer en la tentación, líbranos del mal. Dios te salve María, llena eres de gracia, el Señor es contigo. Bendita eres entre todas las mujeres, y bendito es el fruto de tu vientre Jesús. Santa María, Madre de Dios, ruega por nosotros pecadores, ahora y en la hora de nuestra muerte. Gloria al Padre, al Hijo y al Espíritu Santo. Gloria al Padre, al Hijo y al Espíritu Santo. Gloria al Padre, al Hijo y al Espíritu Santo. Sagrada María, vuestro esclavo soy, con vuestra licencia, hacer la voluntad del Padre voy. No permitas, Madre mía, por tu pura inmaculada concepción, que caiga en pecado mortal y muera sin confesión. Vos, como mi buena madre, dame tu santa bendición para pasar este día sin ninguna tentación. En nombre del Padre, del Hijo y del Espíritu Santo. Amén. Que Dios les pague y Dios les bendiga.
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0: Las 11 en punto.
1: Antes de dormir, deja tus cargas en manos de Dios con esta oración. Padre amado, en esta noche me acerco a ti para agradecerte por todo lo que viví hoy, por las bendiciones que vi y por aquellas que pasaron desapercibidas. Te entrego mis preocupaciones, mis miedos y todo lo que no entiendo. Sé que en tus manos estoy seguro. Limpia mi corazón de toda ansiedad y lléname de tu paz. Guarda mi mente de pensamientos que roban la calma y protégeme de todo mal mientras descanso. Bendice a mi familia, a mis amigos y a todos los que amo. Cúbrelos con tu manto de amor esta noche. Señor, dame un sueño reparador y un despertar lleno de esperanza. En tus brazos me entrego, confiado en que mañana será un nuevo día lleno de tu gracia. En el nombre de Jesús. Amén.
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3: Meditaciones de la Divina Voluntad. Volumen 10. ¿Qué es y cómo se vive la Divina Voluntad? Escrito por Salvador Tomasini. Parte 3. Cuarta etapa. Después, el

0: tiempo se cumple y viene el Mesías, Jesús, el cual nos deja no solo el ejemplo de su vida, su predicación, sus sufrimientos, muerte y resurrección, sino que funda su iglesia, instituye sacramentos como medios más fuertes y potentes para salvar al hombre, y no solo salvarlo, sino que en primer lugar le restituye la vida divina. Esto por medio del bautismo, le da el alimento para hacerla crecer, a través de las virtudes, la vida de la gracia santificante, le infunde los dones del Espíritu Santo, pero sobre todo nos deja su propia carne y sangre para alimentarnos de ellas, la Eucaristía. Así que el plano original se acerca cada vez más, pues ahora, gracias a todo esto, podemos acercarnos a una vida de intimidad con Dios, ya no más alejados, pero aún se ven dos seres, juntos sí, pero no unificados, fundidos como en un principio. Pero, ¿cuántos abusos, cuántas profanaciones, cuántos se sirven de la ley y de los mismos sacramentos para pecar más y precipitarse en el infierno? Comienza entonces el tiempo de difusión de los conocimientos del Evangelio y de la persona de Jesús. La encargada de esto es la propia iglesia fundada por él, pero, ¿qué pasa? Lo mismo que pasó en el tiempo de la sinagoga, a la ley simple, luminosa del Evangelio y la tradición, se agregan un sinfín de reglas secundarias, no bastan los mandamientos de la ley, no, sino que se tienen que agregar nuevos preceptos, nuevas exigencias, pasando por periodos de total oscuridad, como es el de la Santa Inquisición. Cismas dentro de la Iglesia, dando lugar a miles y miles de sectas, todas ellas animadas por un mismo espíritu, creer en un ser superior, pero que no debe ser el del otro, sino el personal, para provecho personal, provecho de cada iglesia. Sin embargo, Dios es fiel y continúa estando en su iglesia fundada por él, la Iglesia Católica, Apostólica y Romana, la Iglesia Jerárquica. En esta etapa, aunque la santidad que se adquiere es muy alta, pues en ella actúa la gracia santificante, es donde se han dado los dos más grandes acercamientos a Dios que la criatura ha podido alcanzar, que son la unificación de voluntades con San Juan de la Cruz y la encarnación mística con Conchita Cabrera de Armida. No se ha podido realizar la promesa que Jesús hizo en la noche del jueves anterior a su pasión. Aún tengo otras muchas cosas que deciros, mas por ahora no podéis comprenderlas. Cuando venga el Espíritu de verdad, Él os conducirá hasta la verdad plena, pues no hablará de suyo, sino que dirá todas las cosas que habrá oído, y os anunciará las venideras. Él me glorificará, porque recibirá de lo mío, y os lo anunciará. Evangelio de Juan, capítulo 16, versículos 12 al 14. Hasta ahora, la Iglesia no ha agregado nada a la revelación hecha por Jesús, y aunque esto es una verdad demostrable, es más contundente el testimonio del mismo Jesús en los escritos de Luisa Picarreta. Hija mía, toda la ley y los bienes de la redención fueron escritos por mí y depositados en el corazón de mi amada mamá. Era justo que, como fue ella la primera que vivió en mi querer, y por eso me atrajo del cielo y me concibió en su seno, conociera todas las leyes y fuera depositaria de todos los bienes de la redención. Y no agregué ni una coma más, y no porque fuese incapaz cuando saliendo a mi vida pública la manifesté a las gentes, a los apóstoles. Y los mismos apóstoles y toda la iglesia nada han agregado más de lo que dije e hice yo cuando estuve en la tierra. Ningún otro evangelio ha hecho y ningún otro sacramento más ha instituido la iglesia, sino que gira siempre alrededor de todo lo que yo hice y dije. Volumen 16, numeral 51. 24 de febrero de 1924. Quinta etapa. Sin embargo, todo lo anterior no sirve para restituir al hombre a su punto de origen, a la santidad divina. Es hasta el año de 1865 en que Dios decide iniciar su tercera gran obra, la santificación, con el nacimiento de Luisa Picarreta, que es la primera de la estirpe normal. O sea, nacida con pecado original y necesitada de los sacramentos para ser incorporada a la Iglesia. Y que gracias a la divina voluntad que le fue dada en don, por haberse sabido conservar siempre, sin hacer uso de su voluntad humana, puede llegar a la fusión con la vida divina, a formar un solo ser con Jesús. Y a través de él, a repetir en sí misma la vida divina. Esta etapa se atribuirá al Espíritu Santo. Referencia, la creación se atribuye al Padre, mientras estamos siempre unidas las tres divinas personas en el obrar, la redención al Hijo, el Fiat Voluntas Tua se atribuirá al Espíritu Santo. Y es propiamente en el Fiat Voluntas Tua que el Divino Espíritu hará desahogo de su obra. Volumen 17, numeral 43. 17 de mayo de 1925. En esta etapa el hombre alcanzará la santidad divina, sin la sombra del acto humano, sino todo divino, para poder hacer que Dios se reconozca en su criatura y ésta se reconozca en Dios. Solo con la divina voluntad, que es principio, medio y fin, el alma se pone al seguro, se eleva a la santidad divina, alcanza en modo completo la finalidad para la que fue creada y no hay ni la sombra de peligro de poder ofender a Dios. Así que el camino más seguro es solo su voluntad, y los mismos sacramentos, si no son recibidos en orden con su voluntad, pueden servir como medios de condenación y de ruina. Por eso hay que inculcar tanto la divina voluntad, porque el alma estando en su principio, los medios le serán propicios y recibirá los frutos que contienen. En cambio, sin ella, los mismos sacramentos le pueden ser veneno que la conduzcan a la muerte eterna. ¿Cómo se adquiere? Ahora ya sabemos que es la divina voluntad, ya no cometeremos el error de verla como un atributo divino, como el deseo expresado de lo que Dios quiere que haga el hombre. Por supuesto que no, sino que la veremos como es en realidad, la esencia de Dios mismo que quiere convertirse en vida de la criatura para divinizarla. Es la manifestación más pura de unión con nuestro Creador. Nos queda solamente el saber cómo se adquiere y cómo se debe vivir. Este es el punto más importante de todos, pues fácilmente podemos equivocar el camino y tratar de incorporar a esta divina voluntad en una devoción más. Podríamos ver en ella una santidad reservada a algunos que pudieran o quisieran entrar a formar parte de una orden religiosa, etc. Y por supuesto que no es así, es la santidad para toda la familia humana, por lo tanto no puede ser algo especial o difícil, algo que solo se pueda aspirar a obtener con determinados métodos o reglas, no puede ser enseñado por alguien en especial, no, solamente se requiere querer tenerla como vida, así de simple. Oigamos a Jesús hablando acerca de esto. Hija mía bendita, dime qué quieres, ¿quieres tú que mi voluntad reine y viva en ti como vida? Si verdaderamente lo quieres, todo está hecho, porque es tanto nuestro amor y el deseo ardiente de que la criatura posea nuestra voluntad como vida, para hacerla vivir de ella, que en cuanto su voluntad humana verdaderamente lo quiere. Así la nuestra llena el querer humano de nuestro supremo querer para formar en él su vida y vivir en ella como en su propio centro. Si de veras la quiere, tendrá el gran bien de poseer nuestra voluntad como vida. Y si esto no fuera, la santidad del vivir en mi querer sería una santidad difícil y casi imposible. Y yo no quiero ni enseñar cosas difíciles, ni quiero cosas imposibles, más bien es mi costumbre facilitar por cuanto es posible a la criatura las cosas más arduas y los sacrificios más duros. Y si es necesario, pongo de lo mío para hacer que la pequeña potencia de su querer venga sostenida, ayudada, animada por la invencible potencia del mío. Y así volver fácil el bien, o la vida de mi querer que quiere poseer la criatura. Volumen 33, numeral 35. 19 de marzo de 1935. Condiciones para adquirirla. Vamos a enumerar algunas condiciones necesarias para adquirirla. Mi obrar es comunicativo y siempre está en acto sin jamás detenerse. Pero estos canales muchas veces son ensuciados, en otros arrojan piedras y el agua no corre, corre con dificultad, no es que el mar no quiera dar el agua, ni porque no esté limpia el agua no pueda penetrar en todas partes. Sino que es la parte de las criaturas que se opone a tan gran bien, por eso si leen estas verdades y no están dispuestos no entenderán nada, quedarán confundidos y deslumbrados por la luz de mis verdades. Para los dispuestos será luz que los iluminará y agua que, quitándoles la sed. No querrán separarse jamás de estos canales por el gran bien que sienten y por la nueva vida que corre en ellos. Por eso también tú deberías estar contenta en abrir estos canales en favor de tus hermanos, no descuidando nada de mis verdades, ni la más pequeña, porque por más pequeña que sea puede servir a un hermano tuyo para tomar agua. Volumen 13, numeral 27. 23 de octubre de 1921. ¿Dispuestos a qué? Oigamos un enunciado más. Quien no está vacío del todo de su querer, no puede tener un cierto conocimiento del mío, porque el querer humano forma las nubes entre mi querer y el suyo e impide el conocimiento del valor y efectos que el mío contiene. Volumen 14, numeral 38. 23 de junio de 1922. Entonces, el estar dispuesto es querer vaciarse de nuestro querer. Así es de mi voluntad, para hacerse vida del alma ella debe hacer desaparecer la propia voluntad en la mía, su querer no debe existir más, mi voluntad debe entrar en todos sus actos como acto primero. Oh. Como es difícil encontrar una criatura que ceda todos sus derechos para dar solo a mi querer el derecho de reinar, casi todos quieren reservarse alguna cosa del propio querer, y por eso mi voluntad, no reinando completamente en ellas, no puede formar su vida en todas las criaturas. Volumen 16, numeral 13. 4 de octubre de 1923. Mi voluntad divina no puede descender a la tierra y desarrollar su vida como en su propio centro, si no encuentra la voluntad humana vacía de todo, para llenarla de todos los bienes que mi querer contiene. Ella no será otra cosa que un velo sutilísimo que me servirá para cubrirme y habitar dentro, casi como hostia consagrada, en la cual yo formo mi vida, hago todo el bien que quiero, rezo, sufro, gozo, y la hostia no se opone, me deja libre, su oficio es prestarse a tenerme escondido y en mudo silencio adherirse a conservar mi vida sacramental. Volumen 16, numeral 24. 16 de octubre de 1923. Hija mía bendita, para hacer que un acto me sea agradable y mi voluntad pueda formar vida entera en él, todo el interior de la criatura debe estar concentrado en mi fiat, la voluntad debe quererlo, el deseo debe ardientemente desear lo que quiere el querer, los afectos, las tendencias. Deben apetecer y tender solo a recibir la vida de mi voluntad en el acto de ellos, el corazón, amar y encerrar en su latido la vida de mi voluntad, la memoria recordarlo, la inteligencia comprenderlo, así que todo debe estar concentrado en el acto en el cual mi voluntad quiere formar su vida. Ahora, así como para formar una vida se necesita voluntad, deseo, corazón, afectos, tendencias, memoria, inteligencia, de otra manera no se podría llamar vida entera y perfecta. Así mi divina voluntad queriendo formar su vida en el acto de la criatura, quiere todo el conjunto de la criatura concentrado en su acto o vida que quiere formar. De otra manera no se podría decir vida entera y perfecta. He aquí el porque mi voluntad quiere todo, para poder recambiar la vida de su amor en el amor de la criatura, sus deseos y tendencias divinas en los de ella, su latido increado en el latido creado, su memoria eterna en la memoria finita, en suma todo, quiere ser libre en todo para poder formar vida entera, no a mitad. Y conforme la criatura cede de lo suyo, así mi voluntad divina hace el cambio de la suya, y entonces su vida es fecunda y genera en el velo de la criatura que la cubre, amor, deseos, tendencias, memoria toda suya, y forma el gran prodigio de su vida en ella, de otra manera no se podría decir vida, sino simple adhesión a mi voluntad. Ni siquiera en todo, sino en parte, por eso no llevaría ni los efectos ni los bienes que ella posee. Volumen 33, numeral 21. 8 de julio de 1934. Fin de la parte 3.
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0: las 12.
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0: A continuación, presentamos Cartas de Luisa Picarreta. Los escritos a que hacemos referencia se encuentran en 36 volúmenes, a los que el mismo Señor los tituló El Reino del Fiat Divino en Medio de las Criaturas, Libro de Cielo.
1: Fiat, en la voluntad de Dios, muy estimado Hijo en el Divino Querer, agradecemos de todo corazón al Señor que con tanta bondad ha querido servirse de esta pequeña y la más pobre entre todas las criaturas para manifestar lo sublime que es servir en el Divino Querer. Es propio de Dios manifestarse a los más pequeños y a los más ignorantes, para que no nos atribuyamos nada a nosotros mismos, sino todo a su amor infinito por nosotros, pobres criaturas. Pero ¿quién puede decir lo que Él ha dicho acerca de un vivir tan santo? Son algunas gotas apenas de lo que se puede expresar. Cada vez que hacemos un acto en su divina voluntad, vamos al encuentro de todo el cielo, y todo el cielo viene hacia nosotros, y todos los santos, los ángeles, la misma reina del cielo, se sienten honrados en depositar todos sus actos juntos con el nuestro, para hacer lo que nosotros hacemos. Se siente duplicar la dicha y la gloria, porque en nuestro acto, un divino querer es el actor y el espectador, y nadie quiere quedarse marginado y con derecho, porque la divina voluntad es de todos, menos de aquel ingrato que no la quiere conocer, amar y poseer. Por lo tanto,

Todo el cielo repite en coro: si es nuestra, ¿por qué no debemos hacer lo que ella hace? Por lo tanto, cada vez que hagamos un acto en su voluntad adorable, la misma voluntad humana sufre un martirio, no de sangre, sino de voluntad, que nunca muere. Y para el Señor es tal la complacencia que pone el sello del martirio divino. Os dejo en el divino querer, que sea Él vuestro centro de vida. Oh, cómo quisiera que todo lo que hacéis fluya en Él, para llevarle vuestros besos, vuestro amor, vuestros abrazos de gratitud, para tomar el cielo en asalto y decirle: apresuraos, haz que venga a reinar vuestra divina voluntad sobre la tierra. Vuestra afectísima, la pequeña hija de la divina voluntad.

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0: La una en punto.
1: La llave de la prosperidad. De Remigio Calderón. Señor, no me hagas rico ni pobre, dame solo el pan necesario, porque si me sobra, podría renegar de ti y decir que no te conozco, y si me falta, podría robar y ofender así tu divino nombre. Todas las cosas creadas por Dios son excelentes, y de todas ellas tú eres la excelencia en su máxima expresión. Dios no te creó para que vivas una vida miserable y llena de limitaciones, no. Él quiere que vivas una vida llena de prosperidad, una vida de impacto, que el mundo quede deslumbrado de las maravillas, de la alegría, de la paz, de la clase y la dignidad de tu vida. Si verdaderamente reconoces a Dios como tu Padre, hónrale, viviendo una vida de excelencia. Destácate entre los demás, siendo trabajador, responsable, honesto, puntual y cortés. Dios jamás ha limitado tu prosperidad, sino tú mismo, por tu flojedad y falta de preparación. Pero, tengo para ti una buena noticia, nunca es tarde para comenzar de nuevo. Todavía puedes convertirte en una persona próspera y gozar de todas las bendiciones que Dios ha preparado para ti desde antes que fueras concebido en el vientre de tu madre. Para ello, cambia tu manera de pensar, para que así cambie tu manera de vivir y llegues a conocer la voluntad de Dios, es decir, lo que es bueno, lo que es grato, lo que es perfecto. Querido hermano, le pido a Dios que, así como te va bien espiritualmente, te vaya bien en todo y tengas buena salud. En este pequeño resumen encontrarás los consejos de los hombres más sabios del mundo, los mismos que, si los pones en práctica, te permitirán alcanzar una verdadera prosperidad. Para que te resulte más fácil y provechosa la lectura de este trabajo, he colocado los diferentes temas en orden alfabético. Ahorrar. Sin importar cuánto ganes, separa siempre el 10% de esa cantidad y guárdalo, con el resto compra todo lo que necesites, pero pase lo que pase, guarda siempre el 10% de todos tus ingresos. Al comienzo te resultará difícil hacerlo, pues considerarás que es muy poco lo que ganas, pero después de un tiempo. Una vez que te hayas formado el hábito, te resultará más fácil, y cuando veas que es posible hacerlo, te llenarás de satisfacción, al saber que puedes contar con dinero extra de respaldo. Pero lo más importante es que al pasar el tiempo, tendrás un capital y con él podrás emprender un negocio propio. Y entonces, cada dólar ahorrado se convertirá en un esclavo a tu servicio y las ganancias de ese ahorro se convertirán en hijos, nietos y bisnietos que trabajarán para ti. Amabilidad. El éxito en cualquier negocio está en la forma como nos comportemos con nuestros clientes. Si eres agrio, grosero y áspero, nadie querrá contratar contigo, pero si mantienes

Un carácter amable. Si eres cordial con las personas que llegan a tu negocio, ellas van a regresar con gusto nuevamente. Las personas que más éxito tienen en sus negocios son las personas más afectuosas. Cuando estés frente a un cliente, recuerda que gracias a él puedes comer bien, vestirte bien y pagar todas tus cosas. Sé grato con tus clientes y pórtate de la mejor manera. Dile siempre, con sinceridad y afecto: buenos días. Bienvenido. Que Dios le bendiga. Que le vaya muy bien. Ambición. El deseo de prosperidad es propio del ser humano. Todos queremos progresar, y eso no es malo. Lo malo está en buscar enriquecernos a cualquier costo, a veces, incluso olvidándonos de nuestros principios y valores, y es entonces cuando en vez de prosperidad, acumulamos amargura y dolor para nuestra propia vida. Es posible que llegues a conseguir todos los bienes que anhelas, pero si los mismos no son adquiridos honradamente, jamás serás un hombre próspero. El dinero adquirido ilícitamente es la amenaza más grande para tu vida, destruye el amor, corrompe los sentimientos, prostituye los afectos, divide los corazones y divide tu familia. El dinero ilícito te destruye y te convierte en un esclavo. El dinero ilícito es enemigo de Dios y enemigo de los hombres. La bendición del Señor es riqueza que no trae dolores consigo. El ambicioso tiene prisa por ser rico y no sabe que sobre él vendrá la pobreza. Tal es el final de los ambiciosos, su propia ambición los mata. El que se da a la codicia arruina su propia casa. Las riquezas mal habidas no son de provecho. Nadie puede servir a dos amos, porque odiará a uno y querrá al otro, o será fiel a uno y despreciará al otro. No se puede servir a Dios y a las riquezas. El dinero en sí mismo no es malo. Lo malo es poner nuestro amor en él. Convertirlo en un Dios. Cambiar el amor de Dios por el amor al dinero, como hizo Judas cuando vendió a Jesús, cambiando por 30 monedas la gloria eterna. Por dinero no podemos sacrificar nuestra familia, nuestros hijos. Por dinero no podemos perder esposa y hogar. Nada vale tanto como la familia. Muchos ricos se alejan de Dios porque les resulta muy difícil cumplir lo que Él nos pide, sobre todo el que compartamos nuestras riquezas con los pobres. El dinero que no se comparte generalmente causa preocupaciones, y si quiebra el banco, y si los ladrones entran a robarlo. ¿Y si lo pierdo? ¿Y si me secuestran? ¿Y si me asaltan? Hay muchos que creen que mientras más dinero tengan, más felices serán, y trabajan incansablemente hasta los domingos. Otros pasan años y años en juicios y pleitos, peleándose por unos pocos centímetros cuadrados de terreno. ¿Para qué? Desnudos vinimos al mundo y desnudos nos vamos. Amigos. Las personas con quienes te relacionas determinan en gran medida tu prosperidad o tu desgracia. Los seres humanos nos equiparamos a las personas con las cuales nos llevamos. Por ejemplo, si un hombre trabajador comparte gran parte de su tiempo con un ocioso, se contaminará de su ociosidad. De la misma manera, el ocioso aprenderá algo de su amigo trabajador. Bien se ha dicho: dime con quién andas y te diré quién eres. El que anda con lobos, aprende a aullar. Si te llevas con gente bondadosa, éstas te ayudarán cuando estés en alguna necesidad. En cambio, si te juntas con gente mala, en la primera oportunidad que tengan te harán un daño. Busca siempre buenos amigos. Si en algo valoras tu reputación, procura andar bien acompañado. Es preferible vivir solo que mal acompañado. Te pregunto, ¿te interesa tu familia? ¿Te interesa la salud de tus hijos? ¿Te interesa tu bienestar? ¿Te interesa la prosperidad de tu hogar? Entonces, eres un interesado. Y déjame decirte, no hay nada malo en ello. Por eso, no pierdas la oportunidad de conseguir buenos amigos, de relacionarte con personas que en algún momento de tu vida te puedan ayudar. Solamente sé sincero con ellos, respétales, sírveles cordialmente, busca quedar bien, sé grato y, sobre todo, defiéndelos y habla bien de ellos cuando estés a sus espaldas. Júntate con sabios y obtendrás sabiduría, júntate con necios y te echarás a perder. Aparentar. Si aparentas lo que no eres y ostentas lo que no tienes,
lo único que lograrás es hundirte en la miseria y en la desdicha. No es necesario ostentar nada. No hace falta impresionar a nadie. Apostar. Nunca alcanzarás fortuna y felicidad en los juegos de azar. El dueño de los dados tiene 5 oportunidades de ganar y tú tienes solamente una. Apostar es el insulto más grande que puedes hacerte a ti mismo. Si apuestas sabiendo que vas a ganar, eres un pillo, y si apuestas sabiendo que vas a perder, eres un tonto. Asertividad. Aprende a ser asertivo, o sea, a expresar lo que sientes, lo que deseas, lo que anhelas. Cuando dices las cosas, tienes la maravillosa posibilidad de conseguir lo que quieres, porque todo el que pide, recibe, el que busca, encuentra, y al que llama a la puerta, se le abre. Buena suerte. La verdadera buena suerte es el encuentro entre la preparación y la oportunidad. En otras palabras, la buena suerte es amiga de las personas que se preparan y que aprovechan las oportunidades que la vida les presenta. Algunos, ingenuamente piensan, que si logran ganar la lotería o cualquier otro juego parecido, van a ser felices, pero eso no es verdad. Si tienes más dinero que capacidad, fracasarás. Es imposible administrar bien una cantidad grande de dinero cuando no se ha tenido experiencia, cuando no se ha ido preparando de poco a poco. Una cantidad de dinero excesivamente mayor a la que tú has estado acostumbrado a manejar solo te traerá desvelos, amarguras y frustraciones. Capacidad. Capacidad es la habilidad de administrar tus bienes. Mientras mayor capacidad adquieras, mejores oportunidades obtendrás, y por lo tanto, mayores serán tus riquezas. Para adquirir mayor capacidad, necesitas 2 requisitos básicos: prepararte más y obtener mayor sabiduría. Compensación. Todo lo que se siembra, se cosecha. Si quieres recibir un 100%, da el 100%, porque en la medida que siembres así cosecharás. A los que más trabajan, más se les paga. El que siembra escasamente, también segará escasamente, y el que siembra generosamente, también cosechará generosamente. Confianza. Analiza bien antes de poner tu confianza incondicional en cualquiera. Sobre todo en los negocios, hay muchos charlatanes y mentirosos que querrán engañarte. Ya lo dice el refrán, en lengua de mercader, no hay que creer. Desconfía sobre todo de los que te ofrecen ganancias desmesuradas o fáciles. Por otra parte, jamás confíes incondicionalmente tu negocio a terceras personas. Recuerda, en arca abierta, el justo peca. El ojo del amo engorda al caballo. Consejos. Las personas más prósperas son las que más consejos buscan. Pide siempre el consejo de quienes han logrado triunfar. Buscar consejo no es señal de debilidad, sino de sabiduría. Hay veces que por no sentirnos débiles o tontos evitamos preguntar y cometemos tremendas equivocaciones. Hay un secreto maravilloso del cual puede sacar mucho provecho. A los triunfadores les encanta conversar de sus victorias y de cómo las consiguieron. Antes de invertir tu dinero en cualquier actividad, pide el consejo de personas que hayan alcanzado el éxito en ese campo. El triunfo depende de los muchos consejeros. Cuentas bien llevadas. Repasa siempre tus facturas. Los errores en las facturas son frecuentes y muchas veces en tu contra. Repasa minuciosamente las mercaderías que compres y revisa escrupulosamente cada valor. No tengas recelo de preguntar lo que dudes y no te avergüences de dejar bien aclaradas las cuentas con tus amigos y familiares. Recuerda que cuentas y razón conservan la amistad. Decisiones. De tu elección depende lo que logres alcanzar en la vida. De tu elección depende tu futuro. Dios te ha dado el poder y la libertad para tomar tus propias decisiones. De tu elección depende si eres un hombre de éxito o un mendigo. Hay quien dice, yo era un excelente estudiante, sacaba las mejores notas, pero actualmente lleva una vida de miseria. ¿Por qué? Porque decidió abandonar sus estudios, nada bueno viene fácil. Si quieres celeste, ¿qué te cueste? A muchos les gustan las cosas fáciles. Hay estudiantes que quieren pasar el año sin estudiar, otros quieren tener dinero sin trabajar, pero, definitivamente, no hay caminos fáciles para el éxito.
Si quieres adquirir riquezas honestamente, tienes que esforzarte, trabajar y ahorrar. Jamás nadie ha triunfado tomando atajos. Para triunfar en la vida, debes sujetarte a las riendas de la disciplina. Dios creó al hombre al principio y le dio libertad de tomar sus decisiones. Si quieres, puedes cumplir lo que Él manda y puedes ser fiel haciendo lo que le gusta. Delante de ti tienes fuego y agua, escoge lo que quieras. Delante de cada uno están la vida y la muerte, y cada uno recibirá lo que elija. Les he dado a elegir entre la vida y la muerte, y entre la bendición y la maldición. Escojan pues la vida, para que vivan ustedes y sus descendientes. Entren por la puerta angosta, porque la puerta y el camino que llevan a la perdición son anchos y espaciosos, y muchos entran por ellos, pero la puerta y el camino que llevan a la vida son angostos y difíciles, y pocos lo encuentran. Despilfarros. Hay quienes gastan en una fiesta todo lo que han logrado ahorrar en varios años, hay quienes hasta se endeudan para ello. Cuando vayas a gastar tu dinero, piensa en lo que te costó adquirirlo. Por otra parte, no tienes la salud comprada, mañana puede hacerte falta lo que hoy neciamente derrochas. Mientras pasan los años, uno se va volviendo más débil y más enfermizo. Cada vez se necesita más dinero, porque aumentan los gastos, por eso es necesario que ahorres en el tiempo de las vacas gordas, para que puedas sobrevivir en el tiempo de las vacas flacas. Ahorra ahora que tienes fuerzas, ahora que todavía puedes hacerlo. No te dejes llevar por tus pasiones, domina tus deseos. Si das gusto a la pasión, tus enemigos se reirán de ti. No te aficiones a la vida de placer, los gastos te dejarán en la pobreza. El que hace eso nunca llegará a ser rico, el que descuida las cosas pequeñas terminará en la ruina. El que se entrega al placer, el vino y los perfumes, terminará en la pobreza. Los borrachos y los glotones acaban en la ruina. Despréndete. Aléjate de todo lo que impide tu crecimiento y prosperidad. Despréndete de lo que no sirve. Despréndete de lo menor para conseguir lo mayor. Hay muchos que pasan años y años en un puesto mal pagado y desagradable, porque no se atreven a renunciar y buscar algo que les permita vivir una vida más digna. Hay muchas mujeres que ganan sueldos miserables como empleadas domésticas, teniendo todos los conocimientos y la capacidad para preparar platos sabrosos, con los cuales pudieran hacer mucho dinero si se pusieran un negocio propio. Si Dios te saca de un lugar, nunca te va a dejar en el aire. Siempre te dará algo mucho mejor. La voluntad de Dios es que triunfes, que alcances la felicidad para tu vida, que surjas, que prosperes. Deudas. Vivimos en un tiempo en el cual la gente se endeuda con toda facilidad. Hay anuncios increíbles. Compre ahora y pague como pueda. Lleve todo lo que usted quiera a crédito y sin intereses. Y mucha gente cree que eso es verdad, y se endeudan en cosas innecesarias. Es como si le estuvieran regalando, y todo eso es mentira. Nadie da gratis nada. Alguien tiene que pagar todo eso, y desde luego, el que paga es el deudor. Cuando te endeudas te conviertes en esclavo de tu acreedor, trabajas para él, le dedicas tu tiempo y tu dinero a él, cuando los mismos deberían ser para tu familia. Cuando te endeudas, le haces un tremendo mal a tu familia. Desde luego, hay deudas que se justifican, por ejemplo, cuando te endeudas para comprar tu propia casa, en este caso hay una doble ventaja: primeramente dejas de pagar un arriendo mensualmente, y por otra parte, los bienes inmuebles generalmente suben de precio conforme pasa el tiempo. Entre los pobres, el rico es rey, entre los deudores, el prestamista. Diligencia. Esfuérzate, disciplínate, persevera, suda, trata de ser el mejor en cualquier cosa que hagas, y jamás te faltará trabajo ni dinero. Los sueños no se realizan así por así, tienes que pelear la dura batalla, tienes que luchar, tienes que esforzarte para hacerlos realidad. Pero siempre que tú des un paso, Dios te ayudará con los demás. Solamente esfuérzate y sé muy valiente para que actúes conforme a los mandamientos de Dios. Te mandó que no te apartes de ellos, para que seas prosperado en todas las cosas que emprendas. El que hace bien su trabajo, estará al servicio de reyes y no de gente insignificante. 22. Dios quiere que coseches flores lindas, pero en base a tu esfuerzo. Sin esfuerzo,
nada bueno se cosecha. Todos, aunque seamos gente sencilla, podemos hacer proezas, podemos lograr cosas extraordinarias, solo necesitamos esforzarnos por conseguirlas. Documentos. Jamás confíe solo en las palabras, hasta las personas más honestas pueden olvidarse o entender mal. Cuando los acuerdos se hacen solo de manera verbal, frecuentemente hay problemas. Siempre que hagas un negocio, hazlo por escrito y no pases por alto ningún detalle. Empieza ahora. No esperes hasta ser perfecto para comenzar algo. Empieza a trabajar en este momento, con lo que tengas. Y solo cuando comiences a trabajar con lo que tengas, Dios te irá perfeccionando día tras día. Empieza ahora. Deja de pensar, algún día comenzaré. Empieza ahora. No esperes para mañana. Empleados. Sé cuidadoso al momento de contratar un empleado. Los empleados eficientes y leales pueden darte muchas satisfacciones, pero un empleado deshonesto y desleal puede llevarte a la ruina. Emprende. Comete todos los errores que puedas, fracasa cuantas veces puedas, pero intentando alcanzar tu meta. De tanto intentarlo, algún momento lo lograrás. El que nunca ha fracasado es porque nunca ha emprendido nada. Cada equivocación te enseña algo bueno. Cada error te prepara para que actúes bien en una próxima oportunidad. Cada adversidad, cada desgracia bien aprovechada, se convierten en escalones para alcanzar el éxito. No hay mal que por bien no venga. Si José no hubiese sido vendido por sus hermanos, si no hubiese sido calumniado y encarcelado injustamente, no hubiera conocido a los oficiales del faraón y, desde luego, nunca hubiera llegado a ser gobernador de Egipto. Dios dispone de todas las cosas para bien de quienes le aman. Entusiasmo. El entusiasmo es una de las cosas que hacen posible la consecución de nuestros sueños y nuestros deseos. Entusiasmo significa estar poseído por Dios. Cuando nosotros nos entusiasmamos por algo, es Dios mismo quien se está moviendo dentro de nosotros, lo que nos da la posibilidad de hacer verdaderos milagros en lo que nos hayamos propuesto realizar. Una persona entusiasta no es la que solamente se forja sueños en su mente, sino la que actúa para convertirlos en realidad. El entusiasta sabe que podemos hacer grandes cosas si tan solo decidimos hacerlas. El entusiasta tiene la seguridad de que puede mejorar, de que puede superarse, porque sabe que la voluntad de Dios es vernos bien y completamente realizados. La persona entusiasta es la que siempre espera lo mejor, por eso saca provecho aún de las más sombrías situaciones. A un hombre entusiasta entiérralo, y él cavará un túnel y luego venderá la tierra para hacer jardines, bótale a lo más profundo del mar y después de un momento saldrá como si nada con una perla en la mano. A todos nos gusta la gente positiva y entusiasta. Cuando estés ante algo que te resulta difícil, di, esto no sé todavía, pero después de pocos días seré un experto, todo es fácil. No hay imposibles para una persona con deseos de aprender. Fuimos diseñados para hacer cosas grandes. No hay imposibles para una persona entusiasta. Las mayores bendiciones del mundo son aprovechadas por los decididos, por los emprendedores, por los entusiastas, por los que se atreven a comenzar y a persistir hasta el final. Los grandes líderes, o sea, los grandes entusiastas, han demostrado tener una vitalidad y una fuerza extraordinarias. Los científicos han descubierto que esa fuerza y energía la obtienen de una sustancia llamada endorfina, la misma que es producida por la mente humana, pero por la mente de las personas positivas que esperan lo mejor, por la mente de las personas que tienen fe. No esperes nunca lo malo, espera siempre lo bueno. Repítete siempre, esto va a salir bien. Incluso cuando tengas algún problema grande, di. No hay mal que por bien no venga. Después de la tempestad viene la calma, de la misma manera después de esta desgracia, vendrá lo que anhelo. El reino de Dios pertenece a los valientes. Ética. Cuida los detalles. La pacotilla es el camino de la pobreza. Las personas que mayor éxito han alcanzado en la vida han sido las éticas. Todo lo que hagas, hazlo de corazón, como si fuera para el Señor y no para los hombres. Excelencia. Excelente es la persona que hace lo mejor que puede, con lo que tiene.
Todo lo que hagas, hazlo con todo tu cariño, con todo tu esmero y dedicación, para que nunca te avergüences de lo que has hecho. Que cada cosa hecha por tus manos sea una verdadera obra de arte. Haz todo lo posible por presentarte delante de Dios como un trabajador aprobado que no tiene de qué avergonzarse. Experiencia. El mejor maestro que puedes tener en la vida es tu propia experiencia. Nadie puede vivir por ti. Son tus experiencias personales las que te van enseñando a desenvolverte cada vez mejor. Cada fracaso, cada derrota, cada pérdida, te regalan una gran lección que te servirá para que en el futuro seas más precavido, más responsable, más diligente, más prudente. Es preferible fallar al haber intentado algo, que nunca haberse equivocado porque no se ha intentado nada. Función, servicio. No te intereses tanto por el cargo, interésate más bien por el servicio que puedas brindar. El servicio es más importante que el cargo. Nuestro Señor Jesucristo no tuvo ningún cargo especial, sin embargo, su misión, su función, su servicio, su trabajo, lo convirtió en el hombre más amado del mundo. Garante. Mal resulta salir fiador de un extraño, el que evita dar fianzas vive tranquilo. El imprudente da fianza por su amigo y se hace responsable de él. Nunca te hagas responsable de las deudas de otra persona, pues si no tienes con qué pagar, hasta la cama te quitarán. El peor error que puedes cometer en tu vida es el de constituirte en garante o fiador de alguien. Si quieres vivir en paz y tranquilidad, no te hagas garante ni fiador de nadie, ni siquiera de tus amigos o de tus familiares, peor aún de gente extraña. Al constituirte en garante o fiador, te haces responsable de las deudas de otro, pero lamentablemente no eres responsable del otro. Por ejemplo, un excelente padre de familia, de un día al otro puede cambiar, debido a un accidente, a una enfermedad o por dedicarse al alcoholismo, y eso no depende de ti. Tú no tienes autoridad sobre él para decirle lo que tiene que hacer o cómo tiene que comportarse. Él se puede ir de vacaciones, pero tú no puedes obligarle a pagar la deuda. Pero, si aún sabiendo las consecuencias has decidido constituirte en garante, por ejemplo, por ayudar a tu hijo, en lo más profundo de tu corazón, debes estar dispuesto a regalar lo que has garantizado y quedarte sin malos pensamientos con la persona a quien garantizaste. Gastos. Gastar en lo que no es menester, es para empobrecer. No compres nada que no sea indispensable. No compres nada porque sea barato, no gastes en cosas que no sean urgentes. En la vida hay gastos necesarios que tienes que realizarlos quieras o no quieras, pero muchas otras cosas son suntuarias, y si deseas progresar, evita comprar lo que no es urgente. El necio gasta todo lo que tiene. Generosidad. En cuanto te sea posible, sé generoso con los demás, y sobre todo, con los que tienen menos que tú. Hay gente desprendida que recibe más de lo que da, y gente tacaña que acaba en la pobreza. El que es generoso, prospera, el que da, también recibe. Al que es dadivoso y desprendido, todo el mundo le busca y se hace su amigo. Al que ayuda al pobre, nada le faltará, pero al que le niega su ayuda, mucho se le maldecirá. Pórtate como un padre con los huérfanos y como un esposo con las viudas, así Dios te llamará hijo, te amará y te librará de la desgracia. Sé generoso con el pobre, para que Dios te bendiga plenamente. Honestidad. Sé honrado en todos tus negocios y evita la codicia y trucos para enriquecerte rápidamente. El hombre que busca alcanzar riquezas con trucos y con picardías jamás prospera y tarde o temprano caerá en la pobreza y en el desprestigio. Cuida tu buen nombre sobre todas las cosas. Si pierdes dinero, lo puedes reponer, pero si pierdes tu prestigio, será muy difícil recuperarlo. Nada hay en el mundo más grande como un buen nombre. Es la mejor herencia que puedes dejar a tus hijos. El Señor maldice la casa del malo, pero bendice el hogar del hombre justo. Sobre el hombre justo llueven bendiciones. Gran abundancia hay en la casa del hombre honrado, pero al malvado no le aprovechan sus ganancias. Vale más tener buena fama y reputación que abundancia de oro y plata. Los buenos recibirán la bendición de Dios, su esperanza florecerá a su debido tiempo. Honrar a Dios. Honrar a Dios es la mayor ganancia del mundo.
La persona que honra al Señor gozará de las cosas más deseables de la vida. Nada faltará en la casa del que honra al Señor. Los que honran al Señor esperen la prosperidad, la felicidad eterna y el amor de Dios. Fíjense en lo que sucedió en otros tiempos: nadie que confiara en el Señor se vio decepcionado, nadie que le honrara fielmente se vio abandonado, a todos los que lo invocaron, Él los escuchó. Feliz tú, que honras al Señor y le eres obediente. Comerás del trabajo de tus manos, serás feliz y todo te irá bien. Innovación. Nunca te estanques. Nunca te cruces de brazos. Cualquier negocio que se estanca comienza a morir. Tienes siempre que propender hacia algo mejor, modernizar, variar, ampliar, renovar, reorganizar, rectificar, lo que sea, pero nunca inmovilizarte. Maestros. Busca buenos maestros, júntate con personas superiores que te puedan enseñar algo valioso. Si quieres, hijo mío, serás sabio, y si te empeñas, lo entenderás todo. Si te gusta escuchar, aprenderás, si pones atención, te instruirás. Júntate con los ancianos cuando se reúnan, cuando veas a un sabio, júntate con él. Procura escuchar toda explicación y que no se te escapen los dichos sensatos. Fíjate en quien tiene inteligencia, madruga a buscarlo y acude a su casa con frecuencia. Mentiras. Nunca mientas, tarde o temprano se descubrirá la verdad y es una vergüenza que te consideren un mentiroso. Es preferible callar a decir una mentira. Si mientes a un cliente, lo perderás. Al mentiroso, al final nadie le cree aunque diga la verdad. La persona que llega a la verdadera prosperidad es la honesta, franca y sincera. Metas. ¿Cuáles son tus sueños? ¿Cuáles son tus metas? ¿Cómo te ves de aquí a 5, 10 o 20 años? No seas conformista, atrévete a soñar en grandes cosas, fíjate metas elevadas. Para cazar un águila, necesitas tensar el arco como si quisieras atinarle a la luna. De la misma manera, en lo que tiene que ver con tus metas, tienes que poner la mirada en algo grande. Si no llegaras a conseguir todo lo que te has propuesto, por lo menos conseguirás bastante. Si hasta este momento no has alcanzado algo grande, es, definitivamente, porque no te has fijado metas concretas o no has luchado por ellas. Dios te ha dado la capacidad para conseguir más de lo que te puedes imaginar. Tú no sabes cuántos años más vas a vivir, en vez de quejarte y lamentarte, ¿por qué no intentas ser lo que siempre has deseado ser? Nada es imposible para ti. Si lo puedes creer, lo puedes obtener. Lo más importante para alcanzar el éxito en la vida es tener una meta, y para alcanzar una meta debes tener una visión muy clara de lo que quieres. Al hombre le toca hacer planes y al Señor dirigir sus pasos. Pon tus actos en las manos del Señor y tus planes se realizarán. Que el Señor cumpla todos tus deseos y lleve a cabo todos tus planes. Motivación. Motivación es una frase compuesta de dos palabras, motivo y acción, o sea, la causa que te lleva a actuar, el motivo que tienes para vivir, el motivo que tienes para existir. La motivación es una fuerza espiritual que te permitirá alcanzar las más grandes metas en tu vida. La persona que tiene un motivo para vivir es capaz de soportar cualquier cosa, no se complica por nada. Pueden amenazarle los problemas, los fracasos, las enfermedades, o lo que sea, pero nunca caerá en el desánimo ni en el desaliento, porque es inmune a la plaga más terrible de este mundo, el vacío de la vida. ¿Cuál es el motivo de tu existencia? Necesidades. Todos tenemos necesidades, unos más, otros menos, pero nadie se escapa de ellas. Las necesidades no son malas, todo lo contrario, son los estímulos que nos da la vida para buscar nuestro progreso. Mientras más necesidades tengamos, más capacitados estaremos para arriesgarnos y comenzar con cualquier actividad que nos permita conseguir lo que deseamos. Nunca ayudes a otros en tu propio perjuicio. Un buey se quejaba de que su trabajo era muy pesado. Ante esto, un burro que se consideraba su mejor amigo, le aconsejó que se acostara y que empezara a mugir como si estuviera enfermo. Cuando llegó el dueño, viendo que el buey se encontraba visiblemente mal, cogió al burro y le hizo trabajar en su lugar. Desde ese día, el buey, cada vez que quería descansar,
ponía en práctica el consejo del burro, el que inmediatamente era obligado a trabajar en lugar de su compañero. Si deseas ayudar a alguien, estudia bien si no va a caer sobre ti la carga de él. No tengas consideraciones con otros en perjuicio propio, ni seas tan tímido que te perjudiques a ti mismo. Ayuda a tu prójimo en la medida en que puedas, pero ten cuidado de no caer en una trampa. Oportunidades. La buena suerte es aprovechar las oportunidades que nos regala la vida. Todos tenemos oportunidades, pero si las dejamos pasar, nosotros mismos somos los culpables. No esperes a que las oportunidades te busquen, sé tú el que inventa las oportunidades. Orden y organización. Aprende a ser organizado y ordenado. Las cosas mal hechas te hacen perder una gran cantidad de tiempo y dinero. Componer lo mal hecho es más difícil que hacer las cosas de nuevo. Orgullo. Si el orgulloso supiera lo ridículo, pesado y tonto que se ve ante los demás, por orgullo sería humilde. Alguien dijo, el orgullo es señal de que el nivel de estiércol ha subido hasta la cabeza. No hay persona más despreciable que el orgulloso. Si en algo te aprecias a ti mismo, no seas orgulloso, y si tienes algo bueno que Dios te ha dado, solo dale gracias a Él porque te ha mirado con benevolencia, pero jamás te creas más que los demás. El orgullo es uno de los principales motivos para la destrucción de una persona. El Señor destruye la casa del orgulloso. Tras el orgullo viene el fracaso, tras la altanería, la caída. Tras el orgullo viene el fracaso, tras la humildad, la prosperidad. Hijo mío, sé humilde en todo lo que hagas, y te estimarán más que al que hace muchos regalos. Cuando más grande seas, más deberás humillarte. Padres. Honra a tu padre y a tu madre, y vivirás largos y felices años. Honra y respeta a tus padres, y Dios te premiará. Las personas que más éxito han alcanzado en la vida, frecuentemente han sido las que han sabido respetar y honrar a sus progenitores. El que honra a su madre reúne una gran riqueza. Paga siempre tus deudas. Cuando eres cumplido en el pago de tus deudas, siempre habrá quien te preste cuando te encuentres en necesidad. Al tramposo nadie le vuelve a prestar. Si una vez quedaste mal, muy difícilmente volverán a confiar en ti. Las personas honradas son buscadas para prestarles dinero, y esa es una gran bendición, puesto que con dinero en la mano, se pueden aprovechar las buenas oportunidades que siempre nos presenta la vida y así obtener buenas ganancias. Devuelve a tiempo lo que te hayan prestado. Cumple tu palabra y sé fiel a los demás, y siempre que lo necesites encontrarás ayuda. Muchos se creen dueños del dinero que les han prestado y causan molestias a quienes les ayudaron. Antes de recibir el dinero, le besan la mano al prestamista y le hablan con humildad, pero cuando deben devolver dan largas al asunto, dicen que lo sienten mucho y le echan la culpa al tiempo. Si el que prestó insiste, logrará que le paguen la mitad y hará de cuenta que tiene mucha suerte. Si no, que dé su dinero por perdido y se habrá ganado un enemigo gratuito. Le pagará con injurias e insultos y con ofensas en vez de respeto. Muchos se niegan a prestar, no por maldad, sino porque no quieren perder sin más ni más sus bienes. Palabras positivas. Expresa solo cosas buenas y agradables, deja de quejarte y de lamentarte. Conforme sean las palabras que salgan de tu boca, serán las cosas que logres en la vida. Cada uno comerá hasta saciarse del fruto de sus palabras. El que dice necedades acaba en la ruina. La lengua es como el timón de una nave, pequeña, pero con un gran poder.

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0: Las dos en punto.
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0: 18ª hora. Preparación antes de la meditación. Oh Señor mío Jesucristo, postrada ante tu divina presencia, suplico a tu amorosísimo corazón que quieras admitirme a la dolorosa meditación de las 24 horas en las que por nuestro amor quisiste padecer, tanto en tu cuerpo adorable como en tu alma santísima, hasta la muerte de cruz. Ah, dame tu ayuda, gracia, amor, profunda compasión y entendimiento de tus padecimientos mientras medito esta hora. Y por las que no puedo meditar, te ofrezco la voluntad que tengo de meditarlas, y quiero en mi intención meditarlas durante todas las horas en que estoy obligada a dedicarme a mis deberes o a dormir. Acepta, oh misericordioso Señor, mi amorosa intención, y haz que sea de provecho para mí y para muchos, como si en efecto hiciera santamente todo lo que deseo practicar. Gracias te doy, oh mi Jesús, por llamarme a la unión contigo por medio de la oración. Y para agradecerte mejor, tomo tus pensamientos, tu lengua, tu corazón, y con estos quiero orar, fundiéndome toda en tu voluntad y en tu amor, y extendiendo mis brazos para abrazarte y apoyando mi cabeza en tu corazón, empiezo. De las 10 a las 11 de la mañana, 18ª hora, Jesús abraza la cruz.
1: Jesús mío, amor insaciable, veo que no te das tregua. Siento tus delirios de amor y tus dolores. El corazón te late con fuerza y en cada latido siento explosiones, torturas, violencias de amor. Y tú, no pudiendo contener el fuego que te devora, te afanas, gimes, suspiras, y oigo que en cada gemido dices:
2: cruz.
1: Y cada gota de tu sangre repite:
2: cruz.
1: Y todas tus penas, en las cuales nadas, como en un mar interminable, repiten entre ellas:

0: cruz.
1: Y tú exclamas:
0: oh cruz amada y suspirada, tú sola salvarás a mis hijos. En ti concentro yo todo mi amor.
1: Entretanto, tus enemigos te hacen nuevamente entrar en el pretorio y te quitan la púrpura y quieren ponerte de nuevo tus vestidos. Pero ¡ay, cuánto dolor! Más dulce me sería morir que verte sufrir tanto. La vestidura se atora en la corona y no pueden sacártela por arriba, así que con crueldad jamás vista te arrancan todo junto, la púrpura y la corona. A tan cruel tirón se rompen muchas espinas y quedan clavadas en tu cabeza. La sangre te llueve a chorros y es tan intenso el dolor que gimes, pero tus enemigos, no teniendo en cuenta tus torturas, te ponen tus vestiduras y de nuevo vuelven a ponerte la corona, y oprimiéndola fuertemente a tu cabeza, hacen que las espinas te hieran en los ojos, en las orejas, de manera que no hay parte en tu santísima cabeza en que no sientas las punzadas de ellas. Y tan intenso es el dolor bajo esas manos crueles que vacilas. Te estremeces de los pies a la cabeza, y entre atroces espasmos estás a punto de morir, pero con tus ojos apagados y llenos de sangre, penosamente me miras para pedirme ayuda en medio de tanto dolor. Jesús mío, Rey de los dolores, déjame que te sostenga y te estreche a mi corazón. Quisiera tomar el fuego que te devora para hacer cenizas a tus enemigos y ponerte a salvo, pero tú no quieres, porque las ansias de la cruz se hacen aún más ardientes y quieres inmolarte ya sobre ella, aún para bien de tus mismos enemigos. Pero mientras te estrecho a mi corazón, tú, estrechándome al tuyo, me dices:
0: hija mía, hazme desahogar en amor y repara conmigo por aquellos que haciendo el bien me deshonran. Estos judíos me visten con mis ropas para desacreditarme aún más ante el pueblo, tratándolo de convencer de que yo soy un malhechor. En apariencia, el acto de vestirme era bueno, pero en sí mismo era malvado. ¡Ah! ¿Cuántos hacen obras buenas, administran sacramentos o los frecuentan, pero lo hacen con fines humanos e incluso perversos? Y como el bien, mal hecho, conduce a la dureza, yo quiero, por segunda vez, ser coronado y con dolores más atroces que en la primera, para romper esta dureza y así atraer con mis espinas a las criaturas a mí. ¡Ah! Hija mía, esta segunda coronación es para mí aún más dolorosa. La cabeza me la siento nadando entre espinas, y en cada movimiento que hago y en cada golpe que me dan, otras tantas muertes crueles sufro. Y así reparo por la malicia de las ofensas, reparo por aquellos que, en cualquier estado de ánimo en que estén, en lugar de ocuparse de la propia santificación, se disipan y rechazan mi gracia, y vuelven a procurarme espinas aún más punzantes, y yo me veo obligado a gemir, a llorar con lágrimas de sangre y a suspirar por su salvación. ¡Ah! Yo hago de todo por amar a las criaturas, y ellas hacen de todo por ofenderme. Al menos tú no me dejes solo en mis penas y en mis reparaciones.
1: Destrozado, bien mío, contigo reparo, contigo sufro, mas veo que tus enemigos te precipitan por la escalinata. El populacho con ansia y furor te espera. ya te hacen encontrar preparada la cruz, que con tantos suspiros ansías, con amor la miras y con paso decidido te acercas a abrazarla, pero antes la besas y corriéndote un estremecimiento de alegría por tu santísima humanidad, con sumo contento tuyo vuelves a mirarla como midiendo su longitud y su anchura. En ella estableces la porción para todas y cada una de las criaturas, y las dotas suficientemente para vincularlas a la divinidad con un vínculo nupcial y hacerlas herederas del reino de los cielos. Y luego, no pudiendo contener el amor con que las amas, vuelves a besar la cruz y le dices:
0: Cruz adorada, por fin te abrazo. Tú eres el suspiro de mi corazón, el martirio de mi amor. Pero tú, oh cruz, tardaste hasta ahora, en tanto que mis pasos siempre se dirigían hacia ti. Cruz santa, tú eras la meta de mis deseos, la finalidad de mi existencia acá abajo. En ti concentro todo mi ser, en ti pongo a todos mis hijos. Tú serás su vida y su luz, su defensa, su protección, su fuerza. Tú los sostendrás en todo y me los conducirás gloriosos al cielo. Oh cruz, cátedra de sabiduría, solo tú enseñarás la verdadera santidad. Solo tú formarás los héroes, los atletas, los mártires, los santos. Cruz hermosa, tú eres mi trono. Y teniendo yo que abandonar la tierra, quedarás tú en mi lugar. A ti te entrego en dote a todas las almas. Custódiamelas, sálvamelas, te las confío.
1: Y diciendo esto, ansioso te la haces poner sobre tus hombros. Ah, Jesús mío, la cruz para tu amor es demasiado ligera, pero el peso de la cruz se une al de nuestros enormes e inmensos pecados, tan enormes e inmensos como es la extensión de los cielos. Y tú, triturado bien mío, te sientes aplastar bajo el peso de tantos pecados. Tu alma se horroriza ante su vista y sientes la pena propia de cada pecado. Tu santidad queda conmocionada ante tanta fealdad. Y por esto, sosteniendo la cruz sobre tus hombros, vacilas, jadeas, y de tu humanidad santísima brota un sudor mortal. Ay, amor mío, no tengo ánimo de dejarte solo. Quiero dividir contigo el peso de la cruz, y para aliviarte del peso de los pecados, me estrecho a tus pies. Y en nombre de todas y de cada una de las criaturas, quiero darte amor por la que no te ama, alabanzas por la que te desprecia, y bendiciones, gratitud y obediencia por todas. Declaro que por cualquier ofensa que recibas, quiero ofrecerte todo mi ser en reparación y hacer el acto opuesto a las ofensas que las criaturas te hagan y consolarte con mis besos y con mis continuos actos de amor. Pero veo que soy demasiado miserable, por lo que tengo necesidad de ti para poder darte reparación de verdad. Por eso me uno a tu santísima humanidad y junto contigo uno mis pensamientos a los tuyos para reparar los pensamientos malos míos y los de todos. Uno mis ojos a los tuyos para reparar por las malas miradas. Uno mi boca a la tuya para reparar por las blasfemias y por las malas conversaciones. Uno mi corazón al tuyo para reparar por las inclinaciones, por los deseos y por los afectos malos. En una palabra, quiero reparar por todo lo que repara tu santísima humanidad, uniéndome a la inmensidad de tu amor por todos y al bien inmenso que haces a todos. Pero no me contento aún. Quiero unirme a tu divinidad para perder mi nada en ella y así poderte dar todo. Camino al Calvario. Pacientísimo Jesús mío, veo que das los primeros pasos bajo el enorme peso de la cruz, y uno mis pasos a los tuyos, y cuando tú, débil, desangrado y agobiado, vayas a caer, a tu lado estaré yo para sostenerte, y pondré mis hombros bajo la cruz para compartir contigo el peso. No me desdeñes, sino acéptame como tu fiel compañera. Oh Jesús, me miras y veo que reparas por aquellos que no llevan con resignación su propia cruz, sino que reniegan, se irritan, se suicidan o cometen homicidios, y tú impetras para todos resignación y amor a la propia cruz. Pero es tanto tu dolor que te sientes aplastar bajo el peso de la cruz. Son los primeros pasos apenas que das y ya caes bajo ella. Y al caer, te golpeas en las piedras. Las espinas se clavan más profundamente aún en tu cabeza y todas tus heridas se abren y sangran nuevamente. Y no teniendo fuerzas para levantarte, tus enemigos irritados, a puntapiés y empellones, tratan de ponerte en pie. Amor mío caído, déjame que te ayude a ponerte de pie, que te bese, que te limpie la sangre y que contigo repare por quienes pecan por ignorancia, por fragilidad y por debilidad. Y te ruego que des ayuda a todas estas almas. Vida mía, Jesús, tus enemigos, haciéndote sufrir dolores inauditos, han logrado ponerte de pie. Y mientras caminas vacilante, oigo tus respiros afanosos, tu corazón late con más fuerza y nuevas penas te lo traspasan acerbamente. Y sacudes la cabeza para quitar de tus ojos la sangre que los llenan y miras con ansiedad. Ah, Jesús mío, comprendo todo. Es tu mamá que como gimiente paloma va en tu búsqueda y quiere decirte una palabra y recibir una última mirada tuya. Y tú sientes sus penas, sientes en tu corazón el suyo lacerado y enternecido y herido por vuestro común amor, la descubres, abriéndose paso entre la gente, pues quiere a toda costa verte, abrazarte y darte su último adiós. Pero tú quedas aún más traspasado al ver su palidez mortal y todas tus penas reproducidas en ella por la fuerza del amor. Y si ella continúa viviendo, es solo por un milagro de tu omnipotencia. Ya diriges tus pasos al encuentro de los suyos, pero difícilmente podéis apenas cruzaros una mirada. Oh dolor del corazón de ambos. Los soldados han caído en la cuenta y a empellones impiden que la madre y el hijo os deis un último adiós. Y es tan grande el dolor y la angustia de los dos que tu mamá queda petrificada por el dolor y está a punto de desfallecer. Pero el fiel Juan y las piadosas mujeres la sostienen mientras tú caes nuevamente bajo la cruz. Entonces tu mamá, dolorosa, lo que no hace con el cuerpo porque se ve imposibilitada, lo hace con el alma. Entra en ti, hace suyo el querer del Eterno y asociándose en todas tus penas, te hace el oficio de mamá, te besa, te repara, te cura y en todas tus llagas derrama el bálsamo de su materno y doloroso amor. Penante Jesús mío, yo también me uno con la traspasada madre, hago mías todas tus penas, y en cada gota de tu sangre, en cada una de tus llagas, quiero hacerte de madre, y junto con ella y contigo, reparo por todos los encuentros peligrosos y por quienes se exponen a las ocasiones de pecado, y que forzados a exponerse por necesidad, quedan atrapados por el pecado. Y tú, entre tanto, gimes caído bajo la cruz. Los soldados temen que mueras bajo el peso de tantos tormentos y por haber perdido tanta sangre y y es por esto por lo que a fuerza de latigazos y puntapiés tratan de ponerte en pie, y así reparas las repetidas caídas en el pecado, los pecados graves cometidos por toda clase de personas, y ruegas por los pecadores obstinados, llorando con lágrimas de sangre por su conversión. Quebrantado amor mío, mientras te sigo en las reparaciones, veo que no eres ya capaz de sostenerte bajo el peso enorme de la cruz. Vacilas, y a los continuos golpes que recibes, las espinas penetran cada vez más en tu santísima cabeza, y la cruz, por su gran peso, se hunde en tu hombro, formando en él una llaga tan profunda que te descubre los huesos. A cada paso me parece que te mueres, y por todo esto te ves imposibilitado para seguir adelante. Pero tu amor, que lo puede y lo vence todo, te da nuevas fuerzas, y al sentir que la cruz se hunde en tu hombro, reparas por los pecados ocultos, que no siendo reparados, acrecientan la crudeza de tus dolores. Jesús mío, déjame que ponga mi hombro bajo la cruz para aliviarte y que repare contigo por todos los pecados ocultos. Entonces tus enemigos, por temor de que mueras bajo la cruz, obligan al cirineo a ayudarte a llevar la cruz, y él te ayuda, pero de mala gana y vociferando, no por amor, sino por fuerza. Y ante esto, en tu corazón resuenan como un inmenso eco todos los lamentos de quienes sufren, las faltas de resignación, las rebeliones, los enojos y los desprecios en el sufrir, pero quedas aún más dolorido al ver que las almas consagradas a ti, a quienes llamas por compañeras y ayudas en tu dolor, te huyen. Y si tú con el dolor las estrechas a ti, se liberan de tus brazos para ir en busca de placeres y te dejan a ti solo en el sufrir. Jesús mío, mientras reparo contigo, te ruego que me estreches entre tus brazos y tan fuerte que no haya ninguna pena que tú sufras en la que yo no tome parte para transformarme en ellas y para compensarte por el abandono de todas las criaturas. Quebrantado, Jesús mío, a duras penas y todo encorvado caminas, pero veo que te detienes y tratas de mirar. Corazón mío, ¿qué pasa? ¿Qué quieres? Ah, es la Verónica, que sin temor a nada, valientemente te enjuga con un paño el rostro, cubierto todo de sangre, y tú se lo dejas estampado en señal de gratitud. Generoso Jesús mío, también yo quiero enjugarte, pero no con un paño, sino que quiero presentar todo mi ser para aliviarte. Quiero entrar en tu interior y darte, oh Jesús mío, latidos por latidos, respiros por respiros, afectos por afectos, deseos por deseos. Quiero arrojarme en tu santísima inteligencia, y haciendo correr todos esos latidos, respiros, afectos y deseos en la inmensidad de tu voluntad, quiero multiplicarlos infinitamente. Quiero, oh Jesús mío, formar olas de latidos para hacer que ningún latido malo repercute en tu corazón y así poderte aliviar todas tus amarguras íntimas. Quiero formar olas de afectos y de deseos para alejar todos los afectos y deseos malos que pudieran entristecer en lo más mínimo a tu corazón, y deseo asimismo formar oleadas de respiros y de pensamientos que pongan en fuga cualquier respiro y pensamiento que pudiese desagradarte en lo más mínimo. Estaré bien atenta, oh Jesús, para que nada más te aflija y añada otras amarguras a tus penas internas. Oh Jesús mío, haz que todo mi interior nade en la inmensidad del tuyo, así podré encontrar amor suficiente y voluntad capaz de hacer que no entre en tu interior un amor malo ni una voluntad que pudiera desagradarte. Entretanto, tus enemigos, viendo mal este acto de la Verónica, te empujan, te azotan y te hacen proseguir el camino. Otros pocos pasos y de nuevo te detienes, pero a tu amor, bajo el peso de tantas penas, no se detiene. Y viendo a las piadosas mujeres que lloran por tus penas, te olvidas de ti mismo y las consuelas diciéndoles:
0: Hijas, no lloréis mis penas, sino por vuestros pecados y los de vuestros hijos.
1: ¡Qué enseñanza sublime! ¡Qué dulce es tu palabra! Oh Jesús, contigo reparo por las faltas de caridad y te pido la gracia de olvidarme de mí misma para que no me acuerde sino solo de ti. Pero tus enemigos, al oírte hablar, se llenan de furor, tiran de ti con las cuerdas y te empujan con tanta rabia que te hacen caer, y cayendo te golpeas en las piedras. El peso de la cruz te oprime, te tortura y te sientes morir. Déjame que te sostenga y que con mis manos alivie tu santísimo rostro. Veo que te tocas la tierra y te ahogas en tu misma sangre. Pero tus enemigos te quieren poner de pie, tiran de ti con las cuerdas, te levantan por los cabellos, te dan empellones y puntapiés. Pero todo es en vano, te mueres, Jesús mío, qué pena. El corazón se me rompe por el dolor y casi arrastrándote te llevan al monte Calvario. Y mientras te arrastran, siento que reparas por todas las ofensas de las almas consagradas a ti, que te dan tanto peso que tú, por más que te esfuerzas por levantarte, te resulta imposible. Y así, arrastrado y pisoteado, llegas al Calvario, dejando por donde pasas rojas huellas de tu sangre preciosa. Jesús es despojado de sus vestiduras. Y aquí en el Calvario te esperan nuevos dolores. Te desnudan de nuevo y te arrancan vestidura y corona de espinas. ¡Ah! Gimes al sentir que de tu cabeza te arrancan las espinas y arrancándote tus ropas, te arrancan también tus pocas carnes laceradas que aún te quedan y que están adheridas a ellas. Las llagas se abren de nuevo. La sangre corre a ríos hasta el suelo y es tan grande el dolor que caes casi muerto y nadie se mueve a compasión por ti, bien mío. Al contrario, con bestial furor te ponen de nuevo la corona de espinas, te la clavan a golpes y son tan insoportables los dolores por las laceraciones y al arrancarte los cabellos amasados en la sangre ya coagulada, que solo los ángeles podrían decir lo que sufres. Mientras horrorizados retiran sus angélicas miradas y lloran. Desnudado Jesús mío, déjame que te estreche mi corazón para calentarte, porque veo que tiemblas y que un gélido sudor de muerte invade tu santísima humanidad. Cuánto quisiera darte mi vida y mi sangre para sustituir a la tuya, la que has perdido para darme vida. Y Jesús, mientras, mirándome con sus lánguidos y agonizantes ojos, parece decirme:
0: Hija mía, cuánto me cuestan las almas. Aquí es el lugar donde las espero a todas para salvarlas, donde quiero reparar los pecados de aquellos que llegan a degradarse por debajo de las bestias y que se obstinan tanto en ofenderme que llegan a no saber vivir sin cometer pecado. Su razón queda ciega y pecan frenéticamente, y por eso me coronan de espinas por tercera vez. Y siendo desnudado, reparo por quienes llevan vestidos de lujo e indecentes, por los pecados contra la modestia y el pudor, y por los que están tan atados a las riquezas, a los honores y a los placeres, que de todo eso hacen un Dios para sus corazones. Ah, sí, cada una de estas ofensas es una muerte que siento. Y si no muero, es solo porque el querer de mi Padre Eterno no ha decretado aún el momento de mi muerte.
1: Desnudado, bien mío, mientras reparo contigo, te suplico me despojes de todo con tus santísimas manos y no permitas que ningún afecto malo entre en mi corazón. Vigílamelo, rodéamelo con tus penas y llénamelo con tu amor. Haz que mi vida no sea sino la repetición de tu vida y confirma mi despojamiento con tu bendición. Bendíceme de corazón y dame la fuerza de asistir a tu dolorosa crucifixión para quedar crucificada yo también contigo.
2: Ofrecimiento después de cada hora. Amable Jesús mío, tú me has llamado en esta hora de tu pasión a hacerte compañía y yo he venido. Me parecía sentirte angustiado y doliente que orabas, que reparabas y sufrías, y que con las palabras más elocuentes y conmovedoras suplicabas la salvación de las almas. He tratado de seguirte en todo, y ahora, teniendo que dejarte por mis habituales obligaciones, siento el deber de decirte gracias y te bendigo. Sí, oh Jesús, gracias te repito mil y mil veces y te bendigo por todo lo que has hecho y padecido por mí y por todos. Gracias y te bendigo por cada gota de sangre que has derramado, por cada respiro, por cada latido, por cada paso, palabra y mirada, por cada amargura y ofensa que has soportado. En todo, oh Jesús mío, quiero besarte con un gracias y un te bendigo. Ah Jesús, haz que todo mi ser te envíe un flujo continuo de gratitud y de bendiciones, de manera que atraiga sobre mí y sobre todos el flujo continuo de tus bendiciones y de tus gracias. Ah Jesús, estréchame a tu corazón y con tus manos santísimas, séllame todas las partículas de mi ser con un te bendigo tuyo, para hacer que no pueda salir de mí otra cosa sino un himno de amor continuo hacia ti. Dulce amor mío, debiendo atender a mis ocupaciones, me quedo en tu corazón. Temo salir de él, pero tú me mantendrás en él, ¿no es cierto? Nuestros latidos se tocarán sin cesar, de manera que me darás vida, amor y estrecha e inseparable unión contigo. Ah, te ruego, dulce Jesús mío, si ves que alguna vez estoy por dejarte, que tus latidos se sientan más fuertemente en los míos, que tus manos me estrechen más fuertemente a tu corazón, que tus ojos me miren y me lancen saetas de fuego, para que, sintiéndote, me deje atraer a la mayor unión contigo. Oh Jesús mío, mantente en guardia para que no me aleje de ti. Ah, bésame, abrázame, bendíceme, y haz junto conmigo lo que debo ahora hacer.
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0: Las 3 en punto.
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2: En el nombre del Padre, del Hijo y del Espíritu Santo. Amén. Ven, Espíritu Santo, llena los corazones de tus fieles y enciende en nosotros el fuego de tu amor. Señor, envía tu Espíritu Santo y renovarás la faz de la tierra. Augusta, Reina de los cielos, Maestra de los ángeles, vos que habéis recibido de Dios el poder y la misión de aplastar la cabeza de Satanás, humildemente os pedimos, envíes las legiones celestiales para que bajo vuestras órdenes persigan a los demonios, los combatan en todas partes y repriman su audacia. ¿Quién como Dios, oh buena y cariñosa Madre? Vos seréis siempre la razón de nuestro amor y de nuestra esperanza. Oh Divina Madre, enviada a los santos arcángeles, santos ángeles, a guardarnos y a defendernos y a rechazar muy lejos de nosotros al cruel enemigo. Oh santos arcángeles, santos ángeles, guardadnos y defendernos. Amén. Nos sellamos y nos cubrimos con la sangre preciosa de nuestro Señor Jesucristo, en el nombre del Padre, del Hijo y del Espíritu Santo. Amén. Muy buenas tardes. Bueno, vamos a dar inicio a la reunión de esta tarde. Como siempre, vamos a meditar este librito, un pasaje del El y Yo. Entonces vamos, angelito, tenga la bondad, abra. 289. Vamos a meditar el número 1053, el 9 de enero de 1941, hora santa. Jesús habla: ven, esposa mía, y mírame sufrir en el jardín, como si hubiera sido hoy, porque esta tarde es para Dios lo mismo que todos los tiempos. Claro, Él vive el tiempo presente, Él no tiene pasado ni futuro, Él vive hoy. No me dejes, soy como un niño aterrorizado que suplica que no lo dejen solo. Permanece ahí, que yo te vea presente, pues la presencia es un consuelo. Cógeme de la mano. Siendo Dios como lo soy, soy también como un hombre muy miserable. Tanto que nadie podrá jamás comprender la magnitud de mi miseria. Tengo necesidad de ver a todos los que amo reunidos en torno mío. Entonces, primera reflexión. Él es verdadero hombre y verdadero Dios. Como Dios, no le falta nada. Tiene todos los atributos divinos. Pero como hombre, hasta se hizo pecado. Por eso dice, soy el miserable. Porque debemos tener muy claro este concepto. Siendo el inocente, el santo de santos, se hizo pecado para poder así llevar este pecado nuestro a la presencia de su Padre y alcanzar de él el perdón basado en el sacrificio que hizo Jesús en la cruz. Pero como hombre también necesita una compañía, necesita el consuelo de sus hijos, necesita la gratitud, el afecto, el cariño, porque es hombre. Si nosotros cuando estamos teniendo algún problema en la casa, ¿cómo nos hace falta que un hijo nos consuele en un dolor, en un problema? Que la esposa sea la que enjugue nuestras lágrimas y nos comprenda, porque somos humanos. ¿Por qué perdura un matrimonio? Porque siempre hay

0: cariño en las buenas y en las malas. Estábamos viendo el entierro de Miguel Uribe. ¿Se acuerdan de ese hombre que le mataron? Y cuando hablaba a la esposa, decía esto: ¿qué falta me vas a hacer, Miguel? Porque tú eras mi consuelo, mi apoyo, el que me dabas aliento cuando yo me sentía con algún problema. Y ahora ya no tengo el consuelo. Sí, tendrá sus hijas, su hijito, pero no es lo mismo. Lo que significa un matrimonio, se vienen a ser una sola cosa. No es lo mismo el consuelo de una esposa, porque ella sabe lo que vivimos. Entonces lo mismo le pasa a Jesús. Él quiere almas, almas. Cuando uno medita las horas de la pasión, me parece que es la cuarta o la quinta hora, dice: yo quiero almas, almas, almas, no me dejen solo. Y ahora lo mismo está diciendo a Gabriela: tengo necesidad de ver a todos los que amo reunidos en torno mío. Veo el infierno desencadenado y estoy solo para defenderme. Ora conmigo. Veo el infierno desencadenado y estoy solo para defenderme. Ora conmigo. Por eso el dolor que tuvo de la traición de Judas y la negativa de Pedro fue muy doloroso. Cuando pidió oración, estaban dormidos y el infierno se desencadenó contra él. Y él quería, como hombre, la compañía y la oración de sus apóstoles, pero le abandonaron. ¿Crees un poco más en mi amor ahora que me ves sufrir tanto? Dame la limosna de un óbolo de fe. El óbolo. Nosotros damos una limosnita en la misa, ¿no? 25 centavos, $1. Como limosna. Ahora, ¿qué será verle a un Dios necesitado de cariño y de fe? Y de fe, un óvulo de fe. Les hago una pregunta. ¿Ustedes creen en Dios? ¿Creen?
1: Sí.
0: ¿Y le creen? ¿Le creen o no? A veces no le creemos porque no cumplimos la voluntad de Él. Podemos decir, creo en Diosito, creo en Dios Padre. Todo. Viene una prueba, renegamos. El diablo también cree en Dios, pero no le cree. No le cree. Por eso cuando se acercaba a Jesús, a un poseído, aléjate, le decía el demonio, aléjate de mí. Me vienes a atormentar porque tú eres el Dios verdadero. Ah, cree, pero no hizo la voluntad de Dios, por eso está en el infierno. Entonces, creerle es poner en práctica, en hechos, la voluntad de Dios. Caso contrario, es de boca decirle, creo y te creo. No. Por eso dice, por lo menos dame una limosna de fe. ¿Qué importancia tienen para mí vuestras virtudes teologales, esos sentimientos fundamentales en el corazón de mis hijos? ¿Cuáles son las virtudes teologales? Perfecto. Fe, esperanza y caridad. Pero eso a nivel de santidad humana. Sí, porque si creemos, como dice la Biblia, si tuvieras fe como un granito de mostaza, podrías trasladar el monte a otro lugar. ¿Sí o no? ¿Qué significará eso de que si tuviéramos fe, podríamos pasar un monte a otro lado? ¿Qué significará eso? Bueno, ¿qué dice hermanita? Es para pensar. Si tuviéramos un poquito de fe, pasaría esa montaña. La montaña de problemas que tenemos. La montaña que todavía no llegamos a ser santos. Esa es la santidad que nos pide la, subir a la montaña como un Moisés que hablaba cara a cara con Yahvé. Pero ahora con Jesús es algo grandioso. ¿Por qué? Porque la fe, esperanza y caridad eran virtudes, pero del hombre. Del hombre. A ver, si tienes fe, puedes hacer esto, orar, porque esperas algo. O una esperanza, porque también confías que vas a esperar alguna cosa. Y la caridad, pues a veces haces la caridad, pero a veces obligado. Pero cuando nos explica a través de Luisa, yo soy la fe, yo soy la esperanza, yo soy la caridad. Entonces ya no es cuestión de que el hombre tenga fe, no, yo me uno a Jesús que es la fe y con él sí tengo la fe verdadera. Porque los apóstoles decían, aumenta nuestra fe. Y el Señor, ¿qué les decía cuando decía, aumenta nuestra fe? ¿Ah? ¿Qué decía? ¿Se acuerdan? Hombres de poca fe. Y muchas veces se hacía el loto. Perdonen que le esté ofendiendo a mis... No, no les respondía. Porque sabía que no tenían fe. Pero ahora con Luisa nos dice, no, yo soy la fe, yo soy la esperanza, yo soy la el amor perfecto. Entonces, cuando yo me uno a Cristo, ya tengo la fe, no la fe humana, sino la fe divina, porque estoy con Jesús. Y con Él, sí, si le creo, puedo alcanzar todo. Pero nos falta. Me acuerdo de un santo del siglo XIV o XV, Teodicio, un santo fuera de serie. Teniendo posibilidades económicas, se fue a vivir en una cueva, dejando todo el mundo. Y ahí oraba. Se hizo un santo. Y cuando bajó al pueblito, pues lo eligieron más bien que sea guía espiritual, porque tenía una sabiduría, se había llenado de Dios en la cueva. Y después él se metió a un convento, porque tenía mucha sabiduría para repartirla. Y fue ya después con el tiempo superior de esa comunidad de monjes. Y bueno, se vio la presencia de Dios, vea lo que hace un retiro, alejarse del mundo, del placer, de la comodidad y llenarse de Dios. Le eligieron superior, viendo la sabiduría que tenía y la santidad. Entonces, él tenía una fe, porque Jesús estaba en él, de que a los mismos monjes les daba lecciones de fe. Una vez estando en el convento, se produjo una peste y la gente comenzó a morir de hambre. Y bueno, él decía, no se preocupen, yo confío en la providencia. Y no faltaba el pan de cada día para la comunidad, para los pobres que no tenían que comer. Con forma milagrosa se multiplicaba los panes, los alimentos. Una cosa impresionante. Pero llega una cosa que eso me estremeció. Dice que llegó a vaciarse las provisiones del convento de tal manera que fue el ecónomo a decirle, no tenemos ni para la comunidad. Vea, le dicen, ¿por qué no acudimos a un señor bueno y bondadoso? Un hombre muy rico de aquí, de este sector, que está repartiendo comida y víveres a varias gentes. ¿Y nosotros por qué no podemos pedir a él que venga a dejar víveres a nuestra comunidad? ¿Sabe cuál fue la respuesta? No. Eso es desconfiar de la providencia. Buscando la ayuda de un hombre y no de Dios. Movían la cabeza los monjes. ¿Cómo? Pero si hay un señor que está regalando víveres a todo el pueblo y nosotros estamos muriéndonos de hambre. Pero esa tarde mismo les dio una lección el Señor por esa fe. Resulta que dentro de los víveres que regalaba este hombre rico, había mandado una carreta por ese pueblo. Pero no para entrar al convento, porque el convento no pidió nada, sino para otra gente de ahí, del pueblo. Viene la carreta con víveres y dos caballos, y el que iba manejando la carreta con víveres. Pasa por el convento y los caballos se quedan plantadotes. No se movía, el carretero le latigaba a los caballos y nada. Y ahora se van a dañar los víveres que estoy... No, fue a golpear la puerta y dio los víveres a la comunidad. La providencia está sobre cualquier recurso humano. Y nosotros estamos, no, yo voy a pedirle al Señor este que me haga un préstamo, le voy a pedir que me done algo. No, eso es faltar la fe. Mira, me pasó ayer un caso, yo les cuento cosas hasta familiares. Estábamos almorzando y ahí me cuenta mi hija los problemas que estamos teniendo, económicos terribles. Ay, papi, me dice, ¿cómo quisiera sacarme la lotería? ¡No! Inspirado en este santo. ¿Estás dudando de la divina providencia? Sacarte el melate, o en México dicen el melate, la lotería. Eso es falta de fe. Ya, alguien va a pararse aquí en la fundación a dejarnos una carreta de víveres. Hay que tener fe. Este mensaje es precioso, ¿eh? Regálame un óbolo de fe, una limosna de fe. ¿Qué importancia tienen para mí vuestras virtudes teologales? Esos sentimientos fundamentales en el corazón de mis hijos. Dos escalones, la fe y la esperanza, y enseguida llegáis al amor, claro. Y como leáis esta mañana, solo el amor tiene importancia, claro. Solo el amor. El amor. San Agustín decía, ama y haz lo que quieras. Y los protestantes a veces que leen a San Agustín interpretan mal. San Agustín quería decir que si amas a Dios y con el amor de Dios al prójimo, siempre vas a hacer el bien. Pero los protestantes dicen, no, pues, hay que amar, pero hay que pecar también, porque con la fe nos salvó el Señor. Peca y sigue, ama y sigue pecando. No. Dice... Hay que ingeniarse para llegar a Él y luego pedir que aumente, ofrecer pequeños sacrificios a ese amor que necesita alimentarse, ¿eh? Pequeños sacrificios para alimentarse del amor de Él. Claro, la Eucaristía, por ejemplo. Luisa Picarreta no comía. Vivía del amor de Dios en la Eucaristía. Ayer se hacía la despedida de un sacerdote de la parroquia de la Asunción, un padre Freddy, un gran sacerdote. No sé si le conozcan o han ido a la... ¿No han ido? Un sacerdote excepcional. Las homilías de él, de grabarlas. Pero ya le dieron el cambio. Le dieron el cambio. Y claro, la gente lloraba. Mi esposa igual. Bueno, nos fuimos a despedir. Y él, antes de ya darnos la bendición final, dijo: les amo mucho. Yo me siento orgulloso de esta parroquia. Yo lo que les pido es que sigan con esa misma fe puesta en el Señor. Yo solo he sido un instrumento de él. Qué lindo ese desapego y esa falta de protagonismo, ¿no? Yo he sido solamente un instrumento de Dios. Él ha hecho maravillas. Imagínense, dice, que una vez llegué a contar cuántas hostias comulgan los fieles en el mes, más de 2,000. Qué lindo. Entonces decía: no pierdan la Eucaristía. No vengan a misa por el Padre Freddy, sino por el Señor. Qué lindo. Vamos por Jesús, vamos. Claro, hay buenos sacerdotes, hay otros mediocres, otros que no hacen la voluntad de Dios, pero voy por Cristo. Entonces decía Luisa Picarreta, en fe, ella sí, creía que Jesús era la fe. Por eso se alimentaba del amor de Dios en la Eucaristía. Misa diaria. Estando en la cama, ¿cómo sería esta mujer tan santa que el obispo autorizó que un sacerdote vaya a su cuarto a celebrar la misa cada día? Y ahí comulgaba. Entonces decía: para mí, el amor de Dios es mi alimento, su voluntad es mi alimento. Y no necesitaba de ningún otro alimento. ¿Por qué? Porque tenía fe en que Jesús, ese Jesús vivía en él. Y él le daba todo, todo. Por eso una vez que se enfermó, el padre confesor, padre Aníbal Di Francia, ahora canonizado ya San Aníbal, llegó a la santidad porque fue confesor de Luisa. Ahí supo lo que es la santidad del vivir en el divino querer. Se enferma y le dice: Luisita, estás malita, pero yo tengo unos ahorros de los libros que tengo que publicar, de lo que te ha dictado el Señor, y en vez de gastar en la edición de estos libros, vamos a ver a un médico y para los remedios. Bueno, dijo, gracias, pero déjeme hablar con Jesús, que ya se veía con Jesús todos los días. Jesús le dice: mira, tu hijo predilecto, el padre Aníbal, quiere gastarse los dineros de la impresión. No aceptes, yo soy tu médico. Y se curó con Jesús y pastillas. La fe. Y también la fe en Luisa, era algo espectacular en Corato, ese pueblito de Italia. Ya veía que era una mujer entregada a Dios totalmente. Y esta señora tuvo una niñita. Y tendría 1 año, 2 años, la niñita se puso mal. Y va con la niña. Y le dice: Luisita, por favor, tú eres santa, intercede para que mi hijita se está muriendo, para que salve su vida. Dice: no, tengo que orar. No sé, ahí te dejo a la niña. Y salió del cuarto. No sé, yo no voy a esperar que... No sé. Tú te vas a arreglar con él, pero yo le dejo a la niña. Salió y se curó. Por la fe. La fe en el instrumento que iba a obtener esa gracia. Algunas veces cree la creación que pierde su tiempo y que va disminuyendo en amor, cuando por el contrario va en aumento. Algunas veces, este párrafo está un poco de profundizar. Algunas veces cree la criatura que pierde su tiempo, que va disminuyendo en amor, cuando por el contrario va en aumento. Y nosotros a veces creemos que perdemos el tiempo, ¿no? Ay, este sermón ha sido bien largo, ¿no? Qué aburrido. Y nos ponemos a bostezar. ¿A qué horas se acaba? Pero para otras cosas tienes tiempo, ¿no? Para otras cosas. Te vas al fútbol 2 horas ahí. O te pones a charlar ahí horas y horas con la vecina. Pero para el Señor, lo último. No, como dice el escudo de Cuenca, primero Dios y después vos, la Virgen. Desear amar es ya amar. Todos tus esfuerzos por amar todavía más te son contados como ganancias especiales por la misericordia. Todos, desear amar es ya amar. Todos tus esfuerzos por amar todavía más te son contados como ganancias especiales por la misericordia. Bueno, una lectura muy bonita. Y ahora viene un escrito maravilloso sobre la Asunción. Saben que fue el 15 de agosto, ¿no? Este texto es precioso, les va a encantar, porque la Virgen María explica cómo fue su asunción. Porque hay muchas interpretaciones de la asunción. Unos dicen que no, que murió, por eso hay una iglesia en Jerusalén. Entonces vamos a meditar. Esto está en el librito, los que quisieran tener alguna posibilidad de adquirir el libro, se llama La Reina del Cielo en el Reino de la Divina Voluntad. Esta es la última, prácticamente, meditación, la 31ª. La Reina del Cielo en el Reino de la Divina Voluntad. Su tránsito de la tierra al cielo. Su entrada feliz, el cielo festeja a su reina. El alma a su gloriosa madre. Aquí habla Luisa. Mi querida mamá celestial, festivamente, hoy quieres darme la última lección y yo ardo en deseo más que nunca de venir entre tus brazos maternos. Veo que una dulce sonrisa aflora en tus purísimos labios. Tu actitud es toda de fiesta. Y me parece que quieres confiarme alguna cosa sorprendente. Mamá Santa, te pido que con tus manos maternas toques mi mente y vacíes mi corazón a fin de que yo pueda atesorar tus santas enseñanzas y los ponga en práctica. Eso es lo que tenemos que hacer, que nos toque la mente la Virgencita y vaciarnos de todo lo que nos angustia, de nuestro egoísmo, de nuestro rencor, etcétera, a fin de que nosotros podamos atesorar, dice, estas enseñanzas. Y dice la Virgen, lección de la Reina del Cielo. Hija queridísima, hoy tu mamá está toda de fiesta. Claro. Hoy quiero hablarte de mi partida de la tierra al cielo, que fue el día en el que acabé de cumplir en todo la divina voluntad en la tierra. Todos tenemos que cumplir una misión, pero mientras vivamos todavía no está cumplida la misión. Se termina la misión una vez que hayamos muerto. Ahí, ya, ahí se acabó, ya no puedes hacer nada más. ¿Comprenden? Por eso, los que estaban los profetas y patriarcas en el seno de Abraham podían ir al cielo? No, porque todavía Jesús no había muerto y resucitado. Cuando él muere y resucita, entonces sí, ya esos patriarcas, incluido San José, tenían acceso porque ya murió Jesús y cumplió su obra. En la cruz dijo: Padre, te entrego mi espíritu, después de haber dicho: todo está cumplido, todo está cumplido, cuando ya mueres. Por eso también, una vez que murió Luisa Picarreta, ahí se acabó la misión del tercer fía de la divina voluntad. Entonces, tenemos también con esto ya nosotros la capacidad de vivir la divina voluntad, gracias a la obra que le dejó encargado Jesús a Luisa. Sí, por eso dice, ¿cuándo fue? El día en que acabé de cumplir en todo la divina voluntad en la tierra. Por eso el día de la Asunción es fiesta de la divina voluntad. Y dice la Virgen, sí, en toda mi vida no hubo nunca ni un respiro, ni un latido, ni un paso en los que el fiat divino no hubiera concurrido con su acto completo. Ahí está otra lección. Nunca, dice, en toda mi vida no hubo nunca ni un respiro, ni un latido, ni un paso en los que el fiat divino no hubiera concurrido con su acto completo. Claro, entonces, aquí viene la lección para nosotros. Él nos creó para ser imagen y semejanza de Jesús. Pero él necesitaba de un cuerpo como el nuestro para que se fía divino, para que ese acto divino se realice. Porque, si no, ¿para qué me dio las piernas? Para que él camine en mí. Si yo no hubiese existido en mi caso personal, no había la oportunidad de darle trabajo al Señor para que suba las escaleras de mi casa, las gradas de mi casa, para irme, aunque sea a pie, a la iglesia. De noche, para leer, me dio ojos, ojos. Por eso yo digo, todo lo que nos ha dado tiene un valor inmenso, infinito. Nuestra parte humana tiene ese valor porque ahí se realiza los actos divinos de un Jesús que se vale de tus ojos, de tus manos, de tus pies para hacer las obras. Pero a veces no nos damos cuenta. Cuando le decimos: Jesús, te amo, ven divina voluntad a mirar en mis ojos. Sí, porque él quiere aprovecharse de tus ojos, pero para que tengas una mirada divina en todo lo que ha hecho el Señor, en la creación, en la redención. Por eso valora tus ojos. Un cieguito tal vez le verá con los ojos del alma, pero le falta esos ojos para ver la grandeza de Dios, porque más va por el tacto, por la referencia que le hacen los papás. Yo cuando voy a rezar el rosario ahí en el complejo del Nacional, hay una escuela de ciegos. Y verles a las mamás que les hacen bajar a sus hijitas con un bastón. Y escogen de la mano, le guían y después se despiden. Y ellos van con el bastoncito buscando la acera para llegar a su aula. Hermanita, ¿usted le vendería a sus ojos por $1,000,000? Vale más que $1,000,000. Porque así puedo ver a ustedes, a Paulinita, es mi buena hermana, a Wilson, Angelito, imágenes de Dios. Entonces digo, gracias porque todavía tengo vista. Y gracias porque todavía puedo leer. Ahora, los ceguitos tienen que usar un lenguaje de Morse, una escritura Morse para poder adivinarlo. Pero nosotros tenemos y desperdiciamos el tiempo. Los ojos viendo tonteras. Tonteras. Los oídos para oír. ¡Qué hermoso! Ayer estaba oyendo a Handel, el Aleluya de Handel. ¿Han oído ustedes? Aleluya, claro. Aleluya. Hay que oír, se llama el Mesías de Handel, un compositor extraordinario, bíblico, toda la letra es bíblica y la música te lleva al cielo, pero porque estás oyendo y con la vista estás viendo a la orquesta que toca los violines, el fagot, el oboe, bueno, es una maravilla. Nos ha dado, por ejemplo, el sabor, ¿no? Qué rico comer con Jesús, ¿eh? Como les dije alguna vez, saborear lo que Él ha creado por amor. Porque cada cosa creada por Él tiene tres funciones. Un amor, un valor y una función. Todo. A ver, ¿me entienden? Cada cosa creada tiene un amor, un valor y una función. ¿Eh? El sol, por ejemplo, fue creado por amor para nosotros, pero tiene una función que tiene que dar siempre luz y calor. ¿Sí o no? Y tiene un valor. Valor grande. Sin sol, ¿qué haríamos? Hoy estaba un poco de frío. ¿Has visto el cambio de clima que estamos teniendo ahora estos tiempos? Increíble. No, es que la Tierra se alejó del sol. Salió un documento científico. La Tierra se ha alejado del sol. Y el frío, y el cambio de clima, y todo esto que estamos viviendo. El día sábado, Carmen Elena me mandó un video que es estremecedor. Que les comparto rapidito, hago un paréntesis, pero vale la pena. A mí me gusta compartir las primicias que me dan. ¿Quién ha ido a Medjugorje, a Yugoslavia? Visitar. ¿Qué le parece ese sitio? Es una cosa excepcional. Ahí está la Virgen. Son más de 38 años que está ahí apareciéndose. Y dijo en las primeras apariciones que su hijo predilecto, Peter, un franciscano, dirá al mundo lo que viene. Que haya dicho la Virgen de Medjugorje al comienzo mismo, yo me quedé, dijo, Dios mío, ¿qué será? Han pasado tantos años y en esta semana el padre Peter comienza ya a decir lo que ofreció hace 38 años la Virgen. Que viene un hecho sobrenatural. De misericordia. Porque la mayoría de las profecías de los en YouTube son catastróficas, ¿sí o no? Que ya viene esto, que los tres días de oscuridad, que ni sé qué, ni sé cuánto. ¿Y cuál es el anuncio que dice? Vendrá la iluminación de conciencia. Porque nosotros tapamos nuestra conciencia, pero no nos vemos como nos ve Jesús. ¿Qué nos verá? Y entonces es una obra de misericordia. Mientras los hombres planean la paz, por debajo está algo que no se espera. La tercera guerra mundial, pero ahí sale el Señor. No. La Virgen lo dijo en Garabandal. Vendrá el aviso, el milagro y el castigo. ¿Qué es el aviso? Esto, la iluminación de conciencia. ¿Para qué? Para que el hombre no se pierda, porque en una tercera guerra mundial, ¿cuánta gente moriría y se iría al infierno? Entonces, ahí está el aviso, la iluminación de conciencia, para que el Señor te diga lo que ve en tu alma y vas a darte solito, solamente viendo a Él la misericordia, el amor. Digas, qué ingrato he sido con Él, con el prójimo. ¿Cuántas gracias me dio en mi vida? Y he sido un ingrato. Pero ahora quiero volver a ti, Señor, porque te va a dar la sabiduría de lo que tienes que hacer, de lo que tienes que amar, lo que tienes que perdonar. Ay, des en cuenta ese juicio, esa iluminación para, por ejemplo, para nuestro país. Para los asambleístas, para los narcotraficantes, para la iglesia, para los laicos. ¿No? ¿Cuántos sacerdotes van a ver su alma? Y van a ver también que a veces no actuaron con caridad, que a veces dieron más importancia a otras cosas que a la misma misión que les había dado en la liturgia de la Santa Misa y en la evangelización. A nosotros, pobres laicos, que hemos estado coqueteando con el pecado, con nuestra vida miserable, hablo por mí cuando no conocí a Cristo, viviendo una vida miserable. A las religiosas, a las esposas, que no han cumplido con su tarea, que más se han dedicado a la vanidad, a las reuniones sociales, al té canasta, y botado el hogar, botado a los hijos, y los hijos botados y viendo la televisión, que es el mismo Satanás que les instruye para que no hagan la voluntad de Dios. Esa es la primera obra de la misericordia que anuncia el padre Pítar, porque la Virgen lo autorizó ya. Y después de eso, si además de eso no cambian, porque algunos tentados por el diablo dirán, eso, esa iluminación de conciencia es una trampa, no es verdad. Y algunos que todavía siguen el pecado y no quieran convertirse todavía, a pesar de la misericordia, vendrá una segunda oportunidad. ¿Qué es el milagro? ¿Y el milagro qué será? ¿Qué será el milagro? Unos dicen que es la cruz gloriosa que verán en el cielo y se arrepentirán de corazón viendo la cruz inmensa. Otros, como vio un sacerdote que fue a Garabandal y no creía en las apariciones, se burlaba de las apariciones. Era un teólogo famoso en España, fue a Garabandal. Y cuando les vio en éxtasis a las niñas que caían de rodillas al mismo tiempo sobre piedras, sin lastimarse, él decía, entre él decía, cuenta él, ¿no? Él decía, es una farsa. Cuando la Virgen oye que dice es una farsa, se manifiesta la Virgen de Garabandal al Padre. Se aparece increíble para dar una lección a los sacerdotes que no creen en las apariciones de su madre. Y él cae en éxtasis delante de la multitud de gente y comienza a gritar, ¡milagro, milagro, milagro! Una cosa impresionante. ¿Cómo este que no creía y ahora diciendo milagro? Entonces sale del éxtasis y el padre cuenta a otro sacerdote, porque se había ido con otro sacerdote, había ido un carrito viejo a Garabandal, ya de regreso, le va contando la experiencia de que no creía la aparición, pero que vio un milagro. Y cuando le pregunta, ¿y cuál es el milagro? ¿Cuál es el milagro? ¿Qué es lo que decías tú? Milagro, milagro. ¡Pum! Muere. Muere. Imagínense. Se fue llevando el secreto. No lo permitió la Virgen que lo diga, ni el mismo sacerdote amigo que le llevaba. Milagro, milagro. Entonces, como digo, especulan que sea la Cruz Gloriosa o la Eucaristía. Como era sacerdote, vio el milagro de la transustanciación, convertir el pan en el cuerpo de Cristo y el vino en la sangre de Cristo. A lo mejor vio eso, ese milagro, cómo se realiza. Bueno, y si no mismo cumplen esta iluminación de conciencia, el milagro, vendrá el castigo. Ahí sí, lo que dice el Apocalipsis, la batalla del Armagedón. Todo lo que está en el Apocalipsis vendrá a la tierra. Pero con la divina voluntad, el Señor me ha enseñado, que es una cosa para mí maravillosa y ojalá les sirva a ustedes. ¿Saben cuál es para mí el aviso? Esto. Porque nos está avisando para iluminar nuestra conciencia y cambiar. ¿Sí o no? Esto no está cambiando. ¿Eh? Esto. Pero en una forma ya con una sabiduría divina del nuevo evangelio. Entonces, que bueno, si la gente abre su corazón, ve esto, va a cambiar. ¿Se han cambiado un poquito?
1: Sí.
0: Sí han cambiado un poquito, ¿no? Sí hemos cambiado un poquito. Nos falta porque estamos recién gateando, pero sí aprecia el Señor este esfuerzo que hacemos porque hemos aceptado esta invitación a leer el aviso de Él. ¿Y cuál será el milagro? Ya en el contexto de la divina voluntad, ¿cuál será el milagro? Que vivas la divina voluntad. Claro, lo dice el Evangelio. Ustedes podrán hacer cosas mayores. ¿Cómo? Si Jesús ya hizo la crucifixión, la muerte, que nosotros podamos hacer más que Él. Increíble esto, ¿ah? ¿Eh? ¿Y se puede o no se puede hacer más que Él? Aparentemente no. Entonces las palabras de Él son mentirosas, ¿no? Es que en la redención solamente vino para redimirnos. Es el evangelio que predica de la redención. Pero a Luisa ya le deja ya no la santificación humana, sino que hagamos la santificación divina, que es mayor que la santidad humana. Entonces ahí se entiende que sí se puede hacer lo que no hizo Jesús, en el sentido que le estoy diciendo. Pero el mío ya dejó indicando a Luisa que podríamos no solamente llegar a la santidad humana, sino a la santidad divina. Entonces ese es el milagro, aviso, milagro. ¿Y el castigo qué será? Pues, despreciaste esto. Y voy a vivir mi vida de voluntad humana. Y ahí te vienen todos los males. ¿Sí o no? La voluntad humana pecaminosa es la causante de todos los males. El egoísmo, la mentira, el chisme. El egoísmo, todo eso. El no hacer el bien a los demás. El mantener un rencor. Odiar. Te falta todo, ya. Dios se ha alejado de ti. Y a ver, sin Dios, ¿qué haces? ¿Ah? ¿Qué haríamos sin Dios? Seríamos unos animalitos, unos puerquitos, cochinitos. Esa es la reflexión que Dios me ha inspirado. Sí, ya el aviso es esto. El milagro, que seas otro Jesús, por gracia, desde luego. y evitar el castigo de no alejarme de él y de su palabra. Dice, esto me embelleció, me enriqueció, o sea, el fiat, ¿no? Y me santificó tanto que los mismos ángeles quedaron maravillados. Has de saber que antes de partir para la patria celestial, yo volví nuevamente a Jerusalén junto con mi amado Juan. Vea, qué lindo todas estas revelaciones. Era esa la última vez que en carne mortal caminaba en la tierra. Todos los seres creados, como si lo hubieran casi intuido, se postraban en torno a mí para obtener la última bendición de su reina, y yo a cada uno de ellos la concedía y daba mi último adiós. ¿Qué querrá decir esto? ¿Quién se postraba? Aquí. Los pajaritos, la creación, los árboles, porque ellos intuían que era la madre de Dios, ese homenaje que le daban a ella, a su reina. Y ella también les bendecía, porque ya iba a partir de esta tierra. Habiendo llegado a Jerusalén, me retiré a un lugar apartado y ahí me encerré para no salir más. Ay, vea. Hija bendita, al final de mi vida, yo sufrí tal martirio de amor y un deseo tan ardiente de encontrarme nuevamente con mi hijo en el cielo que me sentía consumir. Mis desfallecimientos se hicieron tan frecuentes y mis delirios me asaltaron con tal vehemencia hasta sentirme enferma de amor. Enferma de amor, no enferma de cualquier enfermedad humana. ¿Por qué no se enfermó la Virgen? No pecó nunca. No se podía corromper esa alma y ese cuerpo. Me asaltaron con tal vehemencia hasta sentirme enferma de amor. Yo no conocí enfermedades, ahí está, ni indisposiciones, ni siquiera ligeras, porque mi naturaleza humana concebida sin pecado, eso es, y vivida toda de voluntad divina, no tenía el germen de los males naturales. Claro, y por eso fue incorrupta al cielo en cuerpo y alma. Y a Luisa, a través de Luisa nos dice a nosotros que si vivimos del todo de la divina voluntad, van a creer que es una exageración. Lo dice, cuando muramos en la tumba no se va a corromper nuestro cuerpo. Ahora nos admiramos de Padre Pío, de los Santa Clara y de algunas, Santa Catalina, Santa Rosa de Lima, tantos cuerpos que no se han podrido porque hicieron la voluntad de Dios. Pero aquí el que vive la divina voluntad también del todo se entiende, ¿no? Pero es muy difícil vivir del todo de la divina voluntad. Que a veces hacemos y vivimos la divina voluntad y a veces nos olvidamos del todo. Entonces ahí dice, los cuerpos de ustedes no se pudrirán en la tumba. Pero eso es una conquista tal vez humana y qué bello, ¿no? Que no se pudran mis huesitos. Pero como había mucha gente en Corato, decía, uy, qué lindo esto que no se van a corromper nuestros cuerpos. ¿Qué? Ya comenzó eso, la ambición humana. Entonces dije, no, voy a permitir que Luisa muera y se corrompa su cuerpo. Porque más que eso, es vivir la divina voluntad más que se corrompa tu cuerpo. Eso es, se corrompa o no. Bueno, y dice, querida hija, aunque yo durante mi vida entera estuve tan cortejada por las penas, estas fueron siempre en orden sobrenatural y cada una sirvió para enriquecer mi maternidad con innumerables hijos y por esto cada una se transformó para mí en gozo, en gloria y en corona. Claro, Jesús y la Virgen sufrían, claro, pero no como se piensa, ¿no? Ellos era como una misión sufrir, como de oficio, sufrir por algo, por salvar a la humanidad. Era su misión. ¿Ves ahora cómo el vivir de voluntad divina significa perder el germen de los males naturales que producen no honores y triunfos, sino debilidades, miserias y derrotas? Por eso, querida mía, escucha las últimas palabras de tu mamá que está por subir al cielo. Yo no estaría satisfecha si no te instruyera eficazmente. Antes de partir, quiero entregarte mi testamento. Te quiero dejar por dote esa misma voluntad que poseyó tu mamá y gracias a la cual ella fue la madre del Verbo, señora y reina del corazón de Jesús y madre y reina de todos los hombres. Es nuestra mamá desde la eternidad. En la generación del Verbo, cuando el Padre generaba al Hijo, ahí, como éramos parte de ese cuerpo místico que es Cristo, ahí estábamos nosotros. Entonces, somos hijos de la Virgen María, desde la eternidad. Y eso de entregarte mi testamento, ¿no? Lo mejor, como ahora ya estoy haciendo el testamento para mis hijos. Porque hay que hacerlo en vida. Si no, se pelean. Pero yo, lo que les he dicho a mis hijos, esta es la mejor herencia que les dejo. Porque las cosas eran polvo y nada te vas a llevar. Llévate a Cristo, ahora y siempre. Eso no se acaba nunca. Ese es el testamento que nos da la Virgen para nosotros. ¿Dónde estamos? Escucha, hija mía, en estas meditaciones yo te he hablado con amor materno de lo que la divina voluntad obró en mí y del gran bien que ella hace. Yo te he hablado con amor materno de lo que la divina voluntad obró en mí y del gran bien que ella hace. También te he explicado cómo debemos hacernos dominar por ella. Y sobre todo, te he mostrado los graves males que causa el querer humano. ¿Y crees tú acaso que yo, entreteniéndome contigo, haya solamente querido hacerte una simple narración? No, no. Tu mamá siempre hace don de lo que enseña. O sea que es un regalo de cada enseñanza. En la hoguera de mi amor y en cada palabra que te decía, yo ataba tu alma al fiat divino y te preparaba la dote para que pudieras vivir rica, feliz y fuerte. Vean. Y te preparaba la dote para que pudieras vivir rica, feliz y fuerte. Pero siempre hay que entenderlo en forma espiritual. Rica, hoy, ahora sí voy a ser millonario. No, no, rica en dones, es un regalo, un don espiritual que te quiere dejar. Y que seas feliz en esta vida y en la eternidad, pero viviendo el divino querer. Y fuerte, no cobarde, ni decir, ya, yo no puedo más, y estos problemas que me agobian, yo no puedo, ya. Es falta de fe. Si te unes a Él, te va a dar la fortaleza. Si te unes a Él, te va a dar la providencia. Si te unes a Él, te va a dar la misericordia. Pero sabiendo emplear tu oración. Pero si haces de forma humana, seguirás siendo el débil, el tonto, el ignorante y el débil. Esta es mi última lección, porque estoy por partir. Acoge, por tanto, mi testamento. Escribe en tu alma con la pluma de oro del amor ardiente que me consume el testimonio de la herencia que te hago. Ahí está. Hija bendita, asegúrame que no harás más tu voluntad. Pon tu mano en mi corazón materno y júrame que quieres que yo

sido, hemos tenido pecado original, tenemos que morir. Nuestro cuerpo y nuestra alma y nuestro espíritu irán al cementerio, pero en la muerte el alma y el espíritu estarán ante el juicio particular de Dios y el cuerpo pues seguirá pudriéndose. Querida hija, escucha la última recomendación de tu mamá que muere de puro amor. Recibe su última bendición como sello de la vida divina, de la divina voluntad. A ver, recibe su última bendición como sello de la vida, de la divina voluntad que ella deja en ti. Vida que formará tu cielo, tu sol, tus mares de amor y de gracias. En estos sagrados instantes, tu mamá celestial quiere colmarte de ternura, quiere fundirse en ti, siempre y cuando tú le asegures absolutamente que preferirás cualquier sacrificio y aún la muerte antes que conceder a tu voluntad un acto de vida. Eso nos pide también a nosotros, que dejemos de lado nuestros actos muy humanos y pecaminosos. Dámela, hija mía, yo la espero. Luisa le contesta, sí, mamá santa, si tú ves que yo esté por hacer un acto solo de mi voluntad perversa, hazme morir y ven tú misma a tomar mi alma en tus brazos y llévame allá arriba contigo al cielo. Y la Virgencita dice, la reina del amor, hija bendita, cómo gozo. Yo no podía decidirme a narrarte mi partida al cielo si antes de tener la certeza de que mi hija quedaba en la tierra dotada de voluntad divina. Y has de saber que desde el cielo no te dejaré y que tú no te quedarás huérfana porque te guiaré en todo. ¡Qué linda promesa! Ella va a estar guiándonos. Tanto en tus menores como en tus mayores necesidades, llámame. Yo acudiré para hacerte de mamá. Qué lindo, qué promesa. En todos los problemas graves o pequeños que tengamos, acudamos a nuestra madre. Es nuestra mamá. Ahora, querida hija, escúchame. Yo ya estaba por llegar mi última hora, cuando el Fía Divino, para consolarnos, permitió, casi de modo prodigioso, que todos los apóstoles, excepto uno, vinieran a hacerme corona. Cada uno de ellos sentía un vivo dolor en su corazón y lloraba amargamente. Yo los consolé, les encomendé de modo especial la Santa Iglesia naciente, luego impartiendo a cada uno de ellos mi maternal bendición y dejando en sus corazones en virtud de ella la paternidad de amor hacia las almas. Los apóstoles se reúnen alrededor de la Virgen. Estaba en una camita. Ustedes pueden leer también esta Asunción de la Virgen en Catalina de Emmerich. Ella narra también esto. Estaba la Virgencita ahí ya esperando su asunción en una camita vestida de blanco. Y alrededor de la cama estaban los apóstoles menos uno. Y les instruye lo que tienen que hacer con la iglesia. Y Pedro, después les lleva la Eucaristía. ¿Qué les parece? ¿Es posible que les lleve la Eucaristía a la Virgen Pedro? ¿No? ¿Qué dicen ustedes? ¿Por qué? ¿Por qué? Claro, ¿por qué? Porque ya eran sacerdotes. Cuando instituye la última cena en la consagración del pan y el vino, también les nombra ya sacerdotes, para que puedan celebrar misa y precisamente lo que hizo Jesús,

0: hacer esto en memoria mía, los dijo. Entonces ya consagraban el pan y el vino. Por eso le va y le deja la Eucaristía a la Virgen María cuando estaba ahí ya por la Asunción. Pero faltaba uno. ¿Cuál sería ese apóstol que faltaba? No, Tomás. Judas ya estaba condenado, ya se ahorcó. Nombraron a otro apóstol. Pero Tomás, el incrédulo, si no meto mis dedos en sus llagas, en sus heridas, ¿no? Y la mano en sus llagas, no creer. Ahora lo mismo. Entonces, ¿qué pasa? Bueno, hago un paréntesis. ¿Qué pasa? Ya le dejaron en un cuartito a la Virgen, salieron los apóstoles. Esto según Catalina de Merí. Salieron. Y cuando se aparece este incrédulo, Tomás, dice, ¿y la Virgen? ¿Qué pasó? Ya está por morir, está en un cuartito, ya se despidió de nosotros, le dimos la Eucaristía. No, yo quiero verle. Va a la tumba, ya no estaba la Virgen. Ahí comprobaron que la Asunción era verdadera. Pero aquí lo va a explicar un poco más, como le explica Luisa. Vean, qué lindo. Mi cuerpo permaneció durante 3 días en el lecho. ¿Cuánto estuvo Jesús en la tumba? 3 días, igualito. Luego se reunió con mi espíritu. Y a continuación, mi hijo me recibió entre sus brazos y me condujo al cielo con mi cuerpo y alma en medio de las legiones que alababan a su reina. ¡Qué hermoso! ¿Comprenden cómo explica? Ya, la Virgencita está 3 días ahí, como dice aquí el texto. Y cuando expira, el espíritu asciende, solo el espíritu, ¿me comprenden? Porque somos cuerpo, alma y espíritu. Y el cuerpo queda. ¿Cómo es que se quedó el cuerpo ahí con el alma? Porque el alma le daba vida al cuerpo. ¿Comprenden? El espíritu ya se fue. Pero el alma le daba vida al cuerpo, como nos pasa a nosotros. El alma nos da vida al cuerpo. Si doy un paso es porque el alma quiere dar un paso. Pero ya cuando muera ya no puede, pues, ya no puede dar un pie. Entonces comienza ya, el alma se fue y el cuerpo queda y se muere, y se pudre. Entonces ya, cuando ya fue homenajeada en el cielo el espíritu de la Virgen. Claro, algunos sacerdotes y teólogos se hacen un nudo, una bola. Y me acuerdo en un almuerzo había un gran hombre de Dios, muy conocedor de la Biblia. Y yo sabía un poco ya de esto de Luisa. Entonces discutíamos, ¿no? De que, no, él decía, ella fue asunta en cuerpo y alma, nada más. Le digo, no. Fue solamente el espíritu, primero después el cuerpo y alma. No, estás equivocado, Fausto, es cuerpo y alma. Le digo, pero mira, tú has estudiado mucho la Biblia. ¿Qué dice la Virgencita mismo? En el Magnificat. Mi alma glorifica al Señor y mi espíritu se regocija en Dios. Y en Jesús, en el huerto de los olivos, ¿qué dice? Mi alma está triste hasta la muerte. ¿Sí o no? Y al final, en la cruz, ¿qué dice? Todo está cumplido. En tus manos entrego mi espíritu. Clarito la diferencia. Por eso aquí le explica que primero se va el Espíritu, le dan una gloria a los ángeles, la Trinidad, bueno, y baja Jesús a llevarle a su madre en cuerpo y alma, y se reintegra en el cielo ya cuerpo, alma y espíritu. ¡Qué maravilla! Tenemos a una madre vivita ahí, como Jesús. ¿Qué les parece? Es una maravilla esto. Esto no está en ninguna, en ningún libro. En ningún libro lo explica aquí el Señor. Entonces, repito, mi cuerpo permaneció durante 3 días en el lecho. Luego se reunió con mi espíritu y a continuación mi hijo me recibió entre sus brazos y me condujo al cielo con mi cuerpo y alma en medio de las legiones que alababan a su reino. Puedo decir que el paraíso se vació para venir a mi encuentro. ¿Eh? Puedo decir que el paraíso se vació para venir a mi encuentro. Todos me festejaron y mirándome quedaron tan raptados que se preguntaban a coro, ¿quién es esta que viene del exilio apoyada en su Señor, toda bella, toda santa y con el cetro de reina? Es tanta su grandeza que los cielos se han abajado para recibirla. Ninguna otra criatura entró jamás en estas celestiales regiones tan adornada y graciosa, tan elegida y tan potente. La misma divinidad encuentra tal complacencia en ella que la eleva por encima de todos los seres angélicos y humanos y la lleva hasta el trono de la misericordia y de su amor. Ahora, hija mía, ¿quién es ella a quien todo el cielo alaba y ante la cual queda arrobado? Soy yo misma, tu madre, que jamás hice mi voluntad. El querer divino fue en tal forma abundante en mi alma que extendió en mí los cielos más bellos, los soles más refulgentes, mares inigualables de belleza, de amor y de santidad, para por medio mío poder dar luz, amor y santidad a todos y encerrar en mi cielo todo y a todos. Era la divina voluntad operante en mí, la que había obrado prodigios tan grandes. Por eso yo fui la única criatura que entré al paraíso por haber hecho la divina voluntad en la tierra como Dios mismo la hace en el cielo. Corregirán ese mimo, ahí se ha equivocado la chica. Dios mismo la hace en el cielo y por haber formado su reino en mi alma. Toda la corte celestial contemplándome quedaba maravillada. Me veía a un mismo tiempo cielo y sol. Admiraba en mí la tiernísima tierra de mi humanidad enriquecida con las más raras bellezas y raptada exclamaba, ¡cuán bella es nuestra reina! Todas las cosas están concentradas en ella, nada le falta. Todas las obras del Creador, ella es la mejor, la más perfecta. Hija mía, has de saber que esta fue la primera fiesta que se celebró en el cielo a la divina voluntad que tantos prodigios había obrado en su criatura. Sí, mi entrada en la patria eterna fue festejada por toda la corte celestial y jamás se repetirá esta fiesta tan grande. Hija mía, para terminar nuestros íntimos coloquios, te quiero dejar un pensamiento que te sea de consuelo y le sirva de estímulo. Recuerda que tu mamá desea y quiere que la divina voluntad reine en modo absoluto en las almas para darle motivo de realizar en ellas sus inmensos prodigios y renovar para ellas sus fiestas maravillosas en el paraíso. Sus inmensos prodigios. Si creyéramos en estas revelaciones, si tenemos fe en absoluto, los prodigios que va a hacer el Señor en vuestras vidas y la Virgen María. Prodigios, milagros. Tocarán con la mano, dice, constatarán los prodigios cuando mis hijos vivan del todo en mi divino querer. ¿Qué les pareció la lectura? Es un regalo. Es el testamento que nos está dejando también la Virgen. Aquí se aprenden muchas cosas que a veces no sabíamos. Dicen más o menos las revelaciones privadas que ella tenía ya unos 72 años. Dicen, pero no. A Luisa no le dice la edad. Pero bueno, si usted tiene 50 años, tiene 22 años de esperanza para que ascienda al cielo. Es una revelación nueva, porque eso no está explicado en muchos textos, porque no sabíamos estas verdades que recién el Señor nos va haciendo conocer, pero para darle más gloria y más credibilidad, porque a veces no se entiende. Y los protestantes no creen en la Asunción. No, ¿cómo? Una mujer nomás. ¿Cómo? Y dicen todavía, si Jesús murió, ¿cómo ella no puede morir? Pues es más que Dios. Así dicen los blasfemos protestantes. Y claro, se aclara que Jesús murió porque se hizo pecado, siendo inocente. Entonces tenía que pagar con la muerte del pecador para que él nos redima. En la Virgen no hubo pecado, como dice aquí, para nada. Pero los protestantes, no, era una mujer cualquiera que tuvo varios hijos. Por eso están pobrecitos, muertos a la gracia que la Virgen les puede dar, porque es la gran intercesora, la depositaria de todas las gracias, la Virgen. La Virgen. Pero no entienden. Y a veces también en nuestra iglesia, pero con todo el respeto que se merece mi iglesia a la que pertenezco, cuando leen el capítulo 12 del Apocalipsis, ¿se acuerdan del capítulo 12 del Apocalipsis? Una mujer vestida de sol, con la luna bajo sus pies, coronada de dos estrellas. ¿Y qué dice en nuestra iglesia? Eso se refiere a la iglesia y no a la Virgen. No puede ser. No, la iglesia es la que es la depositaria de todas las gracias. Sí, pero la primera gracia que recibe es la Virgen y de ahí parte a la iglesia. Lo explica Luisa. Es la depositaria y de ahí sale a la iglesia, a nosotros que somos también parte de la iglesia, a sus hijos. ¿Qué tal, Wilson? Maravilloso, ¿no? No hay palabras realmente. Bueno, entonces vamos a seguir meditando. Habla Luisa, madre reina de amor, emperatriz soberana. Ah, desde el cielo, donde gloriosamente reinas, dirige una mirada de piedad a la tierra y ten piedad de mí. Oh, cómo siento la necesidad de mi querida mamá. Sin ti me falta la vida y todas las cosas parecen morir. Vean, sin ti me falta la vida y todas las cosas parecen morir. Por eso, no me dejes a mitad del camino. Continúa guiándome hasta que en mí todo se haya convertido en voluntad de Dios. Es decir, el día en el cual ella haya formado en mí su reino y su vida. Ahora la Virgen dice que hay que hacer una práctica. Para honrarme, recitarás tres glorias a la Santísima Trinidad para agradecerle en mi nombre por la gran gloria que me dio en el instante de mi asunción al cielo y para pedirme que venga a asistir en la hora de tu muerte. Eso hay que pedir. En la hora de la muerte va a estar ella presente y va a ahuyentar al diablo de toda tentación que en el momento de la agonía se aprovecha para tentarnos hasta el último instante de nuestra vida, sobre todo como un fiscal acusador que te va demostrando todos los pecados que has cometido en tu vida y que no mereces irte al cielo, sino al infierno. Pero si estamos con la Virgen y con Jesús, ¿entiende? Por supuesto, no habrá ninguna tentación en el punto de la muerte. Todo lo contrario. Si tú te consagras desde ya a ese punto de la muerte, Jesús dirá al encuentro tuyo, te hará ver la grandeza de su amor y de su misericordia, y tú pasarás a la eternidad con él. Entonces vamos a ponernos de pie y a decirle: gloria al Padre, al Hijo y al Espíritu Santo, como era en el principio, ahora y siempre, por los siglos de los siglos. Amén. Gloria al Padre, al Hijo y al Espíritu Santo, como era en el principio, ahora y siempre, por los siglos de los siglos. Amén. Gloria al Padre, al Hijo y al Espíritu Santo, como era en el principio, ahora y siempre, por los siglos de los siglos. Amén. Jaculatoria. Vamos a decir todos: Mamá Celestial, guarda mi voluntad en tu corazón y encierra en mi alma el sol de la divina voluntad. Otra vez: Mamá Celestial, guarda mi voluntad en tu corazón y encierra en mi alma el sol de la divina voluntad. Por última vez: Mamá Celestial, guarda mi voluntad en tu corazón y encierra en mi alma el sol de la divina voluntad. Amén. Dios les pague, que tengan un excelente día, y Dios mediante, nos vemos la próxima semana.
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0: Creo en Dios, Padre Todopoderoso, Creador del cielo y de la tierra. Creo en Jesucristo, su único Hijo, nuestro Señor, que fue concebido por obra y gracia del Espíritu Santo. Nació de Santa María Virgen, padeció bajo el poder de Poncio Pilato, fue crucificado, muerto y sepultado, descendió a los infiernos, al tercer día resucitó de entre los muertos, subió a los cielos y está sentado a la derecha de Dios, Padre Todopoderoso. Desde ahí ha de venir a juzgar a los vivos y a los muertos. Creo en el Espíritu Santo, la Santa Iglesia Católica, la comunión de los santos, el perdón de los pecados, la resurrección de la carne y la vida eterna. Amén. Abre, Señor, mis labios,
1: y mi boca proclamará tu alabanza.
0: Dios mío, ven en mi auxilio.
1: Señor, date prisa en socorrerme.
0: Gloria al Padre, al Hijo y al Espíritu Santo.
1: Como era en el principio, lo es ahora y siempre, por los siglos de los siglos. Amén.
0: Los misterios que vamos a considerar son los misterios gloriosos. Primer misterio glorioso: la resurrección de nuestro Señor Jesucristo. Padre nuestro que estás en el cielo, santificado sea tu nombre. Venga a nosotros tu reino. Hágase tu voluntad en la tierra como en el cielo.
1: Danos hoy nuestro pan de cada día. Perdona nuestras ofensas, como también nosotros perdonamos a los que nos ofenden. No nos dejes caer en la tentación y líbranos de todo mal. Amén.
0: Dios te salve María, llena eres de gracia, el Señor es contigo. Bendita eres entre todas las mujeres y bendito es el fruto de tu vientre, Jesús.
1: Santa María, Madre de Dios, ruega, Señora, por nosotros los pecadores, ahora y en la hora de nuestra muerte. Amén.
0: Dios te salve María, llena eres de gracia, el Señor es contigo. Bendita eres entre todas las mujeres y bendito es el fruto de tu vientre, Jesús.
1: Santa María, Madre de Dios, ruega, Señora, por nosotros los pecadores, ahora y en la hora de nuestra muerte. Amén.
0: Dios te salve María, llena eres de gracia, el Señor es contigo. Bendita tú eres entre todas las mujeres y bendito es el fruto de tu vientre, Jesús.
1: Santa María, Madre de Dios, ruega, Señora, por nosotros los pecadores, ahora y en la hora de nuestra muerte. Amén.
0: Dios te salve María, llena eres de gracia, el Señor es contigo. Bendita eres entre todas las mujeres y bendito es el fruto de tu vientre, Jesús.
1: Santa María, Madre de Dios, ruega, Señora, por nosotros los pecadores, ahora y en la hora de nuestra muerte. Amén.
0: Dios te salve María, llena eres de gracia, el Señor es contigo. Bendita eres entre todas las mujeres y bendito es el fruto de tu vientre, Jesús.
1: Santa María, Madre de Dios, ruega, Señora, por nosotros los pecadores, ahora y en la hora de nuestra muerte. Amén.
0: Dios te salve María, llena eres de gracia, el Señor es contigo. Bendita tú eres entre todas las mujeres y bendito es el fruto de tu vientre, Jesús.
1: Santa María, Madre de Dios, ruega, Señora, por nosotros los pecadores, ahora y en la hora de nuestra muerte. Amén.
0: Dios te salve María, llena eres de gracia, el Señor es contigo. Bendita eres entre todas las mujeres y bendito es el fruto de tu vientre, Jesús.
1: Santa María, Madre de Dios, ruega, Señora, por nosotros los pecadores, ahora y en la hora de nuestra muerte. Amén.
0: Dios te salve María, llena eres de gracia, el Señor es contigo. Bendita eres entre todas las mujeres y bendito es el fruto de tu vientre, Jesús.
1: Santa María, Madre de Dios, ruega, Señora, por nosotros los pecadores, ahora y en la hora de nuestra muerte. Amén.
0: Dios te salve María, llena eres de gracia, el Señor es contigo. Bendita tú eres entre todas las mujeres y bendito es el fruto de tu vientre, Jesús.
1: Santa María, Madre de Dios, ruega, Señora, por nosotros los pecadores, ahora y en la hora de nuestra muerte. Amén.
0: Dios te salve María, llena eres de gracia, el Señor es contigo. Bendita eres entre todas las mujeres y bendito es el fruto de tu vientre, Jesús.
1: Santa María, Madre de Dios, ruega, Señora, por nosotros los pecadores, ahora y en la hora de nuestra muerte. Amén.
0: Gloria al Padre, al Hijo y al Espíritu Santo.

0: como era en el principio, lo es ahora y siempre, por los siglos de los siglos. Amén.
1: María, Madre de Gracia y Madre de la Divina Misericordia,
0: en la vida y en la muerte, ampáranos, Gran Señora.
1: Oh Jesús mío, perdona nuestras culpas, líbranos del fuego del infierno y lleva al cielo a todas las almas, socorre especialmente a las más necesitadas de tu divina misericordia. Amén. Segundo misterio glorioso, la ascensión de nuestro Señor a los cielos.
0: Padre nuestro, que estás en el cielo, santificado sea tu nombre. Venga a nosotros tu reino, hágase tu voluntad en la tierra como en el cielo.
1: Danos hoy nuestro pan de cada día. Perdona nuestras ofensas, como también nosotros perdonamos a los que nos ofenden. No nos dejes caer en la tentación y líbranos de todo mal. Amén.
0: Dios te salve María, llena eres de gracia, el Señor es contigo. Bendita tú eres entre todas las mujeres, y bendito es el fruto de tu vientre Jesús.
1: Santa María, Madre de Dios, ruega, Señora, por nosotros los pecadores, ahora y en la hora de nuestra muerte. Amén.
0: Dios te salve María, llena eres de gracia, el Señor es contigo. Bendita tú eres entre todas las mujeres, y bendito es el fruto de tu vientre Jesús.
1: Santa María, Madre de Dios, ruega, Señora, por nosotros los pecadores, ahora y en la hora de nuestra muerte. Amén.
0: Dios te salve María, llena eres de gracia, el Señor es contigo. Bendita tú eres entre todas las mujeres, y bendito es el fruto de tu vientre Jesús.
1: Santa María, Madre de Dios, ruega, Señora, por nosotros los pecadores, ahora y en la hora de nuestra muerte. Amén.
0: Dios te salve María, llena eres de gracia, el Señor es contigo. Bendita tú eres entre todas las mujeres, y bendito es el fruto de tu vientre, Jesús.
1: Santa María, Madre de Dios, ruega, Señora, por nosotros los pecadores, ahora y en la hora de nuestra muerte. Amén.
0: Dios te salve María, llena eres de gracia, el Señor es contigo. Bendita tú eres entre todas las mujeres, y bendito es el fruto de tu vientre, Jesús.
1: Santa María, Madre de Dios, ruega, Señora, por nosotros los pecadores, ahora y en la hora de nuestra muerte. Amén.
0: Dios te salve María, llena eres de gracia, el Señor es contigo. Bendita tú eres entre todas las mujeres, y bendito es el fruto de tu vientre, Jesús.
1: Santa María, Madre de Dios, ruega, Señora, por nosotros los pecadores, ahora y en la hora de nuestra muerte. Amén.
0: Dios te salve María, llena eres de gracia, el Señor es contigo. Bendita tú eres entre todas las mujeres, y bendito es el fruto de tu vientre Jesús.
1: Santa María, Madre de Dios, ruega, Señora, por nosotros los pecadores, ahora y en la hora de nuestra muerte. Amén.
0: Dios te salve María, llena eres de gracia, el Señor es contigo. Bendita tú eres entre todas las mujeres, y bendito es el fruto de tu vientre, Jesús.
1: Santa María, Madre de Dios, ruega, Señora, por nosotros los pecadores, ahora y en la hora de nuestra muerte. Amén.
0: Dios te salve María, llena eres de gracia, el Señor es contigo. Bendita tú eres entre todas las mujeres, y bendito es el fruto de tu vientre Jesús.
1: Santa María, Madre de Dios, ruega, Señora, por nosotros los pecadores, ahora y en la hora de nuestra muerte. Amén.
0: Dios te salve María, llena eres de gracia, el Señor es contigo. Bendita tú eres entre todas las mujeres, y bendito es el fruto de tu vientre, Jesús.
1: Santa María, Madre de Dios, ruega, Señora, por nosotros los pecadores, ahora y en la hora de nuestra muerte. Amén.
0: Gloria al Padre, y al Hijo, y al Espíritu Santo.
1: Como era en el principio, lo es ahora y siempre, por los siglos de los siglos. Amén.
0: María, Madre de Gracia y Madre de la Divina Misericordia,
1: en la vida y en la muerte, ampáranos, Gran Señora.
0: Oh Jesús mío, perdona nuestros pecados, líbranos del fuego del infierno, lleva al cielo a todas las almas y socorre especialmente a las más necesitadas de tu misericordia. Amén.
1: Tercer misterio glorioso, la venida del Espíritu Santo sobre los apóstoles. Padre nuestro, que estás en el cielo, santificado sea tu nombre. Venga a nosotros tu reino. Hágase tu voluntad en la tierra como en el cielo.
0: Danos hoy nuestro pan de cada día. Perdona nuestras ofensas, como también nosotros perdonamos a los que nos ofenden. No nos dejes caer en la tentación y líbranos de todo mal. Amén.
2: Dios te salve María, llena eres de gracia, el Señor es contigo. Bendita tú eres entre todas las mujeres, y bendito es el fruto de tu vientre Jesús.
3: Santa María, Madre de Dios, ruega, Señora, por nosotros los pecadores, ahora y en la hora de nuestra muerte. Amén.
2: Dios te salve María, llena eres de gracia, el Señor es contigo. Bendita eres entre todas las mujeres, y bendito es el fruto de tu vientre Jesús.
3: Santa María, Madre de Dios, ruega, Señora, por nosotros los pecadores, ahora y en la hora de nuestra muerte. Amén.
2: Dios te salve María, llena eres de gracia, el Señor es contigo. Bendita eres entre todas las mujeres, y bendito es el fruto de tu vientre Jesús.
3: Santa María, Madre de Dios, ruega, Señora, por nosotros los pecadores, ahora y en la hora de nuestra muerte. Amén.
2: Dios te salve María, llena eres de gracia, el Señor es contigo. Bendita tú eres entre todas las mujeres, y bendito es el fruto de tu vientre Jesús.
3: Santa María, Madre de Dios, ruega, Señora, por nosotros los pecadores, ahora y en la hora de nuestra muerte. Amén.
2: Dios te salve María, llena eres de gracia, el Señor es contigo. Bendita eres entre todas las mujeres, y bendito es el fruto de tu vientre Jesús.
3: Santa María, Madre de Dios, ruega, Señora, por nosotros los pecadores, ahora y en la hora de nuestra muerte. Amén.
2: Dios te salve María, llena eres de gracia, el Señor es contigo. Bendita eres entre todas las mujeres, y bendito es el fruto de tu vientre Jesús.
3: Santa María, Madre de Dios, ruega, Señora, por nosotros los pecadores, ahora y en la hora de nuestra muerte. Amén.
2: Dios te salve María, llena eres de gracia, el Señor es contigo. Bendita tú eres entre todas las mujeres, y bendito es el fruto de tu vientre Jesús.
3: Santa María, Madre de Dios, ruega, Señora, por nosotros los pecadores, ahora y en la hora de nuestra muerte. Amén.
2: Dios te salve María, llena eres de gracia, el Señor es contigo. Bendita eres entre todas las mujeres, y bendito es el fruto de tu vientre Jesús.
3: Santa María, Madre de Dios, ruega, Señora, por nosotros los pecadores, ahora y en la hora de nuestra muerte. Amén.
2: Dios te salve María, llena eres de gracia, el Señor es contigo. Bendita eres entre todas las mujeres, y bendito es el fruto de tu vientre Jesús.
3: Santa María, Madre de Dios, ruega, Señora, por nosotros los pecadores, ahora y en la hora de nuestra muerte. Amén.
2: Dios te salve María, llena eres de gracia, el Señor es contigo. Bendita tú eres entre todas las mujeres, y bendito es el fruto de tu vientre Jesús.
3: Santa María, Madre de Dios, ruega, Señora, por nosotros los pecadores, ahora y en la hora de nuestra muerte. Amén.
2: Gloria al Padre, al Hijo y al Espíritu Santo.
3: Como era en el principio, lo es ahora y siempre, por los siglos de los siglos. Amén.
2: María, Madre de Gracia y Madre de la Divina Misericordia,
3: en la vida y en la muerte, ampáranos, Gran Señora.
1: Oh Jesús mío, perdona nuestras culpas, líbranos del fuego del infierno y lleva al cielo a todas las almas, socorre especialmente a las más necesitadas de tu divina misericordia. Amén.
2: Cuarto misterio glorioso: la Asunción de María Santísima a los cielos.
4: Padre nuestro que estás en el cielo, santificado sea tu nombre. Venga a nosotros tu reino. Hágase tu voluntad en la tierra como en el cielo.
2: Danos hoy nuestro pan de cada día. Perdona nuestras ofensas como también nosotros perdonamos a los que nos ofenden. No nos dejes caer en la tentación y líbranos de todo mal. Amén.
3: Dios te salve María, llena eres de gracia, el Señor es contigo. Bendita tú eres entre todas las mujeres, y bendito es el fruto de tu vientre, Jesús.
2: Santa María, Madre de Dios, ruega, Señora, por nosotros los pecadores, ahora y en la hora de nuestra muerte. Amén.
3: Dios te salve María, llena eres de gracia, el Señor es contigo. Bendita tú eres entre todas las mujeres, y bendito es el fruto de tu vientre, Jesús.
2: Santa María, Madre de Dios, ruega, Señora, por nosotros los pecadores, ahora y en la hora de nuestra muerte. Amén.
3: Dios te salve María, llena eres de gracia, el Señor es contigo. Bendita tú eres entre todas las mujeres, y bendito es el fruto de tu vientre, Jesús.
2: Santa María, Madre de Dios, ruega, Señora, por nosotros los pecadores, ahora y en la hora de nuestra muerte. Amén.
3: Dios te salve María, llena eres de gracia, el Señor es contigo. Bendita tú eres entre todas las mujeres, y bendito es el fruto de tu vientre, Jesús.
5: Santa María, Madre de Dios, ruega, Señora, por nosotros los pecadores, ahora y en la hora de nuestra muerte. Amén.
3: Dios te salve, María, llena eres de gracia, el Señor es contigo. Bendita tú eres entre todas las mujeres, y bendito es el fruto de tu vientre, Jesús.
5: Santa María, Madre de Dios, ruega, Señora, por nosotros los pecadores, ahora y en la hora de nuestra muerte. Amén.
3: Dios te salve, María, llena eres de gracia, el Señor es contigo. Bendita tú eres entre todas las mujeres, y bendito es el fruto de tu vientre, Jesús.
5: Santa María, Madre de Dios, ruega, Señora, por nosotros los pecadores, ahora y en la hora de nuestra muerte. Amén.
3: Dios te salve, María, llena eres de gracia, el Señor es contigo. Bendita tú eres entre todas las mujeres, y bendito es el fruto de tu vientre, Jesús.
5: Santa María, Madre de Dios, ruega, Señora, por nosotros los pecadores, ahora y en la hora de nuestra muerte. Amén.
3: Dios te salve, María, llena eres de gracia, el Señor es contigo. Bendita tú eres entre todas las mujeres, y bendito es el fruto de tu vientre, Jesús.
5: Santa María, Madre de Dios, ruega, Señora, por nosotros los pecadores, ahora y en la hora de nuestra muerte. Amén.
3: Dios te salve, María, llena eres de gracia, el Señor es contigo. Bendita tú eres entre todas las mujeres, y bendito es el fruto de tu vientre, Jesús.
5: Santa María, Madre de Dios, ruega, Señora, por nosotros los pecadores, ahora y en la hora de nuestra muerte. Amén.
3: Dios te salve, María, llena eres de gracia, el Señor es contigo. Bendita tú eres entre todas las mujeres, y bendito es el fruto de tu vientre, Jesús.
5: Santa María, Madre de Dios, ruega, Señora, por nosotros los pecadores, ahora y en la hora de nuestra muerte. Amén.
3: Gloria al Padre, y al Hijo, y al Espíritu Santo.
1: Como era en el principio, lo es ahora y siempre, por los siglos de los siglos. Amén.
3: María, Madre de Gracia y Madre de la Divina Misericordia,
1: en la vida y en la muerte, ampáranos, Gran Señora.
0: Oh Jesús mío, perdona nuestros pecados, líbranos del fuego del infierno, lleva al cielo a todas las almas y socorre especialmente a las más necesitadas de tu misericordia. Amén.
1: Quinto misterio glorioso, la coronación de María Santísima como Reina de cielos y tierra.
6: Padre nuestro, que estás en el cielo, santificado sea tu nombre. Venga a nosotros tu reino. Hágase tu voluntad en la tierra como en el cielo.
4: Danos hoy nuestro pan de cada día. Perdona nuestras ofensas, como también nosotros perdonamos a los que nos ofenden. No nos dejes caer en la tentación y líbranos de todo mal. Amén.
1: Dios te salve, María. Llena eres de gracia, el Señor es contigo. Bendita tú eres entre todas las mujeres y bendito es el fruto de tu vientre, Jesús.
3: Santa María, Madre de Dios, ruega, Señora, por nosotros los pecadores, ahora y en la hora de nuestra muerte. Amén.
1: Dios te salve, María. Llena eres de gracia, el Señor es contigo. Bendita eres entre todas las mujeres y bendito es el fruto de tu vientre, Jesús.
3: Santa María, Madre de Dios, ruega, Señora, por nosotros los pecadores, ahora y en la hora de nuestra muerte. Amén.
1: Dios te salve, María. Llena eres de gracia, el Señor es contigo. Bendita eres entre todas las mujeres y bendito es el fruto de tu vientre, Jesús.
3: Santa María, Madre de Dios, ruega, Señora, por nosotros los pecadores, ahora y en la hora de nuestra muerte. Amén.
1: Dios te salve, María. Llena eres de gracia, el Señor es contigo. Bendita tú eres entre todas las mujeres, y bendito es el fruto de tu vientre, Jesús.
3: Santa María, Madre de Dios, ruega, Señora, por nosotros los pecadores, ahora y en la hora de nuestra muerte. Amén.
1: Dios te salve, María. Llena eres de gracia, el Señor es contigo. Bendita eres entre todas las mujeres, y bendito es el fruto de tu vientre, Jesús.
3: Santa María, Madre de Dios, ruega, Señora, por nosotros los pecadores, ahora y en la hora de nuestra muerte. Amén.
1: Dios te salve, María. Llena eres de gracia, el Señor es contigo. Bendita eres entre todas las mujeres, y bendito es el fruto de tu vientre, Jesús.
3: Santa María, Madre de Dios, ruega, Señora, por nosotros los pecadores, ahora y en la hora de nuestra muerte. Amén.
1: Dios te salve, María.
7: llena eres de gracia, el Señor es contigo. Bendita tú eres entre todas las mujeres, y bendito es el fruto de tu vientre, Jesús.
8: Santa María, Madre de Dios, ruega, Señora, por nosotros los pecadores, ahora y en la hora de nuestra muerte. Amén.
9: Dios te salve, María. Llena eres de gracia, el Señor es contigo. Bendita eres entre todas las mujeres, y bendito es el fruto de tu vientre, Jesús.
8: Santa María, Madre de Dios, ruega, Señora, por nosotros los pecadores, ahora y en la hora de nuestra muerte. Amén.
9: Dios te salve, María. Llena eres de gracia, el Señor es contigo. Bendita eres entre todas las mujeres, y bendito es el fruto de tu vientre, Jesús.
8: Santa María, Madre de Dios, ruega, Señora, por nosotros los pecadores, ahora y en la hora de nuestra muerte. Amén.
9: Dios te salve, María. Llena eres de gracia, el Señor es contigo. Bendita tú eres entre todas las mujeres, y bendito es el fruto de tu vientre, Jesús.
8: Santa María, Madre de Dios, ruega, Señora, por nosotros los pecadores, ahora y en la hora de nuestra muerte. Amén.
10: Gloria al Padre, al Hijo y al Espíritu Santo.
8: Como era en el principio, lo es ahora y siempre, por los siglos de los siglos. Amén.
11: María, Madre de Gracia y Madre de la Divina Misericordia,
8: en la vida y en la muerte, ampáranos, Gran Señora.
12: Oh Jesús mío, perdona nuestras culpas, líbranos del fuego del infierno y lleva al cielo a todas las almas, socorre especialmente a las más necesitadas de tu divina misericordia. Amén.
13: Oh soberano santuario, sagrario, madre del Verbo Eterno, libra Virgen del infierno a los que rezamos tu santo rosario. Emperatriz poderosa de los mortales consuelo, ábrenos Virgen el cielo con una muerte dichosa y danos pureza de alma, pues eres tan poderosa.
14: Dios te salve, reina y madre, madre de misericordia, vida, dulzura y esperanza nuestra. Dios te salve, a ti llamamos, los desterrados hijos de Eva. A ti suspiramos gimiendo y llorando en este valle de lágrimas. Ea pues, Señora, abogada nuestra, vuelve a nosotros esos tus ojos misericordiosos. Y después de este destierro, muéstranos a Jesús, fruto bendito de tu vientre. Oh clemente, oh piadosa, oh dulce siempre Virgen María, ruega por nosotros, Santa Madre de Dios, para que seamos dignos de alcanzar las divinas gracias y promesas de nuestro Señor Jesucristo. Amén.
15: Bajo tu amparo nos acogemos, Santa Madre de Dios. No desprecie las oraciones que te hacemos en nuestras necesidades. Antes bien líbranos de todos los peligros. Oh Virgen gloriosa y bendita, ruega por nosotros, Santa Madre de Dios, para que seamos dignos de alcanzar las divinas gracias y promesas de nuestro Señor y Salvador Jesucristo. Amén.
16: Por estos misterios santos de que el alma hace recuerdo, te pedimos, oh María, de la fe santa el aumento, de la exaltación de la Iglesia y del Papa el mejor acierto, de la nación mexicana la unión y el feliz gobierno, que el gentil conozca a Dios y que el hereje vea sus yerros, que ellos y que todos los pecadores tengamos arrepentimiento, que los cautivos cristianos sean libres del cautiverio, goce puerto el navegante y dé salud a los enfermos, y que en el purgatorio logren las ánimas refrigerio, y que este santo ejercicio tenga aumento tan completo en toda la cristiandad, que por su medio podamos salir a alabar a Dios en tu compañía en el cielo. Amén.
17: Ave María Purísima,
18: sin pecado original concebida,
17: por la señal de la Santa Cruz de nuestros enemigos, líbranos, Señor Dios nuestro, en el nombre del Padre, del Hijo y del Espíritu Santo. Amén.
19: Muchas gracias por rezar con nosotros.

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0: Las 6 en punto.
1: Padre Dios, otra vez estoy frente a ti para darte gracias por este nuevo amanecer, por todo lo que me permites vivir. Hoy quiero glorificar tu santo nombre, porque no te has guardado nada para mí. Has salido de ti mismo. Has entregado a tu Hijo al mundo para que viniera a enseñarnos cómo debemos amarte a ti y amarnos los unos a los otros. Tengo la plena certeza

Jesús: «Señor, ¿cuántas veces tendré que perdonar a mi hermano las ofensas que me haga? ¿Hasta 7 veces?» Jesús le respondió: «No te digo hasta 7 veces, sino hasta 70 veces 7. Por eso, el reino de los cielos se parece a un rey que quiso arreglar las cuentas con sus servidores. Comenzada la tarea, le presentaron a uno que debía 10.000 talentos. Como no podía pagar, el rey mandó que fuera vendido junto con su mujer, sus hijos y todo lo que tenía para saldar la deuda. El servidor se arrojó a sus pies diciéndole: «Señor, dame un plazo y te pagaré todo». El rey se compadeció, lo dejó ir y además le perdonó la deuda. Al salir, este servidor encontró a uno de sus compañeros que le debía 100 denarios. Y tomándolo del cuello hasta ahogarlo, le dijo: «Págame lo que me debes». El otro se arrojó a sus pies y le suplicó: «Dame un plazo y te pagaré la deuda». Pero él no quiso, sino que lo hizo poner en la cárcel hasta que pagara lo que debía. Los demás servidores, al ver lo que había sucedido, se apenaron mucho y fueron a contarlo a su señor. Este lo mandó llamar y le dijo: «Miserable, me suplicaste y te perdoné la deuda. ¿No debías también tú tener compasión de tu compañero como yo me compadecí de ti?» E indignado, el rey lo entregó en manos de los verdugos hasta que pagara todo lo que debía. Lo mismo hará también mi Padre Celestial con ustedes si no perdonan de corazón a sus hermanos. La vida es continuamente un llamado al perdón. Pero solo podemos redescubrir esta fuerza de perdonar si recordamos todas las veces que nosotros mismos, en secreto, hemos sido perdonados por el Padre del Cielo. Cada uno sabe en su corazón la gran deuda que le ha sido perdonada. De hecho, el primer siervo de la parábola se le perdona una deuda muy elevada: 10.000 talentos. Basta pensar en el hecho de que un talento equivalía a 25 kilos de plata. Por el contrario, el segundo siervo contrajo una deuda no especialmente grande: 100 denarios, poco más de 3 meses de trabajo, siendo un denario el salario medio de una jornada. El siervo perdonado, pero incapaz de misericordia, no conoce la paciencia de la que él mismo disfrutó. No sabe esperar a que su hermano cambie. No sabe dar tiempo. No sabe ofrecer una nueva oportunidad. El perdón es siempre un riesgo. Nunca sabemos si el otro lo aceptará, si lo aprovechará bien, si sabrá corresponder. Pero todo esto ya no concierne a quien ofrece el perdón. El perdón es tal precisamente cuando es totalmente gratuito. El perdón es inevitablemente un riesgo. Si el perdón se convierte en cálculo, ya no se le puede llamar así.

y recemos juntos esta oración. Ayúdame, Señor, a valorar cuánto me has perdonado, para que también yo pueda perdonar de corazón a mis hermanos. Amén. Y que la bendición de Dios Todopoderoso, del Padre, del Hijo y del Espíritu Santo los acompañe siempre.

una nueva oportunidad para recordar que el amor de Dios nunca cambia. Antes de comenzar este día, abre tu corazón para recibir su gracia, su paz y su dirección. Que su amor ilumine cada paso y llene este día de esperanza.

Gracias, Señor, porque tu amor permanece en cada nuevo amanecer. Que vivamos este día confiando en tu gracia y compartiendo tu esperanza con quienes nos rodean.

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0: Las 7 en punto.
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2: Señor mío y Dios mío, creo firmemente que estás aquí, que me ves, que me oyes. Te adoro con profunda reverencia. Te pido perdón de mis pecados y gracia para hacer con fruto este rato de oración. Madre mía Inmaculada, San José, mi Padre y Señor, ángel de mi guarda, intercedan por mí. Las lecturas de este domingo son, se podría decir, bastante monotemáticas, no nos dejan ninguna duda acerca del mensaje que nos quiere transmitir la Iglesia, y es tu mensaje, Señor, y por eso ojalá que no lo dejemos pasar, que realmente lo aprovechemos para examinarnos, para poner en práctica esta enseñanza que es sobre el perdón. ¿Cuántas veces tengo que perdonar? 70 veces 7, dice el Señor. Y la verdad, el perdón, cuando quizá últimamente, no sé, sale este tema de heridas que

O también cuando es perdonado, ¿no? Vos mismo, Jesús, nos hablas de esas cosas que se pueden desatar en la tierra para que queden desatadas en el cielo, en la vida futura. Y lo primero que nos viene la enseñanza de la parábola que hoy Jesús nos relata es de el enorme peso del que hemos sido librados con el perdón de Dios por nuestros pecados, porque había un servidor que debía al rey 10.000 talentos, una barbaridad, una suma inconmensurable. Mira que he tenido que trabajar años si ganara la paga de un jornal, no años, miles de años para poder juntar ese dinero. Y así, tan fácil, el rey se compadece de él, que le pide misericordia, le pide tiempo, le pide que no lo vendan a él con su familia y sus bienes. Y se compadeció y le perdonó la deuda. Así de fácil. Y sorprendente, ¿no? ¿No? No es lo que suele pasar si uno tiene una deuda. Y claro, eso es una vida nueva, ¿no? De estar agobiado, cómo pagar, que cualquier cosa que poseyera debería ir a pagar esa deuda, ¿no? Y ahora se le perdonó la deuda. Y eso es lo que hace el Señor con nosotros cuando somos bautizados, cuando acudimos al sacramento de la confesión. Tan fácil y se nos perdonan los pecados. Ya está. Y uno realmente ofendió a Dios, que eso es algo que a veces por ahí uno escucha. No, me molesta porque no me gusta que estoy actuando así, que hice esto, lo otro. Bueno, buenísimo que no te guste, pero qué bueno que nos demos cuenta de lo que es una ofensa a Dios, ¿no? Más que algo que me incomoda, me molesta o no me gusta. Que te miremos a vos, Señor, que sos nuestro Dios y sos nuestro Padre y nos querés y realmente te ofendemos y tanta facilidad para perdonarnos. Claro, es tan fácil porque vos, Jesús, moriste en la cruz, porque hace poco tuve la oportunidad de escucharlo el prelado Opus Dei y hablaba de esto. Decía, en medio minuto un sacerdote puede perdonar la confesión y decía una cantidad de homicidios, de todo tipo de pecados. Y es tan fácil, claro, porque Cristo murió en la cruz. Y qué bueno que ya sea para valorar nuestras ofensas a Dios, también para cuando somos perdonados, que no nos miremos tanto a uno mismo de lo que me causa a mí, o si me siento o no perdonado, o si no ser tan autorreferenciales que a veces incluso uno no se quede tranquilo, ¿no? De que Dios ya lo perdonó. Mirarlo más a Dios, que siempre nos espera, que nos da un abrazo, que nos levanta, y a quien no queremos ofender, y de quien no queremos separarnos, que nos hace criaturas nuevas. Y el segundo paso es, y consecuencia lógica, también aparece en la parábola, este que se le perdonó una suma tan grande. Él también le debían algo irrisorio al lado de esos 10.000 talentos. Y sin embargo, este no quiere perdonar. Lo manda a la cárcel, al deudor, hasta que le pague. Y por eso el rey se indigna, ¿no? Y vuelve atrás. Eso que había sido liberado de toda su deuda, vuelve atrás. Porque tiene que, vuelve a contraer esa obligación y lo mandan a que pague. Y nosotros, claro, las ofensas que podemos recibir a veces pueden ser muy dolorosas, pero al lado de lo que nosotros hemos ofendido a Dios, por quién es Él, y pueden ser algo irrisorio. Y en cualquier caso, sí, podemos decir, Señor, esto me duele, me cuesta, pero vos me perdonás tanto a mí, ¿cómo no voy a perdonar yo? Y dejar los juicios en manos del Señor. No pretender ser nosotros jueces. Tantas veces en las películas nos presentan, se ve que nos gusta, ¿no? Ver al héroe

0: La película o en la literatura, pienso en El Conde de Montecristo, o tantas que claro, al protagonista le hacen algo malísimo y te pasas toda la película viendo cómo se venga y cómo destroza a todos los enemigos. Y bueno, por ahí uno le causa placer que sea justicia, pero quizá no nos hace tan bien en cuanto a ser buenos hijos de Dios y ser cristianos, que tenemos que perdonar. Y si tengo algo que no perdoné de corazón, quizá ahora mismo puedo decir, Señor, yo perdono. Vos me perdonás a mí y yo también perdono. Quiero perdonar de corazón, dejar en tus manos el juicio y si me viene bronca porque me acuerdo de lo que me hicieron, porque algo me abre esa herida, de pensar, bueno, esto yo ya lo perdoné y lo puse en manos de Dios. No voy a volver sobre lo mismo. Voy a tratar de pasar de página, ¿no? Otra cosa es que, bueno, la misma persona me pueda volver a herir. Bueno, ahí está muy bien protegerse, ¿no? Perdonar no es dejarse lastimar sin hacer nada al respecto, ¿no? Pero sí ese no guardar rencor, dejar los juicios para el Señor y así sanarnos a nosotros, sanar al otro. Este mundo sería mejor, habría muchas menos divisiones, odios, malestar, si hubiera más perdón, que es lo que el Señor nos enseña clarísimamente y siendo por delante con el ejemplo. Por eso que se nos reconozca, Señor, como cristianos, como seguidores tuyos, que lo decimos cada día en el Padre nuestro, ¿no? Perdónanos como perdonamos a los que nos ofenden. Porque no somos rencorosos, porque sabemos perdonar de corazón. Y se lo podemos pedir a la Virgen María, nuestra Madre, que ella tanto nos ayuda, tanto a encontrar el perdón en Dios cuando nos hemos apartado de Él, a volver con humildad y pedirle al Señor perdón para volver a empezar. Qué alegría es cada vez que volvemos a empezar. Como nos ayuda también a dar el perdón, a perdonar a los que nos puedan ofender y porque somos hermanos, porque el Señor nos manda perdonar y tampoco sabemos nosotros en el fondo de las conciencias por qué la gente actúa como actúa. Que estas lecturas, Señor, nos den un empujón en toda la iglesia para que haya más perdón, más unión entre nosotros y así también estemos más unidos a vos. Te doy gracias, Dios mío, por los buenos propósitos, afectos e inspiraciones que me has comunicado en esta meditación. Te pido ayuda para ponerlos por obra. Madre mía Inmaculada, San José, mi Padre y Señor, Ángel de mi guarda, intercedan.
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0: Las 8 en punto.
1: En este domingo recemos con el Evangelio según San Mateo, en el nombre del Padre y del Hijo y del Espíritu Santo. Se adelantó Pedro y le dijo: Señor, ¿cuántas veces tendré que perdonar a mi hermano las ofensas que me haga? ¿Hasta 7 veces? Jesús le respondió: No te digo hasta 7 veces, sino hasta 70 veces 7. Por eso el reino de los cielos se parece a un rey que quiso arreglar las cuentas con sus servidores. Comenzada la tarea, le presentaron a uno que debía 10.000 talentos. Como no podía pagar, el rey mandó que fuera vendido junto con su mujer, sus hijos y todo lo que tenía para saldar la deuda. El servidor se arrojó a sus pies diciéndole: Señor, dame un plazo y te pagaré todo. El rey se compadeció, lo dejó ir y además le perdonó la deuda. Al salir, este servidor encontró a uno de sus compañeros que le debía 100 denarios y, tomándolo del cuello hasta ahogarlo, le dijo: Págame lo que me debes. El otro se arrojó a sus pies y le suplicó: Dame un plazo y te pagaré la deuda. Pero él no quiso, sino que lo hizo poner en la cárcel hasta que pagara lo que debía. Los demás servidores, al ver lo que había sucedido, se apenaron mucho y fueron a contarlo a su señor. Este lo mandó llamar y le dijo: Miserable, me suplicaste y te perdoné la deuda. ¿No debías también tú tener compasión de tu compañero, como yo me compadecí de ti? Indignado, el rey lo entregó en manos de los verdugos hasta que pagara.

las misas, por ejemplo, en cada misa, si te acordás, se empieza con un momento de perdón, de reconciliación personal y comunitaria. Pedimos perdón a Dios Padre todos juntos, toda la Iglesia, en nombre de todos también, reconociendo públicamente que todos somos débiles y pecadores y que de algún modo necesitamos el perdón de nuestro Padre. Mejor dicho, que necesitamos del perdón de nuestro Padre. Algo que muchas veces por la rutina no terminamos de profundizar y olvidamos fácilmente, pero es así. El domingo nos reunimos como hermanos, como Iglesia, a pedir perdón y a pedirnos perdón mutuamente, a escuchar la palabra y recibir la Eucaristía, si estamos con el traje de fiesta. Por eso en este día te propongo que no te olvides de esta verdad. Aunque no puedas ir a misa, pensalo y rezalo por lo menos. Te propongo que podamos pedirle perdón a esa persona que alguna vez ofendimos y por orgullo nos olvidamos de volver a mirar con humildad, reconociendo su error y nuestro error. Te propongo que, siguiendo lo que nos propone la palabra de Dios de hoy, aceptemos también el perdón de esa persona que lo ofreció con sinceridad y que por soberbia o dolor nos negamos alguna vez a recibirlo. Hoy no podemos dejar de rezar con algo del Evangelio, no es uno más. Es un canto a la bondad y misericordia de un Dios que es Padre y que ve cosas que nosotros no vemos. Y por otro lado también es un golpe, un sacudón, un cachetazo a nuestra desfachatez que vivimos a veces exigiéndole a Dios lo que después nosotros no podemos hacer o no queremos vivir por olvidadizos, por mezquinos o egoístas. La pregunta de Pedro nos viene muy bien a todos. Es la pregunta que alguna vez todos por ahí nos hicimos ante sufrimientos que nos causaron las ofensas grandes de los demás, ofensas que nos tocaron sufrir en la vida. Es la pregunta que nosotros le hubiéramos hecho también a Jesús si hubiéramos estado con él ese día o al ver que perdonaba a los que se le acercaban. ¿No te parece? ¿No preguntaste alguna vez eso? ¿Tenemos que perdonar siempre? Es la pregunta clave. ¿Tiene límite el perdón? ¿O cuál es el límite del perdón? La semana pasada teníamos que animarnos a corregir a nuestros hermanos, a hacernos cargo de ellos de alguna manera, como también lo tienen que hacer con nosotros. Y hoy también, a un hermano, tenemos que estar dispuestos a perdonarlo siempre que se arrepienta y se acerque a pedirnos perdón. ¿Nos dimos cuenta alguna vez de este desafío tan grande? En esto se juega el ser cristiano de verdad, en la capacidad y en la alegría de saber perdonar. Es difícil porque por ahí, por este mundo en el que vivimos, andan muchos que dicen, incluso muy católicos, eso solo lo perdona Dios, eso es imperdonable. O también esta otra frase conocida, yo no soy quien para perdonar. ¿Escuchaste eso alguna vez? Seguramente sí. Los dichos populares, como los dije varias veces, tienen mucha sabiduría y a veces tienen mucho de mundo y poco de Dios. A veces al contrario, van en contra del Evangelio. No tienen algo del Evangelio. Tienen medias verdades, menoscabando el valor y las enseñanzas del Evangelio. La parábola de Jesús de hoy es una comparación casi ridícula, podríamos decir absurda, que si no prestamos atención pasa un poco desapercibida, pero es la esencia de la parábola. Para hacerlo un poco más simple y trayéndola a valores de este tiempo, el servidor olvidadizo es el que no perdona una deuda de unos centavos cuando un ratito antes se le había perdonado una deuda de millones. A uno le sale decir sin pensar, ¡qué espanto! Yo jamás haría una cosa así. ¿Cómo es posible que alguien haga algo así? Sin embargo, en realidad te diría, o por lo menos pienso así, Jesús nos lo está diciendo a todos. Eso hacen ustedes cuando no quieren perdonar a alguien. Se olvidan de que Dios, su Rey, les perdonó una deuda de millones. No estar dispuestos a perdonar es comportarse como este servidor olvidadizo. Es tan infinita la distancia entre los que nos perdona Dios y nos perdonó y nos perdonará a lo largo de la vida que no llegamos a comprenderla. No terminamos de caer en la cuenta de lo que se nos perdonó o de lo que se nos perdona cuando arrepentidos nos acercamos a recibir su gracia. Y es por eso que somos capaces de hacer esta ridiculez tan grande y absurda. Cuando no queremos perdonar sin darnos cuenta, estamos tomando del cuello a ese alguien hasta ahogarlo con tal de que

devuelva lo poco que nos quitó, que a veces puede ser nuestra fama, la paz, la dignidad, el prestigio. Sí, cosas dolorosas y grandes que nos duelen cuando las perdemos. La falta de perdón es la medida de nuestro amor, que a veces es tan pobre. Es la medida de nuestra incapacidad de darnos cuenta de lo que Dios ya nos perdonó aún antes de que hubiéramos nacido. Por eso, solo el que se siente perdonado de corazón por Dios es capaz de perdonar todo y siempre a aquel que le pide perdón. Solo el que reconoce el don de Dios es capaz de no negar un don a otro. Pensemos en esta ecuación que se entiende con la razón, pero no se vive siempre con el corazón. Dios ama plenamente, por eso perdona verdaderamente. Nosotros amamos poco y por eso somos capaces de ahogar a los demás por muy poco. ¿Qué nos queda entonces para salir de este encierro? Reconocer cada día más este perdón infinito que Dios nos concede a todos para que seamos capaces de llevarlo a los demás. Que este domingo nos ayude a volver a descubrir una vez más tanto amor, tanto perdón que Dios nos dio, para que nunca se lo neguemos a los demás. Que tengamos un buen día, un buen domingo y que la bendición de Dios Padre misericordioso, Hijo y Espíritu Santo descienda sobre nuestros corazones y permanezca para siempre.

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0: Las 9 en punto.
1: En el Evangelio de este día domingo, escuchamos que se adelantó Pedro y le dijo a Jesús: Señor, ¿cuántas veces tendré que perdonar a mi hermano las ofensas que me haga? ¿Hasta 7 veces? Jesús le respondió: No te digo hasta 7 veces, sino hasta 70 veces 7. Por eso, el reino de los cielos se parece a un rey que quiso arreglar las cuentas con sus servidores. Comenzada la tarea, le presentaron a uno que debía 10.000 talentos. Como no podía pagar, el rey mandó que fuera vendido junto con su mujer, sus hijos y todo lo que tenía para saldar la deuda. El servidor se arrojó a sus pies diciéndole: «Señor, dame un plazo y te pagaré todo». El rey se compadeció, lo dejó ir y además le perdonó la deuda. Al salir, este servidor encontró a uno de sus compañeros que le debía 100 denarios. Y tomándolo del cuello hasta ahogarlo, le dijo: «Págame lo que me debes». El otro se arrojó a sus pies y le suplicó: «Dame un plazo y te pagaré la deuda». Pero él no quiso, sino que lo hizo poner en la cárcel hasta que pagara lo que debía. Los demás servidores, al ver lo que había sucedido, se apenaron mucho y fueron a contarlo a su señor. Este lo mandó llamar y le dijo: «Miserable, me suplicaste y te perdoné la deuda. ¿No debías también tú tener compasión de tu compañero como yo me compadecí de ti?». E indignado, el rey lo entregó en manos de los verdugos hasta que pagara todo lo que debía. Lo mismo hará también mi Padre Celestial con ustedes si no perdonan de corazón a sus hermanos. La vida es continuamente un llamado al perdón, pero solo podemos redescubrir esta fuerza

kilos de plata. Por el contrario, el segundo siervo contrajo una deuda no especialmente grande, 100 denarios, poco más de 3 meses de trabajo, siendo un denario el salario medio de una jornada. El siervo perdonado, pero incapaz de misericordia, no conoce la paciencia de la que él mismo disfrutó. No sabe esperar a que su hermano cambie, no sabe dar tiempo, no sabe ofrecer una nueva oportunidad. El perdón es siempre un riesgo. Nunca sabemos si el otro lo aceptará, si lo aprovechará bien, si sabrá corresponder, pero todo esto ya no concierne a quien ofrece el perdón. El perdón es tal precisamente cuando es totalmente gratuito. El perdón es inevitablemente un riesgo. Si el perdón se convierte en cálculo, ya no se le puede llamar así.

y recemos juntos esta oración. Ayúdame, Señor, a valorar cuánto me has perdonado, para que también yo pueda perdonar de corazón a mis hermanos. Amén. Y que la bendición de Dios Todopoderoso, del Padre, del Hijo y del Espíritu Santo los acompañe siempre.

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0: Las 12 en punto.
1: El ángel del Señor anunció a María. Dios te salve María, llena eres de gracia, el Señor es contigo. Bendita tú eres entre todas las mujeres y bendito es el fruto de tu vientre, Jesús.
2: Santa María, Madre de Dios, ruega por nosotros pecadores, ahora y en la hora de nuestra muerte.
1: Y aquí la esclava del Señor.
2: Hágase en mí según tu palabra.
1: Dios te salve María, llena eres de gracia, el Señor es contigo. Bendita tú eres entre todas las mujeres y bendito es el fruto de tu vientre, Jesús.
2: Santa María, Madre de Dios, ruega por nosotros pecadores, ahora y en la hora de nuestra muerte.
1: Y el Verbo se hizo carne.
2: Y habitó entre nosotros.
1: Dios te salve María, llena eres de gracia, el Señor es contigo. Bendita tú eres entre todas las mujeres y bendito es el fruto de tu vientre, Jesús.
2: Santa María, Madre de Dios, ruega por nosotros pecadores, ahora y en la hora de nuestra muerte.
1: Ruega por nosotros, Santa Madre de Dios. Derrama, Señor, tu gracia sobre nosotros, que por el anuncio del ángel hemos conocido la encarnación de tu Hijo, para que lleguemos, por su pasión y su cruz, a la gloria de la resurrección. Por Jesucristo nuestro Señor.
2: Amén.
1: Gloria al Padre, y al Hijo, y al Espíritu Santo.
2: Amén.
1: Gloria al Padre, y al Hijo, y al Espíritu Santo. Gloria al Padre, y al Hijo, y al Espíritu Santo. Recordemos los fieles difuntos, darle, Señor, el descanso eterno, que descansen en paz.
3: En este domingo, recemos con el Evangelio según San Mateo. En el nombre del Padre, y del Hijo, y del Espíritu Santo. Se adelantó Pedro y le dijo: Señor, ¿cuántas veces tendré que perdonar a mi hermano las ofensas que me haga? ¿Hasta siete veces? Jesús le respondió: No te digo hasta siete veces, sino hasta 70 veces 7. Por eso el reino de los cielos se parece a un rey que quiso arreglar las cuentas con sus servidores. Comenzada la tarea, le presentaron a uno que debía 10.000 talentos. Como no podía pagar, el rey mandó que fuera vendido junto con su mujer, sus hijos y todo lo que tenía para saldar la deuda. El servidor se arrojó a sus pies diciéndole: Señor, dame un plazo y te pagaré todo. El rey se compadeció, lo dejó ir y además le perdonó la deuda. Al salir, este servidor encontró a uno de sus compañeros que le debía 100 denarios y tomándolo del cuello hasta ahogarlo le dijo: Págame lo que me debes. El otro se arrojó a sus pies y le suplicó: Dame un plazo y te pagaré la deuda. Pero él no quiso, sino que lo hizo poner en la cárcel hasta que pagara lo que debía. Los demás servidores, al ver lo que había sucedido, se apenaron mucho y fueron a contarlo a su señor. Este lo mandó llamar y le dijo: Miserable, me suplicaste y te perdoné la deuda. ¿No debías también tú tener compasión de tu compañero, como yo me compadecí de ti? Indignado, el rey lo entregó en manos de los verdugos hasta que pagara todo lo que debía. Lo mismo hará también mi Padre Celestial con ustedes, si no perdonan de corazón a sus hermanos. Palabra del Señor. Este domingo, como cada día del Señor, también de algún modo podríamos decir que es día de reconciliación, de perdón, porque cada día del Señor

Muchas veces por la rutina no terminamos de profundizar y olvidamos fácilmente, pero es así. El domingo nos reunimos como hermanos, como iglesia, a pedir perdón y a pedirnos perdón mutuamente, a escuchar la palabra y recibir la Eucaristía si estamos con el traje de fiesta. Por eso en este día te propongo que no te olvides de esta verdad. Aunque no puedas ir a misa, pensalo y rezalo por lo menos. Te propongo que podamos pedirle perdón a esa persona que alguna vez ofendimos y por orgullo nos olvidamos de volver a mirar con humildad, reconociendo su error y nuestro error. Te propongo que, siguiendo lo que nos propone la palabra de Dios de hoy, aceptemos también el perdón de esa persona que lo ofreció con sinceridad y que por soberbia o dolor nos negamos alguna vez a recibirlo. Hoy no podemos dejar de rezar con algo del Evangelio, no es uno más. Es un canto a la bondad y misericordia de un Dios que es Padre y que ve cosas que nosotros no vemos. Y por otro lado también es un golpe, un sacudón, un cachetazo a nuestra desfachatez que vivimos a veces exigiéndole a Dios lo que después nosotros no podemos hacer o no queremos vivir por olvidadizos, por mezquinos o egoístas. La pregunta de Pedro nos viene muy bien a todos. Es la pregunta que alguna vez todos por ahí nos hicimos ante sufrimientos que nos causaron las ofensas grandes de los demás, ofensas que nos tocaron sufrir en la vida. Es la pregunta que nosotros le hubiéramos hecho también a Jesús si hubiéramos estado con él ese día o al ver que perdonaba a los que se le acercaban. ¿No te parece? ¿No preguntaste alguna vez eso? ¿Tenemos que perdonar siempre? Es la pregunta clave. ¿Tiene límite el perdón? ¿O cuál es el límite del perdón? La semana pasada teníamos que animarnos a corregir a nuestros hermanos, a hacernos cargo de ellos de alguna manera, como también lo tienen que hacer con nosotros. Y hoy también, a un hermano, tenemos que estar dispuestos a perdonarlo siempre que se arrepienta y se acerque a pedirnos perdón. ¿Nos dimos cuenta alguna vez de este desafío tan grande? En esto se juega el ser cristiano de verdad, en la capacidad y en la alegría de saber perdonar. Es difícil porque por ahí, por este mundo en el que vivimos, andan muchos que dicen, incluso muy católicos, eso solo lo perdona Dios, eso es imperdonable. O también está otra frase conocida, yo no soy quien para perdonar. ¿Escuchaste eso alguna vez? Seguramente sí. Los dichos populares, como los dije varias veces, tienen mucha sabiduría y a veces tienen mucho de mundo y poco de Dios. A veces al contrario, van en contra del Evangelio. No tienen algo del Evangelio. Tienen medias verdades, menoscabando el valor y las enseñanzas del Evangelio. La parábola de Jesús de hoy es una comparación casi ridícula, podríamos decir absurda, que si no prestamos atención pasa un poco desapercibida, pero es la esencia de la parábola. Para hacerlo un poco más simple y trayéndola a valores de este tiempo, el servidor olvidadizo es el que no perdona una deuda de unos centavos cuando un ratito antes se le había perdonado una deuda de millones. A uno le sale decir sin pensar, ¡qué espanto! Yo jamás haría una cosa así. ¿Cómo es posible que alguien haga algo así? Sin embargo, en realidad te diría, o por lo menos pienso así, Jesús nos lo está diciendo a todos. Eso hacen ustedes cuando no quieren perdonar a alguien. Se olvidan de que Dios, su Rey, les perdonó una deuda de millones. No estar dispuestos a perdonar es comportarse como este servidor olvidadizo. Es tan infinita la distancia entre los que nos perdona Dios y nos perdonó y nos perdonará a lo largo de la vida que no llegamos a comprenderla. No terminamos de caer en la cuenta de lo que se nos perdonó o de lo que se nos perdona cuando arrepentidos nos acercamos a recibir su gracia. Y es por eso que somos capaces de hacer esta ridiculez tan grande y absurda. Cuando no queremos perdonar sin darnos cuenta, estamos tomando del cuello a ese alguien hasta ahogarlo con tal de que nos devuelva lo poco que nos quitó, que a veces puede ser nuestra fama, la paz, la dignidad, el prestigio. Sí, cosas dolorosas y grandes que nos duelen cuando las perdemos. La falta de perdón es la medida de nuestro amor, que a veces es tan pobre. Es la medida de nuestra incapacidad de darnos cuenta de lo que Dios ya nos perdonó aún antes de que hubiéramos nacido. Por eso
Solo el que se siente perdonado de corazón por Dios es capaz de perdonar todo.

y siempre a aquel que le pide perdón. Solo el que reconoce el don de Dios es capaz de no negar un don a otro. Pensemos en esta ecuación que se entiende con la razón, pero no se vive siempre con el corazón. Dios ama plenamente, por eso perdona verdaderamente. Nosotros amamos poco y por eso somos capaces de ahogar a los demás por muy poco. ¿Qué nos queda entonces para salir de este encierro? Reconocer cada día más este perdón infinito que Dios nos concede a todos para que seamos capaces de llevarlo a los demás. Que este domingo nos ayude a volver a descubrir una vez más tanto amor, tanto perdón que Dios nos dio, para que nunca se lo neguemos a los demás. Que tengamos un buen día, un buen domingo y que la bendición de Dios Padre misericordioso, Hijo y Espíritu Santo descienda sobre nuestros corazones y permanezca para siempre.

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0: Las 3 en punto.
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